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1: Es la hora. Ya volvemos. 21.
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2: Muy bien, estamos acá después de esta pausa comercial. Vamos a ver dónde estás, acá está. Vamos a ver qué nos envió Roberto. Me imagino que debe estar frío Buenos Aires, pero la música siempre viene con mucho calor. Es precisamente la música que él ha elegido para la audiencia. Acá está, bueno, vamos a ver. Para la audiencia de FM Anta, siempre compartiendo, por supuesto, la música. Vamos, ahí está. A ver si comienza o no comienza. Ahí está. Ahí vamos.

La música en los viejos, hermoso tema musical, el lugar donde comienza mi alma, creo que se llama. A ver, ¿dónde estaba este hermoso tema que nos acaba de enviar Roberto? Bueno, vamos a seguir compartiendo la música, este tema, y vamos a ver, seguramente debe ser tan bonito como el que acaba de sonar, ¿eh? La música en la noche de los viejos, directamente desde Buenos Aires.

Hermosa interpretación, me llama poderosamente la atención, ¿no? De la voz, el registro, quizás tiene el mismo color todos los temas que me pasa Roberto. No sé si estoy, pues generalmente yo siempre digo que es inteligencia artificial, es una manera, son muy similares todos los temas, pero muy bien cantado, con unas muy buenas letras, muy buenos, en este caso muy buenos sonidos, bueno, estas cosas que digo yo, ¿no? Me imagino que debe ser así, ¿no? Vamos a compartir un tema más de los que habitualmente compartimos, a ver si suena. Yo creo que ya sonó el tema este que estoy, a ver. Vamos a, con este tema lo despedimos a Roberto, a ver ahí. Cuatro minutos nos separan de las 9:30 de la noche. La música, música romántica, para disfrutar a esta hora de la noche.

0: es la hora 21:30 minutos.
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0: La música, los viejos, el impresionante, el Flaco Spinetta, siempre nos encanta escucharlo. 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
0: Bueno, a estar atento, estaba viendo las camisetas, por supuesto el televisor, hermoso todo. Así que a estar atento, ¿no? A participar. Este miércoles, por supuesto, atendió el oftalmólogo, miércoles 3, estuvo atendiendo en MediCenter. Vamos a seguir compartiendo entonces con el auspicio de Óptica IA los mejores temas musicales que suenan a esta hora de la noche. Estaba buscando un tema, que este tema me gusta mucho también para regalarte. Violencia en el Parque, un grupo aquelarre también de la década del 70. Era muy lindo escucharlo.

Hermosos temas musicales suenan a esta hora de la noche. La visita de Serú Girán y No llores por mí, Argentina.

0: qué lindo que suena esa guitarra, ¿no? De Charlie García. En este caso de David Lebón. Alma y vida.
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0: Noche fresca.

Hermosa versión de La Marcha de la Bronca, Pedro y Pablo, sonando acá en Los Viejos. Hacemos una pausa, la última pausa, la de las 10 de la noche. Estamos acá compartiendo nuestra música en FM Anta, Los Viejos. Y hacemos esa pausa, ya volvemos, ¿eh? Ahí vamos.

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hermosos temas musicales que suenan a esta hora de la noche. ¿Qué pasa con el micrófono? Bueno, ya nos está quedando poco, no, 10 minutos más. Vamos a seguir con la música, esos temas que querés escuchar a esta hora de la noche. Más si se trata de Marco Antonio Solís. Ahora nos vamos a despedir un poco con este dúo. ¿Dónde estás? Se me escapó este dúo que se llama Pimpinela.

Mañana estaremos nuevamente, siempre a partir de las 19:30, para compartir nuestra música, que es la música de los viejos, la música del ayer. Chao, chao, hasta mañana. Nos vamos con José Luis Perales y luego Ana Gabriel. Chao, chao.

0: Es la hora 22:30 minutos.
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0: para saber el ranking de los vehículos nacionales más patentados y vendidos en el mes de mayo. ¿Es muy pronto o no para esa información?
1: No, ya estamos muy bien, porque arrancó el mes de junio y acá la Asociación de Concesionarios de Automóviles de la República Argentina nos informa que los vehículos, los 10 más patentados para el mes de mayo, fue la Toyota Hilux en el primer lugar con 2.309 unidades, Ford Ranger con 1.672 vehículos, tercer lugar para el producido en la planta de Estelantis de Ferreira, el Fiat Cronos, 1.627 unidades. Cuarta posición para la Ford Territory, 1.589 unidades. Quinto puesto para otra marca de Estelantis, como es el Peugeot 208, 1.279 unidades. Sexto lugar para la Volkswagen Amarok, 1.172. Chevrolet Onix en la séptima posición, Toyota Yaris en el octavo lugar. Noveno se encuentra la Chevrolet Tracker y décimo el Volkswagen Tera. Si sumamos los dos productos de Toyota que están en el ranking, como son la Toyota Hilux y además lo que es la Toyota Yaris Cross, como así también si sumamos Ford Ranger y Ford Territory, se sacan muy poquitas unidades, es decir, que hay un empate técnico prácticamente entre Toyota y Ford por ser ellos los vehículos, las marcas, perdón, más patentadas en el mes de mayo, Gustavo.
0: Muy bien, pero además tenemos el ranking de los vehículos importados más patentados en el mes de mayo, Marcelo.
1: Claro que sí, también lo habíamos anticipado el mes pasado. Seguimos muy de cerca lo que nos informa la Cámara de Importadores y Distribuidores Oficiales de Automotores, SIDOA, y aquí, atención, con el top 10, las marcas más patentadas de importados en la República Argentina. La primera posición en mayo fue para BYD, para BYD, 1.701 unidades. Segundo lugar para Bike, 669 unidades, todas estas marcas chinas. Tercer lugar para Chery, 573 unidades. Cuarto lugar para Hyundai, marca de origen japonés, 523 unidades. Haval, otra marca china, 350. Sexta posición para un producto alemán como es BMW, 344 unidades. Séptimo lugar para Kia y siguen MG, Foton y Shangan para los 10 mejores lugares de las marcas importadas, reiterando que ha sacado una enorme diferencia BYD. 1.701 unidades se patentaron en mayo contra 669 unidades de Bike, que es su inmediato perseguidor en la tabla de más patentados de automóviles de origen importado, Gustavo.
0: Toda la información con Marcelo Ingaramo. ¿Te acordás de cuando tu Volkswagen te llevó a festejar la tercera? Ahora vamos por más historia. Vamos por la cuarta. ¡Vamos, Argentina! A propósito, Marcela, Cadena 3 Motor tiene una noticia que nos toca de cerca, pero también nos enorgullece a los cordobeses, porque el Centro Industrial de Volkswagen de Córdoba

0: comunicó la fabricación de la caja de velocidad número 16 millones que van al mundo entero.
1: Claro, esto para ponerse de pie, para poner trompeta, para felicitar a la gente de Volkswagen, porque realmente, como decimos siempre, Córdoba se destaca, la República de Córdoba, por muchos aspectos, ¿no? Lo hemos hablado, por la ganadería, por los granos, por el turismo, por la industria metalmecánica, y somos la cuna de la industria metalmecánica de la Argentina, somos el motor de la Argentina, y Volkswagen Group Argentina ha llegado a 16 millones de transmisiones producidas en Córdoba. Cuando hablamos de transmisiones, esto significa cajas de velocidades, y esto está ocurriendo en el marco de los 30 años del centro industrial que la empresa posee en esta ciudad de Córdoba, en la circunvalación, en la zona sur, en donde desempeña una actividad que ha sido ininterrumpida desde 1996. Hay una foto hermosa del centro industrial de Córdoba de Volkswagen, lo pueden ver en cadena3motor.com. Tienen la caja de velocidades número 16 millones con todos los empleados, a quienes le mandamos un gran abrazo, un abrazo muy afectuoso, porque el orgullo de ellos es el orgullo nuestro también, porque a lo largo de estas tres décadas el centro industrial Córdoba produjo diferentes generaciones y versiones de transmisiones manuales destinadas a abastecer a distintas fábricas del grupo Volkswagen alrededor del mundo. Entre los principales destinos de exportación se encuentran Alemania, Brasil, España, China, Eslovaquia, India, Sudáfrica, México y Portugal, entre otros mercados estratégicos desde donde salen las cajas de velocidades del centro industrial de Córdoba al mundo. Qué gran noticia que es para celebrar.
0: La planta que tracciona al mundo está aquí en Córdoba. Claro que sí, orgullo de la República Argentina y orgullo de estos trabajadores que están así posando con esa caja de velocidad número 16 millones. Un número increíble, Marcelo. Uno sí, dice 16 tremendo, millones. Tremendo. Y cuando toma conciencia de la cantidad de horas, de mano de obra que se ha implementado y todo eso aquí en Córdoba, esta Córdoba que nunca se detiene, la cuna metalmecánica de la República Argentina, así que vaya una felicitación a todos los directivos, pero también a los trabajadores que nos hacen quedar tan bien en todo el mundo entero con sus cajas de Volkswagen.
1: Sí, vos sabés que hay algo para destacar, ¿no? Sí. Porque si algo tienen, quienes trabajan en una planta de fabricación de automóviles, o en este caso de cajas de velocidades, por ahí a uno lo paran en la calle y dice, che, te escuché en Cadena 3, dice, vos sabés que mi viejo y mi abuelo laburaron en Volkswagen, o mi viejo y mi abuelo laburaron en Santa Isabel, claro, o mi viejo y mi abuelo laburaron en Ferreira. Entonces, eso es lo hermoso que tiene toda esta historia, ¿no? Que tres generaciones prácticamente ya han pasado por las distintas factorías que tiene Córdoba relacionadas a la industria automotriz.
0: Sí, estaba recordando el momento en que hubo un acto una vez en el que se anunciaba que Volkswagen iba a comenzar a fabricar cajas de velocidad, pero esas cajas iban a ir al mundo entero, y ahora encontrarnos con este número 16 millones realmente nos llena de orgullo a todos los argentinos y a los cordobeses. Así que
1: hay otro tema también, ¿no? Porque esto lo venimos contando desde hace mucho tiempo. En esa misma planta, en ese mismo centro industrial que tiene Volkswagen en Córdoba, se fabrican los camiones Volkswagen y se ensambla la motocicleta Ducati, nada más ni nada menos. Así que imagínate el orgullo que se tiene a quienes cada mañana, cada madrugada, seguramente escuchándolo el Turco Genesir a esa hora, ¿no? Van todos a trabajar y a disfrutar de con tanta pasión de hacer esto, ¿no? De producir al mundo.
0: También vemos en Cadena 3 Motor, hoy son todas buenas noticias, Marcelo.
1: También
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1: 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Bueno, lo vamos a leer rapidito nomás porque tenemos los horarios de la Fórmula 1 para el fin de semana. 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
0: Muy bien, aprovechen esta oportunidad. Llega el fin de semana y tenemos Fórmula 1 con Franco Colapinto en el más glamoroso de todos los circuitos del mundo entero, ¿eh?
1: Qué bárbaro.
0: Qué lindo que qué ver. Bárbaro. Mónaco, Marcelo.
1: Tremendo. Bueno, pero acá hay que prepararse.
0: Sí.
1: Porque no solamente va a estar Franco Colapinto, va a estar Nico Barrone, va a estar Matías Colnaghi. Tres argentinos, porque en Mónaco este fin de semana está la Fórmula 3, la Fórmula 2, que son las antesalas donde vienen los jóvenes talentos, de donde salió Colapinto para llegar a la Fórmula 1, y tenemos que seguir la actividad de estos otros dos pilotos también. ¿Quién es Matías Colnaghi? Matías Colnaghi nació en Monza, Italia, es hijo de padre italiano y madre argentina, oriunda de la provincia de Chubut. Pero para su debut en la FIA Fórmula 3 en este 2026, él eligió tramitar la licencia de piloto en la Argentina, en el Automóvil Club Argentina. Así que, para nosotros, también Matías Colnaghi es argentino, al igual que Nico Barrone, el oriundo de Ingeniero Maswitz, como así también el de Pilar, que es Franco Colapinto. Pero vamos a los horarios del fin de semana. Acá hay que estar muy atentos porque la actividad comienza mañana para la Fórmula 3 a partir de las 8:30 a.m. con Matías Colnaghi. Posteriormente, a las 10:00 a.m. de mañana jueves, la primera práctica libre de Fórmula 2 para Nico Barrone. Para el viernes, atención, la Fórmula 3 va a tener la clasificación a partir de las 6:05 a.m. La Fórmula 1 con Colapinto va a tener la primera práctica libre el viernes a las 8:30. Posteriormente, la Fórmula 2 con Nico Barrone va a estar clasificando a las 10:10 a.m. Y atención que para el viernes a las 12, al mediodía, la Fórmula 1 tendrá la práctica libre 2 de 60 minutos donde va a estar nuestro Franco Colapinto sobre el Alpine. Pasamos al sábado. La Fórmula 3 con Matías Colnaghi, este argentino que nació en Monza y tiene la doble ciudadanía, pero licencia de conducir argentina. Fórmula 3 carrera sprint, 5:45 a.m. Nos vamos a levantar temprano para verlo, Matías. A las 7:30 estaremos con Colapinto con la práctica libre 3 de la Fórmula 1. La Fórmula 2 a las 9:15 va a tener la carrera sprint con Nico Barrone. Y la Fórmula 1 va a clasificar el sábado a las 11:00 a.m. Para el domingo, atención, va a haber que recontramadrugar, pero no vamos a hacer, porque si hay que alentar a un argentino, ahí estaremos con la pasión que tenemos todos por el motor en este bendito país. Fórmula 3, carrera principal de Mónaco el domingo, a 27 vueltas, 2:45 a.m. con Matías Colnaghi. Fórmula 2, carrera principal, 42 vueltas, 5:25 a.m. para ver a Nico Barrone. Todo esto se televisa y lo estamos contando minuto a minuto en la cadena 3. Y la Fórmula 1, Gran Premio de Mónaco, 78 vueltas, donde alguna vez ganó Carlos Alberto Reutemann, 78 vueltas, 10:00 a.m. para alentar todos a Franco Colapinto. Así que tenemos para todos los gustos este fin de semana, Gustavo.
0: Un fin de semana por automovilismo. Querido Marcelo, como siempre, muchas gracias y será hasta la próxima semana.
1: A ustedes, queridos, un abrazo para todos.
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0: música de Turro Noche sonando a esta hora con
1: Los Caligaris. Razón.
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0: Saludamos a los oyentes de 94.5 FM sintonizándonos desde este lunes allí en Mar del Plata, en La Feliz. 23:34 minutos. Vamos ahora a las calles de la ciudad de Córdoba. Llama a la unidad de comunicaciones de Celeste Benecci. Hola Celeste, ¿cómo te va?
2: Muchas gracias, Gustavo, Nora. Con este móvil realizamos toda la cobertura de esta marcha multitudinaria, ni una menos, aquí en la ciudad de Córdoba. Estaba previsto que comenzaran a concentrar a las 5 de la tarde, pero a las 16 horas ya estaba la gente concentrando en Colón y Cañada. Hubo cortes en Avenida Vélez Arfiel, en Boulevard San Juan, en Avenida General Paz, en la calle Hipólito Yrigoyen, en Avenida Colón, en La Cañada también, realmente muchísima gente, hombres, mujeres y de todas las edades. Quienes encabezaban la marcha eran los abuelos de Agostina y también sus tíos. Casi llegando a Patio Olmos, casi al final de la marcha, este balance hizo el abuelo de Agostina, Miguel, a este micrófono de la Cadena 3.
3: Multitudinaria, muchísima gente.
4: Es la primera vez que participo en una marcha. No pensé que fuera así. Ellos me están diciendo, sabes, con mucha gente, pero hoy está rebalsado.
3: Prácticamente no pueden avanzar.
4: No, muchísima gente. Muchísima gente. Gracias a todos por apoyarnos. A nosotros y a ellos. A ni una menos.
3: Veo que la gente sale de los comercios, sale del trabajo, sale de los negocios.
4: Sí, la verdad que estoy sorprendido, muy, muy sorprendido, para bien. Y aparte estoy medio ahí, medio sensible. No tengo muchas ganas de hablar, pero te agradezco mucho.
3: Te agradezco por hablar.
4: Gracias.
3: Siempre gracias con respeto, siempre con respeto. No vamos a manejar con ustedes como lo venimos haciendo.
4: Gracias a ustedes por el respeto también, a todos. A vos y a todos los medios. Te lo agradezco mucho.
3: Gracias, amigo.
4: Nos vemos, gracias.
2: La palabra de Miguel, el abuelo de Agostina, en un día muy difícil para ellos. Hoy están velando a Agostina. Igualmente la familia se acercó a la marcha. Mañana será el entierro. Llovió muchísimo en la ciudad de Córdoba mientras la gente iba marchando. Igualmente nadie se iba. Nadie se movía. Al contrario, Gustavo, Nora, era impresionante la cantidad de gente que minuto a minuto se iba sumando para acompañar también a esta familia. Gracias, chicos. Buenas noches.
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0: Ya llega en un ratito Susana Buontempo para hacer Noche y Día por Cadena 3 Argentina. 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
0: Vamos a volver a los Estados Unidos. Está a punto de comenzar el Mundial. Ya están los adelantados de la radio que nos están acompañando durante toda la jornada con los informes, con todo lo que se vive desde el país del norte, porque ya comienza el Mundial, pero Cadena 3 Argentina ya tiene a sus hombres allí para transmitir todo lo que se vive en la previa. Juan Vallejo, qué gusto recibirte a esta hora en nuestro turno noche. Hola, Juan.
2: Gustavo, ¿cómo te va? El gusto de saludarte. Hoy fue un día caluroso. Nos quemamos, no te das una idea cómo, con Claudio, con Mauri, porque tuvimos que ir al entrenamiento de la selección argentina, puertas abiertas. Allí lo vimos a Messi, lo vimos al Dibu, lo vimos a todos menos a Julián. A Julián Álvarez. Y hay, la verdad, muchos detalles a tener en cuenta. El caso del Dibu Martínez, que entrena con una sin guantes y con la mano vendada, producto de que tiene una quebradura en su dedo anular de la mano derecha. Lo veo complicado, sinceramente, porque ni siquiera puede mover muy bien esa mano. Dudo que se recupere para alguno de los amistosos. Y también lo vimos a Lionel Messi. Messi, la verdad que nos dio una muy buena imagen. Lo vimos mirando mucho el entrenamiento, como con mucha gana de jugar, pero al mismo tiempo lo vimos hacer trabajos de velocidad, de piques cortos, probando las piernas, y respondió de la mejor manera. Ojalá que lo podamos ver unos minutos en el próximo amistoso o en el otro, pero la verdad que la sensación es positiva. A Paredes lo vimos con los botines en la mano, con zapatillas puestas, así que Paredes parece estar más complicado de lo que parece, ¿no? Él tiene un micro desgarro, se está recuperando, probablemente juegue unos minutos en el segundo amistoso, pero va a llegar con poco fútbol para el primer encuentro. Más allá de todo esto, y que vamos a jugar el próximo sábado el amistoso frente a Honduras, que vamos a estar allí, yo te quiero contar la historia del día, porque ayer te mencionábamos a los tres argentinos, a Miguel, a Yamandú y a Vicente, que recorrieron 17.000 kilómetros, que se fueron hasta la puerta de la concentración de la selección argentina y que se quedaron con las manos vacías. Bueno, hoy tuvieron su premio. A las 11 los citaron, a las 12 les abrieron la puerta de la concentración, los recibió el cuerpo técnico, intercambiaron charlas con Scaloni, con Aymar, con Samuel, con el Chiqui Tapia, les pudieron contar de su travesía y Scaloni le dijo todo el tiempo: están locos, muchachos, están locos. Y bueno, esta locura, la verdad que estuvo su premio, y hoy tuvieron la posibilidad de que lo reciba la escaloneta. Lo único malo es que no tienen entradas todavía y están buscando para los partidos. Uno imagina que las van a conseguir de alguna manera, porque siempre hay un generoso que se conmueve con estas historias y comparte emoción y le comparte la alegría, por más que estén en este caso bastante caras. Los escuchamos a los tres. Esto nos decían una vez que salieron de la concentración. Los encontramos, les regalaron camisetas y con toda la felicidad del mundo nos contaron su historia final.
3: Bueno, una enorme felicidad. Ahora sí terminó nuestro viaje, la verdad. Ayer fue llegar en bicicleta y hoy poder entrar al predio y saludar a todo el cuerpo técnico y al presidente de la AFA y los demás directivos que estaban y compartir con ellos un mate, la verdad, sueño cumplido. Nos vieron ayer desde el colectivo cuando íbamos con la bandera siguiendo el colectivo y saludando a los jugadores. Ahí se sorprendieron, empezaron a averiguar por nosotros, algunos ya sabían de nosotros, y bueno, y se pusieron en contacto y acá nos invitaron y nos citaron para esta reunión, que fue muy linda y muy amena.
2: Te voy a preguntar a vos, Decime qué sensación tenés, qué te recorre el cuerpo. Después de haber pedaleado tanto y ahora tienen esta linda oportunidad.
4: Hoy cuando recibo el mensaje del cuerpo técnico que nos decía que nos esperaban, fue algo muy lindo y bueno, lo que sucedió adentro superó nuestras expectativas, así que muy, muy, muy contento.
2: ¿Cómo lo recibieron? ¿Qué fue lo? ¿Con quién les dio la mano? ¿A quién vieron?
4: La seguridad nos dio la mano, las chicas manager del hotel nos dio la mano, después apareció el cuerpo técnico, el chiquitapia, aparecieron todos, nos dieron la mano, tomamos mate, hablamos del viaje, hablamos de todo un poco, y bueno, muy contento. Foto, video, increíble.
2: ¿Qué les dijeron? Porque imagino que nadie pedalea 17.000 kilómetros, una frase que te haya quedado marcada.
4: Cada palabra que decíamos, estar loco, qué locura. Gracias por alimentar esto de la selección, lo que ustedes hacen, ayuda a que inspiren a otro, a alentarla, a tirar todo para adelante, así que nos agradecieron también por ese lado.
2: Bueno, te pregunto a vos, en tu caso, ¿cómo te impactó? ¿Cómo fue tu experiencia?
5: La verdad que hermoso. Cuando lo pensábamos antes, hace 10 meses atrás, imposible llegar a la selección argentina, imposible. Y hoy en día estar acá es un sueño.
0: Muchas gracias, Juan Vallejo. Será hasta mañana con más información del Mundial. Vamos a Buenos Aires, capital de la República Argentina. Vivo y directo está llamando Pilar Gil Peris. Hola Pili, buenas noches. ¿Cómo te va?
6: La ciudad de Buenos Aires, con cielo algo nublado, humedad 83% y para mañana se esperan algunas neblinas para comenzar el día con una máxima de 17 grados para el día de mañana. Gustavo, se acaba de conocer en el área judicial que Manuel Adorni entregó información de billeteras virtuales al juez Lijo y podría complicar al mismo Milei en la causa Libra. Se trata del jefe de gabinete que le acercó al fiscal Policita una lista de billeteras de antes y después en el tiempo de la criptoestafa que también están investigando. Las fuentes hablan de el jefe de gabinete quien presentó esta lista de billeteras que tenía durante el tiempo en el que se investiga la criptomoneda. El juez de Ariel Lijo entró en ebullición en el juzgado con la presentación de Adorni, que podría ramificarse en el caso más urticante para los Milei, es el caso Libra, que lo tiene en su poder el juez Marcelo Martínez Di Giorgi, que es muy cercano al hijo y con esta nueva información se vería obligado a incomodar al primer mandatario. Por ahora, todo esto es un camino que debe desandarse para encontrar la respuesta judicial al tema de la famosa información de las cuentas de Manuel Adorni. Gracias, Gustavo.
0: Muchas gracias, Pilar Gil Peris, con la información. Tenemos el sorteo de la Quiniela Turista. Atención, con la Lotería de Córdoba, la información de servicio para la cadena 3 Argentina en esta noche. Primer premio:
7: 3.136.
0: Segundo:
7: 1.571.
0: Tercero:
7: 6.592.
0: Cuarto:
7: 7.707.
0: Y quinto:
7: 8.220.
0: Reiteramos, primer premio, sorteo Quiniela Turista de la Lotería de Córdoba para el número
7: 3136.
0: Y buena suerte para todos. Bueno, nos vamos, es 5 minutos y ya estamos en la medianoche. Hasta mañana, Gustavo.
8: Hasta mañana, querido Gustavo Vindolara. Le paso algunos resultados que tienen que ver con el torneo de reservas que se jugaron el día de hoy. Boca le ganó a Defensa y Justicia 5-0. Rosario Central le ganó a Racing 3-0. Instituto cayó de local frente a Atlético Tucumán por 3-0. E Independiente Rivadavia le ganó a Estudiantes de La Plata por 1-0. Hay un contacto de Boca muy cercano a Gustavo Costas. Riquelme quiere que Néstor Lorenzo sea el técnico de Boca, pero Lorenzo está dirigiendo el Mundial. O sea, el director de Colombia no podría asumir el 18 de junio, que es cuando quiera tener el técnico Riquelme. ¿Quién es el contacto? El Chelo Delgado. ¿Sabe con quién?
0: ¿Con quién?
8: Con Gustavo Costas, el ex técnico de Racing. O sea, Costas podría ser técnico de Boca.
0: No, en total, el torneo falta para que empiece.
8: El 27 de julio, pero Boca tiene que jugar en el 21, del 21 al 23 de julio.
0: Bien.
8: Contra O'Higgins de Chile. de Chile, digo bien, por la fase clasificatoria de la Copa Sudamericana. O sea, para Boca faltan más o menos 40 días para que vuelva el fútbol.
0: Muy bien, muchas gracias. Hasta mañana, Gustavo.
8: Hasta mañana.
0: Será hasta mañana, Nora Kovasi, que descanses.
1: Hasta mañana a todos, igualmente.
0: Chao, Martín Rodríguez, hasta mañana. Chao, Martín Bonancea, y será hasta mañana. Para Córdoba, atención, se anuncian para la madrugada lluvias, a la mañana lluvias también, para la tarde nublado, para la noche mayormente nublado, así que vamos a tener una jornada lluviosa, con una máxima de 19 grados para este día jueves. Nos vamos, le damos paso a Susana Buontempo, que ya llega para hacer Noche y Día por la Cadena 3 Argentina. Mañana, aquí, en la Cadena 3 Argentina, a partir de las 22:30, hacemos
1: Turno Noche.
0: Hasta mañana, gracias. En el final, Manuel Carrasco canta Uno por Uno.

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Se armó el merenjunje en lo de noche y día, señores, porque estamos empezando el 4 de junio y es el día en que todo Córdoba se pone de acuerdo para celebrar su música, su identidad musical. Cada 4 de junio estamos reunidos para compartir un poco de historia. Siempre vamos al Cuarteto Leo porque allí está la creadora, ¿no? De ese cuarteto característico liderado por una mujer, por Leonor Marzano. Esta fusión de la música popular que bajó de los barcos, algunos dicen inmigración de europeos, que se origina con la tarantela, con el paso doble, y bueno, pero se va convirtiendo después en un clásico tunga tunga, que es la música que generalmente identifica cuando uno busca, a ver, che, ¿qué se escucha en Córdoba? Increíblemente el tunga tunga. ¿Qué ha cambiado? Claro que sí, ha cambiado, ha mutado, porque los tiempos son así, la música se mueve al compás del tiempo y va mutando y va generando nuevos grupos, nuevas canciones, nuevas formas. Pero la base, como lo dijo alguien alguna vez, la base está, ¿viste? Y aquí está el Cuarteto Leo iniciando el 4 de junio.

Hola, hola, hola, hola, ¿qué tal? ¿Cómo le va? Buen día para todos. Bienvenidos a Noche y Día, esta edición especial del día 4 de junio. No podemos dejar de iniciar este programa rindiendo nuestro homenaje. Aparte, somos precursores con nuestro despabilate en la madrugada. El cuarteto, el folclore cordobés siempre está presente. ¿A ustedes les gusta? Yo estuve preguntándoles ahí más temprano qué banda, qué canción, y la verdad me asombré todas las respuestas que me han dado. Yo sé que Walter Guti Gutiérrez le va a costar muchísimo hacer hoy el programa, porque bueno, a él le cuesta. Cuando es cuarteto, señores. ¿Cómo le va, Guti? ¿Bien? ¿No vio el sol en el camino acá a la radio? ¿No vio un sol que anda perdido? Bueno, pero usted trae el sol de la música, trae el sol de todo, Gutiérrez. ¿Cómo? ¿Qué manera de empezar el cuarteto, no? El día del cuarteto. Sí, con la máxima. Con la madre baile, Leonor Banzán, claro. Hermoso, hermoso. Pero bueno, nosotros ya estamos conectados con nuestra audiencia a través del canal de YouTube. Ya están diciendo, ¡ay, pero qué comienzo! Dice, unos cuartetazos de aquello, dice la gente por acá, escuchándonos. A través del mensajero también están saludándonos. Y por supuesto, nosotros dándole la bienvenida a todos. Y ya empiezan a pedir canciones especiales o querer celebrar de alguna manera especial este día tan maravilloso y tan representativo para todo Córdoba. En el Facebook también es donde yo les pregunté, donde los invité a que nos cuenten grupo o canción preferida. La promesa es leerlos al aire y en lo posible ir complaciendo el pedido de todos. Los que vayan solicitando canciones especiales, va a ser una madrugada. Jugada muy especial, va a pasar rapidito. Y le preguntaba a Walter, yo días pasados, le digo, ¿a quién podemos invitar para el día del cuarteto? Que tenga historia, que tenga espalda, que sepa, que me cuente, que me desburre, porque yo, tucumana, al fin, no conozco mucho la esencia del cuarteto. Y me dice Guti, bueno, hay mucha gente, pero los que te pueden llegar a decir son fulano, fulano, fulano. Y entre ellos surgió este nombre, yo quiero que lo escuchemos cantar primero. Él es cordobés, es un clásico de Córdoba. Yo creo que iba a radio, yo creo que estaba en Radio Popular con usted hace mucho tiempo, cuando empezaba Clave de Sol, Clave de Gol, hace mucho, y yo ponía, anunciaba, sí. Usted iba a Love, bailaba en la costanera, todo eso. Y yo decía, bueno, ¿a quién tengo que anunciar? Le preguntaba a los chicos de Radio Popular. Gutiérrez tenía el pelo hasta la cintura, por ejemplo. Mire Sansón cómo ha pasado por ahí, le ha cortado el pelo, pero bueno. Y dice, no, anunciate el grupo Los Zarzas. Ah, sí, bueno, con ustedes, Los Zarzas.

0: Gracias.
1: Pablo Zarza con nosotros. Pablito, bienvenido.
2: Muchas gracias, Susana. Muy
1: yo
2: amable.
1: Te presentaba así, Pablito Zarza.
2: Sí, sí.
1: Sí, los Zarza.
2: De los
1: ¿eres
2: Zarza?
1: De verdad eso. ¿Cuántos años hace? Un montón.
2: 35.
1: Sí, ¿no?
2: Sí, más o menos.
1: No, yo un poquito más acá porque hace 33 que está Noche y Día. Y sí, unos 30 fácil.
2: 30
1: Radio
2: fácil,
1: Popular,
2: sí.
1: Yo te presentaba así, pero nunca nos habíamos, no nos conocíamos personalmente.
2: No, no, no. Y
1: ¿viste?
2: Qué gusto y qué placer.
1: Bienvenido.
2: La admiración que te tengo.
1: Gracias.
2: Una gran voz de esas golas que ya no hay. Una voz hermosa.
1: Gracias, Pablo. Muchas gracias. Mira quién me lo dice. Mira quién me lo dice, Gutiérrez. ¿Tu compañero?
2: Seba, el Seba, un el amigo Seba. Mío y oficia también de manager.
1: Muy bien, Seba. Muy bien.
2: Primero de amigo y después de manager.
1: Qué bueno eso, ¿no?
2: Sí. Sí.
1: Me alcanzó a hablar, yo creo que 3 minutos con vos para darme cuenta que tu historia musical comienza hace mucho tiempo, pero que no sos un improvisado, que sos un profesional, que te has preparado para hacer lo que...
2: Sí, en realidad sí, ingreso a la Escuela de Niños Músicos a los 6 años. La escuela,
1: ¿eso está todavía?
2: La Escuela de Gerbardil, sí. Ya es una escuela,
1: ah,
2: es
1: ahora
2: una gran escuela, sí, uh-huh. Escuela de Gerbardil.
1: Sí.
2: En ese momento éramos 10 alumnos.
1: Mira.
2: Estaba en diagonal a la Casa Radical.
1: Sí.
2: Y hacíamos las prácticas en el Teatro San Martín, donde es el Patio Olmos.
1: ¿Cuántos años tenías?
2: Ahí tenía 6.
1: Mirá.
2: Hice de los 6 a los 11 años la Escuela de Gerbardil. Un gran maestro. Entrabas por beca, uh-huh. O sea que él seleccionaba a los alumnos.
1: Claro.
2: Y tengo una foto que... muy linda, que está en mi Facebook, que está el maestro de acá y yo estoy con el piano. Y ahí estudiamos música con amor.
1: Claro.
2: Él nos enseñaba música con amor.
1: ¿Y a vos por qué te gustaba a los 6 años?
2: No, en realidad mi mamá, ajá, me mandó, ella trabaja en la Facultad de Odontología.
1: Sí.
2: Somos 3 hermanos, sí. Javier Zarza, Rodolfo Zarza y yo. Yo soy el del medio.
1: Ajá.
2: Los 3 músicos, pero a su vez... Los 3 desarrollamos diferentes
1: cosas.
2: Sí, uno sí. Es abogado, el otro es diseñador, el Rodi, y es importador de instrumentos, uh-huh. Y yo me dediqué a la
1: producción
2: de música.
1: ¿A vos te dedicas a la música?
2: Sí, pero no, cuando se juntan los 3 Zarza...
1: suena algo ahí,
2: y
1: ¿no?
2: Y siempre, en la familia Zarza es música pura, siempre.
1: Claro.
2: Mi papá tocaba el arpa y trabajaba en la Municipalidad de Córdoba en medicina preventiva, entonces... No había quien nos cuidase.
1: Ajá.
2: Y la Escuela de Gerbardil servía,
1: mirá,
2: como un gran jardín.
1: Claro. Como una guardería.
2: Una guardería.
1: Por algunas horas,
2: bueno,
1: que la mami trabajaba, ¿no?
2: Era eso. Y yo de ahí me iba a la Facultad de Odontología, comía en el comedor universitario. Era muy loco. Iba al colegio José Manuel Álvarez, que queda en el parque. Y bueno, ahí después entré al conservatorio provincial.
1: ¿Ya descubriste la vocación a los cuantos?
2: No, ya a los 6 ya sabía.
1: ¿Vos ya sabías que te gustaba eso?
2: Sí, sí. Aparte aprendí a tocar instrumentos geniales como el sixtro,
1: uh-huh,
2: el xilofón, el metalofón,
1: sí,
2: las flautas, uh-huh, armonía, ahí se trabaja,
1: claro,
2: armonía, a leer música,
1: uh-huh,
2: y no como que yo hubiera querido leer música en ese momento, porque era bastante vago para estudiar.
1: Pero te iba llevando la misma...
2: Pero me iba llevando,
1: claro,
2: sí, aparte de tenerlo a Dil como maestro, era una genialidad, porque enseñaba con mucho amor, y que es la tarea del docente que se desarrolla con amor, tiene frutos en sus alumnos, porque aman las materias que estudian, ¿no?
1: Claro. Sí,
2: en mi caso,
1: sí,
2: por lo menos pasó eso. Y después, bueno, hice provincial, hice nacional... Después tuve la oportunidad de viajar y perfeccionarme en arreglos, uh-huh, y composición.
1: ¿Y ahí ya cuántos años tenías?
2: Y ahí tenía ya 17 años.
1: Ahí podría tranquilamente haber elegido otra cosa,
2: sí,
1: ¿es cierto? Porque es una edad clave, bisagra.
2: Sí, imposible. A, uh-huh, los 11 años, uh-huh, armamos un grupo de folclore,
1: uh-huh,
2: 4 para el canto, con mis amigos, que todavía son mis mejores amigos.
1: Mira.
2: De la primaria, ¿no?
1: Qué lindo.
2: Y ganamos el concurso de la cumbre.
1: De los niños, claro, sí.
2: Y nos,
1: sí,
2: apadrinaron los fronterizos.
1: Oh, bueno.
2: Y ahí cantamos con ellos, entonces, uh-huh, ahí aprendíamos armonía vocal, tuvimos un profe de armonía vocal. Siempre me gustó estudiar, siempre estuve, uh-huh, al lado del estudio, ¿no?
1: Uh-huh.
2: Y nunca me quedé en un mismo lugar,
1: uh-huh,
2: nunca me gustó eso.
1: Uh-huh.
2: Es más, yo no me considero cantante. Había que cantar, alguien tenía que cantar en la banda de los Zarza cuando se hizo,
1: uh-huh,
2: y bueno, ahí está el Pablo que canta.
1: Sí.
2: Y anteriormente a eso hice una banda de rock, hicimos una banda con mis 3 hermanos llamada La Banda.
1: Mira.
2: Y tuvimos una propuesta de un banco,
1: uh-huh,
2: el Banco Provencred para hacer una banda de música diferente. Uh-huh. Y como en ese momento había creado una escuela de como Fama,
1: sí,
2: para chicos que con pocos recursos o chicos con talento, no con pocos, claro, con talento, y se llamaba Talento, ¿no? Uh-huh. Y EPA, Escuela para Artistas, en Don Bosco. Y de ahí salieron muy buenos bailarines.
1: Qué cuando, bueno eso.
2: Cuando surge esta posibilidad, junto la banda de rock con la banda de baile,
1: sí,
2: como los Menudo así,
1: sí,
2: y bueno, y busco músicos de excelencia de cuarteto que quisieran aprender cuarteto, uh-huh, de la forma que yo había mamado. Y ahí surgen los Zarza. Anteriormente, uh-huh, compuse muchos años para Trulalá, Manolo me convoca. Uh-huh. Yo tenía 15, 16 años y ya componía para Trulalá y hacía algunos arreglos. El maestro Escabuso era el arreglador general, pero con Manolo aprendí mucho. Después di un casting para Chévere, cantando. Uh-huh. Quedé, pero mi mamá no me dejó.
1: Oh.
2: Y mi viejo tampoco.
1: No me digas.
2: Y en la biografía del Toro Quevedo sale... ¿Ah, y sí? Atrás mío, adelante mío había un tal Pablo Zarza, dice. Que él quedó y yo no, y mi vieja no, y menos mal que no quede, porque ahí asumió el Toro, que es una de las voces más hermosas que yo he escuchado.
1: Sí, ¿no?
2: Sí.
1: Bueno, pero qué lo tuyo, qué destino tan marcado, ¿no? Con el mundo de la música, sí, y de las ganas de hacer cosas nuevas también. Sí. Porque fíjate vos que ahí en ese momento hubieses podido elegir cualquier otro ritmo, sí, o quedarte en el rock, o quedarte en el folclore. Sí. ¿Y qué te hace elegir al cuarteto?
2: Primero la ductilidad que tiene. Mm. Ya tenía una gimnasia compositiva. Entonces me había puesto con que diariamente yo tenía que hacer 3 canciones, sirvan o no sirvan. Yo,
1: claro,
2: tenía esa disciplina. Y me daba la posibilidad de tener dinero en, uh-huh, mi mano,
1: claro,
2: para poder comprar equipos. Sí. Siempre, siempre he tenido la posibilidad de donde yo estuviese tener, uh-huh, estudios de grabación.
1: Uh-huh.
2: Así que...
1: Claro, te fuiste armando tu propio lugar, ¿no?
2: Sí.
1: Tu zona de confort.
2: Totalmente. Y mi trabajo, porque había que ir en esa época a ofrecer las canciones, que las escucharan, que les gustasen. Y
1: entonces, a ver, por ejemplo, ¿cuál es una de las que vos considerás que tuvo para vos una importancia fundamental, que te abrió puertas, por ejemplo?
2: Bueno, en realidad, a los 15 años hice un jingle... Ajá. Para Pretty y gané la lapicera de oro.
1: Pretty, ¿cómo
2: te
1: decía?
2: Busco, Pretty te busco, a donde quiera que soy, tu gusto me llama, Pretty yo quiero. Bueno,
1: sí.
2: Y entonces los Sánchez, que eran dueños de la Pretty, uh-huh, me contrataron, hice una gira, hicimos una banda. Claro. Y después tuve mucha suerte, de verdad que sí.
1: No creo que sea solamente suerte.
2: Y,
1: ¿no?
2: No, e insistí mucho.
1: También.
2: Sí, insistí mucho. Uh-huh. Soy un cabeza dura del trabajo.
1: Claro.
2: Me gusta proyectar y no quedarme en un solo lugar. Por eso es que no me considero un cantante, ¿no? Hago un aporte, creo, a la música popular de cuarteto y he enseñado a muchos músicos a tocar. Uh-huh, uh-huh. Porque me he preocupado en,
1: claro,
2: en cómo se cómo es la división de cada instrumento, cómo se arregla. Así que y por eso me da la posibilidad también de comunicarme tanto con los cantantes como con los músicos, porque hablo el mismo idioma.
1: Entonces vos me vas a decir por qué, si ha cambiado, si es verdad que ha cambiado tanto el cuarteto de sus orígenes al presente, pasando por todo lo que venimos. Yo desde afuera veo que algunos dicen, no, eso no es cuarteto. Otros dicen, sí, sí, es cuarteto.
2: Yo te voy a contar sobre la cocina. Uh-huh. Dentro de los trabajos que tengo ahora, tengo un trabajo como productor discográfico para Universal Music, uh-huh, México. Ahí graba mi hija Alma Zarza, que es artista, sí, tiene 15 años y graba para Universal Music. Me toca ir a componer a Buenos Aires, uh-huh, con un chico de La Plata. Uh-huh. Cuando llego, el chico me dice, hola, cordobés, ¿cómo estás? Mira, yo soy el que destroza las canciones de Luke Rap, porque yo soy el que compongo... El... Uh-huh. Me cayó mal, pero después entendí por qué el sonido. Porque uno dice, ah, pero no es cuarteto, pero tiene que ver lo de antes, cómo, claro, se produce ahora. Uh-huh. Hoy se produce antes grabamos en Pira, suponte por decir, sí, o en 14 músicos, 17 músicos,
1: y eran todos ahí,
2: todos
1: vamos,
2: juntos, jornadas, sí, eternas. Me ha tocado, sí, grabar con Giancarlo, mi gran amigo, y, sí, y coros, y eran grabar todo el día, Jean Carlos ir a hacer el baile y volver al estudio de grabación con Chichile de Mar. Sí, a seguir grabando, ¿no? Y hoy se graba todo en una computadora y haces un tema con mucha mala gana en una hora. Que en una hora tenés todo listo. ¿Sí? Y lo largas porque no los artistas no han pasado por el proceso de sufrimiento, digamos, en el caso de Lucra.
1: Esa espera, esa ansiedad para que salga el tema, para los arreglos, para que coincida.
2: Para que un directivo de una compañía discográfica te atienda. Era muy difícil que alguien te... D'Artagnan Sarmiento no atendía a nadie.
1: Se fije.
2: Y se fije. Entonces vos hacías colas, ibas con tu cassette o con tu CD o con... Y durante años, ¿no? Sí. Hoy es todo mucho más rápido y creo que hay un tiempo diferente. No sé si hay una involución o evolución. Yo creo que hay una involución armónica en las notas, en la cantidad de músicos. Hay una involución. Pero hay una evolución en cuanto a la producción, ¿no?
1: Claro, a la rapidez,
2: a la velocidad de la música. Spotify larga 1.500.000 temas diarios.
1: Claro.
2: Entonces, si vos te pones
1: Dios
2: a ver
1: mío.
2: Eso. Y los chicos
1: tienen números.
2: Claro, y la percepción, tuve que estudiar todo esto. Como productor, la percepción de la música de un adolescente hoy es de menos de 30 segundos.
1: Claro.
2: Escuchan 30 y scrollean, van a otro.
1: Bueno, pero estamos hablando mucho, ¿no es cierto,
2: Gutiérrez? Sí, estamos hablando mucho.
1: ¿Qué podemos escuchar?
2: Celos.
1: ¿Celos? ¡Ay, oh, celos! Contame.
2: Hice, bueno, la canción que escuchamos anteriormente se llama Didile, que la compuse.
1: Sí.
2: Trato de en esta vuelta de nuevo al cuarteto, se llama Vuelta por Gusto.
1: Sí, está buena eso.
2: Trato de cantar mis canciones.
1: Qué bueno.
2: ¿Sí? Y
1: defender. Me parece genial eso.
2: Sí, y defender, porque morimos con las botas puestas.
1: Ah, vale, que sí. Celos, canta Pablo Sarza en el Día del Cuarteto aquí en Noche y Día.

0: Qué suerte que se ha decidido cantar otra vez, que lo estamos rescatando prácticamente de nuevo y hacer los temas. Está intacta la voz.
1: Muchas gracias.
0: Sí, por favor. Pero aparte, yo pensaba, digo, tantos éxitos que has escrito, Pablo, y que lo hicieron famoso otros, banda, ¿no? Cantantes, pero qué satisfacción inmensa que también lo puedas cantar, porque conozco poetas y autores que no le sale como a mí la voz. Bueno, podés hacer todo.
1: Me cuido bastante.
0: ¿Te cuidas?
1: Sí. Mm-hmm. Bueno, tengo una vida muy deportista, me gusta ir al gimnasio, no tomo alcohol.
0: Está bien.
1: Y bueno, trato de llevar una vida bastante ordenada.
0: Si tuviéramos que sumar años, ¿desde cuántos años tenés con la música, Pablo? ¿Cuánto le decimos a la gente?
1: Con la música tengo 50 años.
0: Mira, has tirado varios nombres, ¿no? Has tirado Giancarlo, el Toro Quevedo.
1: Sí.
0: Son cantores más contemporáneos, más de acá, de este tiempo. ¿Y de antes, cuál te ha llamado o te ha marcado tal vez?
1: Ferrari.
0: La admiración. Ariel.
1: Con Ariel hacíamos un contrapunto bárbaro, porque pienso que él tenía una magia dentro de su garganta. Lo que nos toca cantar a los cantantes populares es mucha música para hacer divertir a la gente, que ese es el objetivo.
0: Sí.
1: Pero en la interna uno canta también otras cosas que le gustan.
0: Sí.
1: Entonces el Ferrari Roland tenía una voz tan exquisita, y me ha tocado inclusive charlar con ellos.
0: Sí.
1: Yo arranqué de muy chico produciendo y componiendo para bandas. Entonces después me llamó la atención, bueno, y de los de ahora, Jorge Rojas me parece que es excepcional. El Jorge me parece que es excepcional.
0: Sí.
1: Jorge tiene una garganta impresionante. Y lo conozco desde hace muchísimos años.
0: ¿Qué hace falta para tener éxito a un artista, a un cantante en este caso, ¿no? ¿Qué tiene que tener? ¿Qué condiciones? Yo a veces me siento a mirar un ratito televisión antes de venir y veo los realities, por ejemplo, en donde prueban los chicos que van a probarse cantando, y veo a un jurado que a veces te resulta insólito, a veces te resulta injusto, a veces coincidís y digo, ¿Cuál será el detalle que te hace ser distinto? ¿Buscan un distinto? ¿Buscan a alguien que armonice? ¿Cuál es?
1: En realidad la voz tiene que tener personalidad. Esa voz que vos digas, ese es Frank Sinatra.
0: Claro.
1: Esta es Nat King Cole. Este es Mercedes Sosa.
0: Sí.
1: Este es el Chaqueño. La personalidad en la voz, creo que eso da
0: identidad, ¿no?
1: Y un punto grande a favor cuando los empresarios de la música tienen que definir, bueno, vamos a apoyar a tal o cual artista. Y después, el factor suerte es
0: inevitable, ¿no?
1: Inevitable.
0: es verdad.
1: Y después el artista tiene que tener mucha disciplina. El artista disciplinado es el que, al final, el que perdura.
0: ¿De la música urbana qué pensás?
1: Me gusta, no todo. Pero pienso que hay Paulo Londra, me gusta mucho, lo conozco de chiquito, así que
0: claro.
1: Y vi su evolución. Y hay muchas cosas muy lindas en la música urbana.
0: Recién nombraste a Alma, y para los que no saben, es tu hija, que tiene 15 años.
1: 15 años, y comenzó a los 6, casi 7. Comenzamos muy precariamente a grabar en casa.
0: ¿Le trasladaste tu pasión por la música?
1: Sí, claro. Ella nació música.
0: Claro.
1: Tengo 3 hijas, mira. 2 bailarinas. María Paz, que tiene su escuela de arte y de danza contemporánea, en Valle Escondido. Lara, que está en Nueva York, en el Metropolitan, bailando. Y la Alma, que salió cantora. Y esa es la peor, porque nació dentro de pianos, chelos, y toda la locura del padre. Lo cual por ahí no es tan bueno, porque le ha exigido mucho. Yo exigí mucho a mi hija. Y por ahí no está piola. Hoy estábamos eligiendo los últimos temas de su segundo disco, y hablamos de eso, ¿no? Y constantemente trato de pedirle disculpas por haber presionado.
0: Pero tu niña tiene una proyección ya internacional, con apenas 15 años.
1: Sí, entró en la compañía a los 13, firmó contrato a los 13 años.
0: ¿Haciendo qué tipo de música?
1: Ella hace música pop, que le dicen anglo. Sí. Y bueno, yo tuve que aprender a producir música pop.
0: Claro.
1: Porque soy su productor, entonces.
0: Claro, y también te cambia a vos, es, no, tus esquemas, ¿o no?
1: Y su mamá, sí. Y su mamá Alma, mi esposa, sí, a ser manager.
0: Ajá, claro.
1: Porque uno debe cubrirse por todos lados.
0: Sí, totalmente, claro, claro.
1: Y a ser,
0: sí,
1: tan chiquita necesita. Si bien tenemos equipo, ahí está.
0: Ah, a ver. Sí. Escuchemos a Alma.

0: Qué hermoso escucharla, ¿no? Escuchar su voz tan clara, tan potente a la vez.
1: Sí, bueno, tiene... quiero ser mejor papá que productor.
0: A ver.
1: Y lo cual es muy difícil.
0: Es difícil.
1: Ser papá ya es muy difícil. Sí. Y... pero inconscientemente caigo en la parte de la disciplina del productor, ¿no? Uh-huh. Y no quiero convertirme ni en el papá de Luis Miguel ni en Michael Jackson.
0: Claro,
1: estoy
0: claro.
1: Muy lejos de eso. Uh-huh. Pero es hasta que vos entendés ese proceso. Y más siendo adolescente.
0: Aparte estás en un medio, o ella se está moviendo en un medio extraño para nosotros. Tal vez para vos no, pero sí para la industria local, ¿no? Nosotros estamos acostumbrados a descubrir otros talentos de otra manera.
1: Sí.
0: ¿Y también tuviste que acostumbrarte a aprender eso? ¿Cómo se mueven en el exterior?
1: Sí. Primero, la culpable de que Alma esté en Universal es mi esposa. Porque nosotros, si bien los números de ella... Uh-huh. En la música... mucho es número,
0: sí.
1: Y hoy más que todo.
0: Claro.
1: ¿Cuánto me dije en Spotify? ¿Cuánto me dije en
0: claro,
1: YouTube?
0: Sí, sí.
1: Y Alma ya venía con 1.400.000 de YouTube, uh-huh. Porque su música de chiquita, con la canción Tutu, llega, ella tiene las dos placas de 1.000.000, uh-huh. Tiene todos los premios ganados en YouTube.
0: Mira.
1: Y la siguen de China, de Indonesia, uh-huh. De Bélgica, de la Unión Soviética, y eso que todavía no hemos hecho gira.
0: Claro.
1: Y mi esposa se le da por escribir al presidente de la compañía, y el presidente de la compañía responde, uh-huh. Lo que nunca hace un presidente de una compañía.
0: Mira.
1: Pero por eso digo, el
0: sí,
1: factor suerte.
0: Suerte y los tiempos nuevos que también
1: y los tiempos
0: les
1: nuevos.
0: Hace que se fijen en ciertas cosas,
1: sí,
0: ¿no?
1: Y Alma ya venía con producciones. Nosotros no comíamos a la noche, uh-huh. Pero el dinero para el filmmaker estaba, para sí. El buen masterizador estaba, y no es que no comíamos,
0: sí,
1: digo,
0: obvio,
1: una forma de decir.
0: Entendemos, sí,
1: pero
0: todo es un sacrificio aparte.
1: Es que nadie te ayuda, uh-huh. Absolutamente nadie. Vos has sido una de las pocas que nos... porque vos me escribiste hace mucho tiempo que
0: sí,
1: venga Alma.
0: Sí, hace mucho, sí.
1: Y hoy te contaba que Alma está... desde la compañía hacen un acercamiento hacia los Grammys latinos y está uh-huh. Propuesta uh-huh. Para los Grammys latinos, lo que obviamente
0: claro.
1: Nos encantaría ir, pero ya que se fijen... por
0: ya es todo un logro. Sí,
1: claro,
0: sí.
1: Con una canción que hicimos, porque ella compone y también arregla.
0: Uh-huh.
1: Ay, se me olvidé la canción, que es la última. ¿Cómo se llama, Guti? La última que está ahí.
0: Ya se va a acordar, Guti, te va a decir.
1: ¿Cuál es? No, la de abajo. No, seguime diciendo. Alas en los pies.
0: ¿Ah, sí?
1: Sí, ¿esa? Con Alas en los pies está como... es la primera nominación hacia los Grammys Latinos.
0: Ay, lo escuchemos un poquito,
1: esa
0: por
1: compusimos
0: favor.
1: Juntos.
0: ¿Ah, sí?
1: Sí.
0: Padre e hija, los Zarza, ¿eh?

0: Exacto.
1: Ese está, para, sí, sí, nos llamaron de la compañía y nos dijeron, vamos a poner alas en los pies, y el videoclip también está muy, muy lindo. Pasamos de ser tres o cuatro en nuestra pequeña empresita a ser casi 120 ahora. Pues, mucha gente la que arma los videos. Quiero saludar también, porque nunca lo hago, a Gonzalo Méndez y a Cano, que son dos músicos de acá de la ciudad de Córdoba, que son parte de mi equipo. Y bueno, uno pasa de la nada a mucha gente, entonces el papá tiene que estar muy alineado de la cabeza, la mamá tiene que estar muy alineada de la cabeza, porque antes son papá y mamá, pero son manager y productor.
0: ¿Y ella se maneja desde acá, desde Argentina, o está residiendo allá?
1: No, desde, tiene que terminar el cole.
0: Claro.
1: La premisa de la compañía es que termina el cole. Es buena alumna, la Alma. Sí. Sí, recontratraga. Y no, es una gran hija. Aquí como mis otras dos hijas, obviamente.
0: Claro.
1: Y yo soy un papá muy orgulloso y muy agradecido de la
0: ¿Qué
1: vida.
0: ¿Qué te parece?
1: ¿Sabes por qué me retiré yo de cantar? Porque ¿por nosotros con los Zarza decidimos...
0: ¿Hasta qué año llegaste más o menos?
1: Nosotros arrancamos 97, 98, 99, 2000, 2001, 2002, 2003.
0: Sí.
1: Y dijimos basta. ¿Pero basta para qué? Porque así como tengo mis amigos dentro del ambiente...
0: Sí.
1: No creo no tener ningún amigo, tengo casi todos, y son cantantes y productores.
0: Claro,
1: y
0: sí.
1: La Pepa, Giancarlo, la Mona, no sé, los chicos de Chévere, el Negro Videla, somos amigos, hablamos el mismo idioma. Los chicos de Qué Locura, siempre escuché un común denominador. No estoy en el cumpleaños de mis hijos, no puedo pasar una Navidad, no paso un año nuevo... O cuando hay que llevarlo al cole. Yo dije, no quiero esto para mi vida.
0: Claro, porque es una actividad que te reclama 100%, ¿no?
1: 100%.
0: Para poder hacerlo bien, 100%.
1: 100%.
0: Porque si no, no funciona.
1: No funciona y es totalmente respetable porque ese es el horario de trabajo de la fábrica.
0: Sí.
1: Y dije, no, yo tengo otras herramientas, quizás, y quizás me cueste el doble o el triple porque vas, cantás y está todo bien y dormís todo el día. No, yo quise criar a mis hijas. Verlas estar en sus cumpleaños, ser este papá con las herramientas que tengo. Sí. Y
0: pero te las ingeniaste muy bien para seguir haciendo cosas.
1: Estudié mucho.
0: Te las ingeniaste muy bien,
1: no,
0: Pablo.
1: Estudio.
0: Estuviste a la par, pero también seguís haciendo cosas que te alimentan. Bueno, hace rato me dijiste algo muy bonito que te admiro por eso que me contaste, que volviste para tener tu momento otra vez, ¿no?
1: Sí, sí.
0: Ahora, en la actualidad, me refiero.
1: Sí, sí, para que mi alma esté llena de música de nuevo, pero en esa parte de estar arriba del escenario y cantar.
0: Claro.
1: No es que me pueda dar el lujo. Hoy puedo decir, me voy a cantar con los chicos, me voy con mis compañeros de viaje de estudio.
0: Claro, es un recreíto, ¿no?
1: Es un recreo, claro. Yo todos los días me levanto 5:30 de la mañana, me baño, despierto a la tropa, salimos a los coles, con mi esposa entrenamos todas las mañanas, después hacemos el desayuno y cada uno su trabajo.
0: A su trabajo. Okay.
1: Sí, y esa es la disciplina que tengo, ¿no? Y los fines de semana estamos en familia y a llevar los 15, bueno...
0: ¿Y qué tiempo le dedicas a la música? ¿Durante tu jornada, la noche, un ratito, la tarde?
1: No, le dedico porque aparte, ahora estoy haciendo, suponte, los arreglos para el show de Ángel Martín. Ángel me contrató para que le hiciera toda la parte, para que todos sus arreglos sean iguales. Entonces, tengo la bendición de tener dos estudios de grabación aquí en Córdoba, así que uno en mi casa, que es el donde me encierro, y no es que me encierre, estoy y produzco, y otro en Alberdi, donde también tomo aire y produzco, donde produzco otros artistas que no tengan tanto... Yo tengo un gran problema con los recursos, porque cuando éramos muy niños nosotros éramos muy, no pobres, sino humildes.
0: Sí, claro.
1: Entonces siempre fue mi idea tratar de dar posibilidad a quien no tiene. Yo tuve suerte, mucha suerte, y busqué, ¿no?
0: Sí, claro.
1: Estuve hasta viviendo con un presidente, imagínate.
0: ¿A quién?
1: Yo le hice una canción a Carlos Menem.
0: Ah.
1: Que se llamó Que Vuelva Carlos y...
0: no.
1: Sí, claro.
0: ¿Sí? Y yo sabía algo de acá, del gobierno de acá, de un gobierno.
1: No. Le hice toda la campaña a De La Sota.
0: De La Sota hiciste
1: a Schiaretti, toda. Trabajé con los brasileros.
0: Ah.
1: Y siempre tuve cintura.
0: Lo de Menem no sabía.
1: Hice una canción que se llamó Que Vuelva Carlos.
0: Que Vuelva Carlos, claro, sí.
1: Y después se convirtió en el himno.
0: Sí, claro. Mi
1: manager es uno de mis mejores amigos, que es el manager de Juanse hoy, de Los Ratones, sí, de los Ilia Kuriaki, se llama Fernando Cereseski, un gran amigo. Y bueno, y después me fui a La Rosadita a vivir ahí un tiempo.
0: Mira.
1: Armé una banda, hicimos gira por todo el país, trabajamos de músico. Conocí a Menem desde otro lado.
0: Claro.
1: Porque nunca entendí la política, no la quiero entender tampoco,
0: sí.
1: Pero no es porque sea tonto ni me haga el distraído, sí. Sino porque me parece que es mucho más noble la música.
0: La música, claro, sí. Toda la vida.
1: Entonces,
0: ahora qué bárbaro, ¿no? Y la gente sabía que estaba vos detrás, porque
1: sí.
0: Uno generalmente los jingles a veces no le prestás, sí, se te pega, lo andás cantando todo el tiempo,
1: sí.
0: Pero no sabés atrás de eso quién prepara eso.
1: Sí, sí. Y la primera grabación la hicimos por teléfono. Y quienes me ayudaron fueron los chicos de los Ferrari.
0: Mira.
1: Yo les iba cantando por teléfono, porque no había celular,
0: sí.
1: que cómo eran las notas. Entonces fueron al estudio de Tosas, y el Germán armó toda la música. Cuando yo venía de tocar en un casino. Cuando llegué puse la voz, de ahí me fui con el compact hasta La Rioja. Y bueno, y ahí se produjo.
0: Mirá
1: la
0: vos, qué linda historia. Qué bueno, a mí por lo menos, yo no la conocía, perdón por no conocerla, ¿no? Pero bueno, así como yo, mucha gente se debe estar sorprendiendo ahora de escuchar que atrás de este caballero que estamos escuchando, que se llama Pablo Zarza, hay una historia que yo diría tiene el 95% musical, absolutamente.
1: Sí.
0: En todos los aspectos, en tu vida infantil, adolescente. Mirá que vamos recorriendo paso a paso, ¿no? Recorriendo tu historia.
1: Sí.
0: Y tu historia como papá y tu proyección en Alma y en tus otras hijas.
1: Sí, soy un bendecido. Dios me bendice constantemente. Soy un bendecido.
0: Pero nadie te regala nada. Eso quisiera remarcar.
1: Bueno,
0: ¿no?
1: Cuando vos llegas a Estados Unidos, cuando llegué por primera vez, ves la bandera, hay una escalera que subís y cuando bajas hay una bandera bien grande norteamericana, ¿no?
0: Sí.
1: Y hay una frase que dice, nada es gratis en América.
0: Uh-huh.
1: Y nada es gratis. Cuando vos entendés que nada es gratis, que todo te va a costar, volviéndolo de Alma, siendo cordobesa, teniendo... nadie nunca nos llamó y nos dijo, o nos hizo una nota en un diario, suponete.
0: Sí.
1: O vamos a ver esta adolescente que...
0: A ver, ¿qué pasa?
1: ¿Qué pasa con esta cordobesa? Sí, sí. Lo mismo le pasó a Pablo Londra, ¿no es cierto?
0: Sí, nadie, sí, claro.
1: A Jairo.
0: Sí. Imagínate, triunfó en Francia primero.
1: Claro,
0: ¿no?
1: Pero pienso que esas cosas se tienen que dar vuelta. Ahora, el actual director de la Agencia Córdoba Cultura es el Marcelo Rodio,
0: sí.
1: Al cual le produje su disco, su primer disco, que se llama Marcelo el Cuartetero.
0: Mira,
1: cantaba como Rodrigo.
0: Walter lo tiene.
1: Bueno, ahí se produce por Pablo Zarza, va a ver.

0: decir esto, por favor, estudien. Uh-huh. Estudien, profesionalícense, háganse amigos de la inteligencia artificial. Uh-huh. Yo hoy manejo bien la inteligencia artificial y la aplico a la música. Uh-huh. Y bueno, y vamos a producir chicos. Queremos sacarlo de tal o cual lugar y les demos las herramientas.
1: Que no es solamente el deporte, también la música ofrece, ¿no?
0: Sí,
1: decíamos con Walter, el día pasado nos recordábamos un proyecto que había surgido en determinado momento, que estaba ocupándose de esos chicos, qué sé yo, con el tema de la música, pero que después quedó en la nada, como tantas cosas que a veces ocurren solamente para la foto y después se diluyen, ¿no?, en el tiempo. Quizá haga mucha falta varios Pablo Zarza, ¿no?, que piensen como vos y que le den esa oportunidad a los chicos que a lo mejor tienen un talento increíble pero no tienen las posibilidades.
0: Pero obviamente, y hay mucha gente en Córdoba que tiene las posibilidades, que conocen, hay muchísimos productores, pero un millón de veces mejor que yo, músicos mejor que yo, y que pueden aportar a eso. Lo único que le pido al Marce desde este micrófono es que se fije en su Instagram.
1: ¿Que le mandaste un mensaje?
0: Y le mandé me dijo, sí, amigo, sí, querido, sí, sabes lo que te quiero, estoy recontra ocupado, que lo entiendo, porque sí, su función es agobiante, ser director de cultura es agobiante. Pero bueno, que se tome el tiempo para que le pueda explayar este proyecto.
1: Seguro.
0: El K-pop.
1: ¿Y no hay una forma privada de hacerlo, Pablo?
0: Lo que pasa es que ya sería un negocio,
1: claro,
0: total. En realidad,
1: no, pero hay gente, viste, que es solidaria, que es benéfica, que tal vez deriva su
0: ingresos
1: bueno, su, mira, bienestar en otros que no lo tienen, ¿no?
0: Hay una cultura que es la del K-pop, ¿no? Las bandas de K-pop hoy están, son las bandas coreanas, que hoy están, hoy son parte del PBI del país de China, o sea, mira, de tanto que recaudan.
1: Claro.
0: Pero son escuelas que te dan disciplina. Cuando vos tenés disciplina, aprendés a tender tu cama, aprendés a cuidar tu ropa.
1: Aprendés de todo, a vivir.
0: A vivir. Vos desarrollás a través de la música, porque fue lo que me pasó a mí.
1: Sí.
0: Herbert Dill dejó en mí una semilla de disciplina. Entonces hay que hacer algo con eso. Y creo que en mi historia ya de viejo te puedo demostrar que pude hacer esto, conocía...
1: Gracias a la base que tuviste, esa
0: gracias
1: base, ¿no?,
0: a ese maestro. Entonces, no me quiero parecer nunca a Herbert Dill, no podría nunca, pero sí hay que generar oportunidades, generar espacio. Lo pudimos hacer con mi hija.
1: Sí.
0: O sea, si yo lo pudimos hacer en familia con mi hija, tantos chicos talentosos que conozco.
1: Sí.
0: Ahora envié a Sadaic, a Víctor Yunes Castillo, que es mi gran amigo, el presidente de Sadaic, un programa para hacer Tu Voz Argentina, que es un concurso de compositores y autores, y yo tengo la forma, a través de ahí y a través de empresas privadas, de que sus canciones se conozcan, claro, sí, o que vivan o que tengan un ratito de las composiciones.
1: Está bueno. Está muy bueno eso, me encanta la idea, me encanta todo, y me gusta, sería tal vez un logro magnífico en tu carrera, no solamente como productor musical, sino también como ser humano, que pienso yo, que logres crear esa escuela, ¿no? Esa escuela, esa preparatoria, esa forma musical. Yo estoy seguro que hay gente que quiere colaborar y no depender siempre capaz de que alguien te atienda un teléfono, que a veces no se pueden por distintos, como dijiste,
0: pero
1: recién,
0: obviamente,
1: por distintos motivos, ¿no?
0: La escuela lo mismo la vamos a desarrollar.
1: Seguro.
0: Vamos a esperar un tiempo prudente.
1: Nosotros nos anotamos como los primeros alumnos.
0: Pero muy bien, van a ser. Pero imagínate.
1: Claro.
0: El Guti, con toda la experiencia que tiene, armemos una escuela de DJ para enseñar a chicos.
1: Claro.
0: ¿Me entendés? ¿Vos a quién le...? Una escuela de oratoria con vos.
1: Sí.
0: ¿Me entendés?
1: Contá conmigo.
0: Claro. Entonces voy a decir gente experimentada, gente,
1: claro,
0: que te va a dar...
1: Que traslade y que sea generosa en su tiempo y en su conocimiento.
0: De eso se trata,
1: sí,
0: ¿no?
1: De
0: dejar... Y aparte, es una de las mejores formas de dejar huella.
1: Ahí estamos soñando mucho. Le pongamos música.
0: Pero claro que
1: ¿qué
0: sí.
1: ¿Qué querés cantar?
0: Abrázame.
1: ¿Por qué trajiste la guitarra?
0: Para...
1: A ver, ¿por qué trajo una guitarra?
0: A ver si toco. Sé que te gusta el folclore.
1: Sí, me gusta. No me atreví a preguntarte, a pedirte.

0: que debe ser compartir un asado con Pablo Zarza, porque te puede cantar un tango, te puede cantar una canción, un folclore, te puede hacer una cumbia, te puede hacer cuarteto.
1: Sí, sí. No sé. La junta de los Zarza son muy lindas.
0: Deben ser muy lindas, ¿no?
1: Mis hermanos tocan re bien y cada vez que nos juntamos, ahora vino una tía nuestra que vive en Los Ángeles y una prima nuestra, la única prima que tenemos que es como nuestra hermana, que vive en también en Los Ángeles, y nos juntamos todos. Y era impresionante la cantidad de música.
0: Claro. De tantos hijos musicales que tenés, ¿cuál es el que te toca de cerca? ¿O mucho bien?
1: ¿Cómo?
0: Sí, aunque lo haya grabado otro.
1: ¿Canciones?
0: Sí, en cuarteto.
1: Tres son solo para una sola cama.
0: ¿Quién lo grabó ese?
1: Trulala lo grabó. 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Para Giancarlo escribí mucho. 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

0: ahora.
1: Qué bueno, qué bueno. ¿Y alguna vez escuchaste algún tema en cuarteto? Siempre estábamos hablando, ¿no? ¿Lo escuchaste algún tema que lo compusiste, le pusiste alma y vida, y después no salió? No digo, no te voy a preguntar quién, pero digo, le escuchaste y dices, ay, no era lo que yo quería.
0: Sí, en una
1: banda. ¿Pasa eso?
0: En una banda.
1: ¿Pasa a un compositor eso?
0: Sí, en una banda que ya no está, pero sigue su cantante, que es un gran amigo mío. Y yo iba a la vieja usina con todas las ansias de escucharlo y no estaba bueno.
1: No estaba bueno. No salió como estaba.
0: No, pero después lo tocaban re bien. Pero al principio no estaba bueno. No, he compuesto muchas canciones. También para La Barra he compuesto muchas canciones. Sí, con la Pepe. Con Carlito del Piano hemos compuesto también. Gran compositor. El ser compositor te da mucha posibilidad de relacionarte y escuchar historias. A Cachumba le dice, hoy salió María en libertad, está sola parada en una esquina, han pasado los años y salió en libertad. Mari llora desconsolada porque estuvo entre rejas por aquel animal que abusaba de su hija, lo encontró una noche y lo tuvo que matar. Ay, mamá, perdóneme porque Dios me ha perdonado. Ay, mamá, si yo lo encuentro lo vuelvo a matar.
1: Wow. Estaba pensando qué diferencia tienen las letras del cuarteto, ¿no?
0: Sí.
1: ¿Cómo, en qué hay o cómo inspirarse para escribir a tono con el cuarteto?
0: Nosotros festejamos la tristeza. El cuartetero festeja el engaño, festeja la traición, festeja la muerte. Lo bailamos.
1: Sí.
0: Eso es una de las cuestiones por que me atrajo mucho al cuarteto. Cómo nosotros la desilusión la bailamos.
1: Sí.
0: y el desamor.
1: Cualquiera pensaría que estamos diciendo una tontera, ¿no? Porque sí, es música de divertirse,
0: sí, claro,
1: de bailarla,
0: pasatista.
1: De pasatista. Sí. Sin embargo, las letras son profundas y son muy tristes y duras.
0: Muy tristes, muy duras. Jiménez tiene letras durísimas, sí, hechas por un gran compositor que ya no está más, que se llama Rafael Juncos, quien me enseñó mucho también dentro de la composición y a quien habría que rendirle un gran homenaje porque ha hecho letras y canciones. Lo que pasa es que antes se vendían las canciones. Yo hacía una canción, entonces dueño de orquesta te la vendía y era más rápida el dinero que esperar,
1: claro, entonces
0: la cobranza de 4 meses.
1: Te empezaba a escribir
0: entonces,
1: todos los días.
0: Escribías todos los días y eso nos daba la gimnasia, claro, nosotros de composición.
1: Claro.
0: Hasta que comprendés la gran labor que hace Sadaic. No estoy haciendo una propaganda de Sadaic, sí, pero sí, en realidad la mutual que tiene es espectacular. En la mutual se han operado tantos colegas que no tienen acceso a una obra social. Qué y bueno. Sadaic tiene una gran obra social. Y esto de la para hacer una canción tienes que subirte un colectivo y entrar a el alma de quien está delante tuyo o sentarte en una plaza.
1: Sí.
0: ¿Sí? O escuchar una historia de desamor. Las historias de desamor son las que más garpan.
1: Sí, sí, sí, generalmente sí.
0: Sí.
1: Aunque por ahí nos encontramos con grandes éxitos que están basados en un hecho, en un caso
0: real
1: de muerte, en un caso, ¿ves? Como
0: bueno, Mari,
1: la que acabas de cantar.
0: Mari es un caso que es una señora que la habían violado a su hija. Entonces, es un caso real.
1: Un caso real.
0: Sí, claro. Y después la voz del turco en Cachumba la elevó esa canción.
1: Sí, sí, sí. Eso también tiene mucho que ver, ¿no? Que la voz vaya a tono con la canción.
0: Claro.
1: No es lo mismo una romanticona que una como la que acabas de...
0: No,
1: de
0: claro. Sonar. Aparte, tiene que cantarla esa persona.
1: Esa persona.
0: Vos te personificás, o sea, te metes adentro de el cantante.
1: ¿Alguna vez te han rechazado algún tema que...?
0: Montón.
1: No, guárdatela.
0: Un montón de canciones me han rechazado. ¿Sí? Un montón, sí, un montón.
1: ¿Y qué hiciste? ¿Las guardaste? ¿Las cajoneás o seguís intentando...?
0: No, en realidad las borro. Suponte ahora que me toca producir en el 2026... se presentan, hay que elegir 12 canciones y yo presento alrededor de 50. Y sé que van a ir, esas las borro, para que tengan otra vibra.
1: ¿Qué proyección soñás que puede llegar a tener Alma?
0: Primero, si ella quiere seguir cantando y quiere seguir haciendo, tiene que ser libre, ella tiene que ser libre. Ella tiene que hacer lo que su corazón diga. Y ahí estará su mamá y su papá, primero apoyándola, y después su manager y su productor al ladito de ella. Y la Alma no tiene techo. Pero no es porque sea mi hija. Alma canta, toca, baila, está muy preparada, pero sabes que tiene ángel. Uh-huh. Estábamos en Televisa haciendo un reportaje, uh-huh, y la conductora de Televisa, que es muy conocida, le dijo: pará, esta niña va a conducir el programa y yo voy. Claro. Alma tiene algo, tiene un IVA.
1: Sí, sí.
0: Pero
1: sí,
0: vuelvo a repetir, no es porque sea mi hija. Alma nació con un ángel.
1: Sí, sí, claro. Sí. Eso ya también viene. Es muy distinta la actitud del empresariado, de la industria mexicana, en este caso Televisa, con lo que se da en Argentina. ¿Existe en Argentina eso?
0: No. En realidad estamos años luz. ¿Qué hay acá? Materia prima.
1: Claro.
0: ¿Acá qué hay? Vos en Televisa tenés el noticiero Vos, ahora sí, que sí, te conozco. Que nos...
1: Sí.
0: Y el Guti son dueños del noticiero de las 21 horas.
1: Claro.
0: El argentino siempre. Viví un año en Chile, uh-huh, estaba produciendo para la Televisión Nacional de Chile, un programa que se llamaba Rojo contra Rojo, hace muchos años, después lo de Menem. Uh-huh. Y un chileno me dijo: ya, Juan, tú no di trabajo hoy en Argentina porque mañana vas a ser tu jefe. Y eso claro, ocurre.
1: Sí, claro.
0: El empresario más grande que hay en Miami hoy y que maneja la gran industria es Walter Colm, argentino, uh-huh, difusor de Sony. Comenzó como, ¿viste los difusores?
1: Sí, sí, lo que van llevando los dígitos.
0: Hoy uh-huh tiene una de las empresas más grandes del mundo.
1: Claro.
0: Sale en la Billboard. Pelo Aprile también está, bueno, Afo Verde, mm, argentinos. Donde hay un argentino hay un jefe. Nosotros estamos acostumbrados a sufrir.
1: Sí.
0: Tenemos un doctorado en supervivencia. Uh-huh. El mercado mexicano, hay 28 millones de personas todos los días. Uh-huh. Entonces,
1: sí, obvio.
0: Hay consumo. Y consumen mucha música, mucha telenovela.
1: Eso siempre decimos con Walter, cómo les gusta y cómo apoyan, ¿no? La música, porque vos acá buscás un baladista hoy en día, tenés que como aguja en un pájaro otra vez,
0: sí,
1: porque ya los que conocemos de antes no están más.
0: ¿Pero sabes por qué? Porque no hay escuelas.
1: No hay escuelas.
0: Porque nosotros escuchamos Camilo VI.
1: Claro.
0: Escuchamos Diango.
1: Sí.
0: Escuchamos, no sé, Perales, José José, uh-huh, Frank Sinatra, Nat King Cole, pero hoy, ¿los chicos de dónde se van a tomar? Hay veces que a mis hijos...
1: Referentes.
0: No hay referentes. Uh-huh. Entonces tenés que sentarlos a escuchar. Escucha esto.
1: Claro.
0: Mi papá me hacía escuchar Daniel Riolobos.
1: No.
0: Entonces...
1: El mendocino.
0: El mendocino.
1: Sí.
0: Entonces yo me eduqué con eso vocalmente.
1: Claro, sí, sí. Eso es inevitable. Eso.
0: Inevitable.
1: Está perfecta la descripción, ¿no? Una escuela, ¿no? Para que escuchen primero y después elijan.
0: Claro.
1: Porque nosotros, por ejemplo, escuchamos a los mejores,
0: sí,
1: a los más grandes. Después nos fuimos quedando con lo que cada uno, sí, le gustó más. Pero la generación actual es como que no tiene un espejo donde mirarse.
0: No, claro.
1: Son muy contaditos los casos que yo los he visto mutar, venir de lo urbano y sobresalir ahora como autor y como intérprete, ya como lo mirás de otra forma. Bueno, se pone un traje y todo,
0: sí,
1: ¿no?
0: Sí, sí, sí.
1: Pero después no veo a nadie más.
0: No.
1: En el horizonte.
0: No, y es una gran preocupación porque no hay semillero.
1: Claro.
0: En un equipo de fútbol, cuando uno tiene semillero, no tiene jugadores.
1: Sí.
0: Entonces tenés que recibir lo que viene. Y lo que viene muchas veces, y no está piola. Pienso que el reggaetón es el cáncer de la música. Pienso, yo,
1: sí,
0: es un,
1: sí,
0: pensamiento muy muy personal. O escuchar la guau, guau, estamos cayendo en lo peor.
1: Total.
0: Pero hablando desde la música, ¿no?
1: Sí, claro. Claro.
0: México que tiene. México que tiene corridos, tiene baladistas. Tiene su música pop, su rock, su reggaetón, mm, y constantemente a nosotros nos llegan avisos. Este es el artista de la semana. Universal saca por semana 5 artistas nuevos.
1: Claro.
0: Y eso es lo que hace falta. Pero los tipos se ponen las pilas y generan.
1: Sí.
0: Generan. ¿Viste? Acá me parece que hay como una historia de que, bueno, ahora dale play, me parece que está haciendo Piora las Cosas, que es una de las productoras más grandes que hay, uh-huh, en Buenos Aires. Y Córdoba, yo sé que es hoy el cumpleaños del cuarteto, soy parte del cuarteto, pero Córdoba no es solo cuarteto. Uh-huh. Córdoba tiene mucha más música que habría, uh-huh, que apoyar desde cualquier parte,
1: sí,
0: pero que habría que apoyar. Hay grupos vocales, hay solistas, hay bandas tremendas.
1: Sí, unos musicazos impresionantes.
0: Córdoba tiene unos tan... bueno, el Pelusa Navarro, sí, que es un gran arreglador de Julio Iglesias, supongo.
1: Totalmente. Nada más y nada menos.
0: Cordobés, sí. Los Ingaramo, los, bueno, tantos que hay.
1: Tantos, ¿no?
0: Sí,
1: Pablo,
0: sí.
1: Qué gusto conocerte, charlar con vos en este día, porque aparte de celebrar el Día del Cuarteto, tal vez sin escuchar mucho cuarteto, pero creo que hemos tenido una charla que a la gente le ha encantado. Estoy mirando acá de reojo, ya los voy a leer a todos. Creo que le gusta escuchar a la gente, saber que el cuarteto se puede profesionalizar sin perder la esencia, sin perder la magia o lo que le quieran poner, ¿no? Y que, como bien decías, tiene que profesionalizarse. El que quiere aprender o el que está comenzando, es una muy buena opción esa.
0: Estudiar es una muy buena opción y hoy podés hacerlo a través de las redes. Uh-huh. Estudiar hoy es gratis, sigue siendo gratis en Córdoba.
1: Claro.
0: Que eso es muy importante.
1: ¿Sí?
0: Yo, en Argentina, es el de los países que conozco, creo que es uno de los únicos que estudiar es gratis. En cualquier otro país del mundo es carísimo estudiar.
1: Uh-huh. Sí.
0: Entonces aprovechemos eso, de eduquemos a nuestros hijos desde la educación, ¿no? Desde el saber.
1: Sí, sí.
0: Y oportunidades. A quienes puedan dar oportunidades, hay que dar oportunidades en el arte. Uh-huh. Un niño educado en el arte es un gran hombre.
1: Claro, sí, seguro. Sí. Con la sensibilidad necesaria de un ser humano, ¿no?
0: Pero claro que sí.
1: Gracias, Pablo. Un abrazo fuerte a Alma.
0: Muchas gracias.
1: La vamos a seguir, la vamos a escuchar después.
0: Muchas gracias.
1: ¿Y con
0: sexy,
1: qué nos podemos
0: un pedacito de sexy. Un pedacito de sexy.
1: Pablo, sí. ¿Y cómo fue famoso ese tema?
0: Sexy, porque fue el primero que hicimos en el disco de La Costanera.
1: En La Costanera.
0: Es un tema que tiene poquita letra,
1: sí.
0: Una letra hasta vana,
1: sí.
0: Pero lo que queríamos es ver cómo la gente se movía. Y creo que lo logramos.
1: Seguro que más de uno bailó con Los Zarza y con Sexy. Gracias, Pablo.
0: Muchas gracias.
1: Gracias al amigo.
0: Dios te bendiga mucho.
1: Gracias, igualmente.

0: y nos seguirás dando. Gracias, Susana, por el espacio.
1: Vamos.
0: Guti, un honor, amigo. Muchas gracias, buenas noches.
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3: Ahora fíjense lo que es esto, ¿no? Es el comentario de dos cordobeses, ¿no? Y estaban conversando los negros comiendo maní como para fortalecer el ánimo. Y uno le comentaba al otro: chinero, uno vaya a creer lo que me ha pasado. Bueno, chinero, ¿qué te pasó, varón? Vos sabes, nero, me llevé un julepazo terrible, vos. Tiritaba, no te imaginas, nero. Son momentos, lo que te voy a contar. ¿Pero qué te pasó, che, guanaco, larga? Le dice. Vos sabés que entró un león a casa. Me vaya a venir a decir que en la ciudad, junto a tu casa, va a entrar un león. ¿Pero a quién vaya a venir, grupe, guaso? Déjate de hinchar, negro. No venga y haceme el cuento el perro, me escucha. Te juro, negro, entró un león a casa, varón, te lo juro. ¿Y sabés cómo me hizo? Mira, negro, a mí no me vaya a venir, grupi. Primero, que te entró el león a tu casa. Y segunda, que te hizo... A mí no me vaya a venir, grupi. Te juro, negro, entró el león y me hizo... No, a mí no me engrupi, guas. El león no te habrá hecho... El león te habrá hecho... No, negro, pero estaba de espalda. Muy bien. Mire cómo se lo están aprendiendo, ¿no? Vayan anotándolo, señores, vayan anotándolo. Esto es genial en Córdoba cuando llegan Año Nuevo y Navidad, ¿no? Esta Navidad que pasé, fui a comprar una pasa y... Porque no me alcanzaba para el pan, la verdad, ¿no? No, te maté de risa, pero ahora llega el invierno y yo digo, voy a comprar alguna ropa para invierno. Me fui los otros días en la calle... Una calle importante, un lugar muy lindo, había mucha gente, y pregunté el precio de un sobre todo, y cuando me dijeron el precio, casi me caigo de espalda. Para no pasar vergüenza delante de la gente, me compré un moñito, mira. Algo tenía que llevar, me salí con un moñito, parecía una mariposa del desierto el moño. Bueno, le decía, para Navidad y Año Nuevo, iba un negro en un colectivo con una bolsa llena de cebolla, y un olor a cebolla adentro del ómnibus. Y entró otro valor adentro del ómnibus, subió y le dice: macho, ¿a dónde vais con esa bolsa con cebolla? ¿Vais a hacer empanada? Y el otro le dice, con bronca, como lo descubrió que venía con cebolla: no, dice, voy a hacer clarico, guaso. Son muy desgraciados, Cora, muy rápido para los chistes. Cuando fui esta última vez, que tuve así una gira por los alrededores, y fui a la ciudad para traer un poco de materia, no le digo que me agarre un negro. Vení, chihuazo, me dice así, así me habla. Vení vos que soy cómico y anda y por todos lados. ¿Qué pasa? Le digo. Escúchame vos que soy tan pícaro. Como vos soy el rey de la picardía. Bueno, ¿qué pasa? Le digo, dale, dale que estoy apurado. Va, no te venga y hace el artista, cané, no te venga y hace el artista. Vos así de Córdoba y vendido alfajor y vendido pan con chicharrón, así que ahora no te venga ya con el humo acá, no venga y con humo. Anda que haga humo los indios, madre, no venga y... Bueno, ¿qué querés? Larga, loco, ¿qué querés? ¿Qué querés? Escúchame, ¿cómo haría y para meter 7 agujeros en un agujero? Yo me quedé pensando. La meté 7 agujeros en un agujero. Mirá la salida del tipo. Y al final le digo, no sé. Te compré ahí una quena y te la metí en el lupito. Es increíble el desgraciado. ¡Qué barbaridad! Me dejó frío. La verdad, me dejó frío. Mira, en un cine estaba en la puerta y llega un valor, un negro. Llega un negro, se arrima a la boletería y le dice, de esto siempre estoy hablando de medio kurda, ¿no? Llega a la boletería y le dice al boletero, dígame, señor, ¿quién trabaja en esta película? Y el señor le dice, Robert Mitchum. Por favor, dígale que está el primo esperándolo. ¿Qué tal eso? Ay, Dios mío, no, en serio, es increíble. Mire, pero ¿sabían esta otra? Usted, esta es genial. Esta ya viene con los chicos modernos. Iba caminando una loca así por la calle, toda ajustada con su carterita colgando del hombro, toda marcada, hasta las cejas se había pintado la desgracia. Iba caminando por la calle y se paró en una puerta y golpeó la puerta. Ta, ta, ta. Sale un tipo grandote, una pinta, tenía el coso todo bronceado, un lomo. Hasta yo, mira, me había estado con ganas ya de mirarlo. Tipo grandote, una pinta de loco. Y la marica lo miró, ay, desesperado. Le dice, perdón, señor, ¿acá vive el señor Vergara? Le dice el tipo, no, señor, acá vive Guevara. ¡Ay, en qué estaré pensando! La verdad que abundan, ¿eh? Una vez una marica los grita. Lo agarra un policía y dice, ¿qué le pasó, amigo? Me han violado. ¿Cuánto eran los tipos? 4, señor. Los llevan a la comisaría. Dice el comisario, ¿cuánto eran los tipos? 4, señor, se lo dije 5 o 6 veces ya. ¿Y cómo eran los tipos? ¿Cómo? Unos negros grandotes. Negros musculosos. De esos llenos de manchas de grasa, pero no físico, que no se imagina. Bueno, ¿qué quiere que le hagamos? ¿Quiere que lo busquemos los tipos? Sí. Entonces el comisario manda a un agente a buscar a los tipos, ¿no? Y los trae a los 4 a la comisaría. Le dice el comisario, dígame usted si son ellos, ¿eh? Y empieza a mirar a la marica. Este sí, este también. Sí, señor comisario, son ellos, son los 4. Bueno, ¿qué pena quiere que le demos? Pena ninguna, quiero la reconstrucción del hecho. Y la otra que le dice a la otra, ¿sabes una cosa? Que me caso con la hija del panadero. Le dice la otra, ¿con la ojo celeste? No, con el hermano, querido. Y este otro chiste más de salón. Es una señora que va a desesperar al odontólogo. Se sienta en el sillón. El doctor le empieza a revisar, le revisó las caries, bla, bla, bla. Y había una muela que estaba ya a la miseria. Le dice, señora, no hay más remedio que sacar esta muela. Le dice la señora, doctor, prefiero tener un hijo más bien antes que me saque la muela. El doctor le dijo, ¿cómo quiere que pongamos el sillón, señora? Son rápidos también, ¿eh? Bacana, ¿eh? Como el nenito que le dice a la mamá, mamita, el nenito se hizo caquita. Bueno, anda a cambiar los pañalines, mi amor.
1: No, si se ha caído del sexto piso, mamá.

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1: Gracias, señores. Muy buenas noches. Mil gracias. Come on, Tommy. Which is now, eh? A daddy forward today.
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0: Eduardito Ramírez. Gracias, Peteco.
1: Andar de fiesta, de fiesta en fiesta, pero hay que trabajar, Gutiérrez. Hay que trabajar en esta lluviosa madrugada. ¿Está para tortas fritas o no? Fritas. Unas tortitas fritas. No, empanada a esta hora, no. Bueno, eso puede ser, pero la empanada a esta hora. Pablito Lozano cantó Me gusta Jujuy cuando llueve. El dúo Coplanacu. Bueno, una juntada allí, el recuerdo para Perfume de Carnaval. El reloj que fue avanzando en la madrugada, mire ya la hora que es, casi que nos gastamos 2 horas de programa en un abrir y cerrar de ojos, y acá la gente dice, no, es que no piensan trabajar, no piensan leer los mensajes que mandamos, para qué nos gastamos en mandar mensajes y todas esas cosas que la gente siempre opina, ¿no? Giselle Suárez, su desde Comodoro Rivadavia, Chubut, dando como cada noche mi presente, por favor, te pido Solo Contigo por la Mona. Graciela Liendo, me despabilaste, su, con Emma Valentina y esos cuartetazos bellísimos. Causó sensación la apertura con el cuarteto Leo. Sí, sí, así que me pongo a hacer las pilas para el despabilate, ¿no? Querida Su, viví 30 años en Córdoba, amo todo de esa provincia. Feliz día del cuarteto. Desde Mendoza te abrazo a vos y a todos los cordobeses. Graciela Ceballos. Mariana dice, Su, qué lindo comienzo. Por favor, quisiera dedicar el adivino Abel Pintos para Dante, el dueño de mi corazón, te amo. Lidia Gómez, Su, equipo hermoso el programa. Quiero escuchar a los hermanos Gómez el tema Domingo, Día del Padre. Abrazo enorme. Mónica, Su, lindo programa. Pablo está comparando un país que tiene más de 100 millones de habitantes con Argentina, ¿no? Se hizo la aclaración. Nosotros tenemos 46 apenas, ¿no? Ana Reynoso, muy buena la nota, interesante historia y trayectoria la de Pablo Zarza. Felicidades. Leandro Aramayo, saludo grande para Cadena 3 desde la provincia de La Risa. ¡Jujujujuy! Un tema de los tequis. Beatriz López, te saludo, dice gracias desde Alta Gracia, Beatriz. Qué lindos mensajes que estamos recibiendo. Bueno, creo que se han dado cuenta que estuvimos charlando con un histórico, ¿no?, del cuarteto, desde otra faceta tal vez, una faceta de productor, de arreglador, de creativo, y con muchos años de trayectoria. Así que a mí me encantó conocerlo, charlar con él. Acá dice Roberto Mega desde Entre Ríos, qué talento, por favor, gracias. Paola Ceruti, saludos para todos, el arte... enseña, educa, bendiciones desde La Playosa, les pido un tema por León Gieco y nos manda saluditos para todos. Esto es Pablo Zarza para ti, dice, aplausos, señores. Ahí estaba Martín recordando alguna presentación, ¿no? Lo presentaban así a Pablo Zarza. Disfrutando mucho de este programa, dice, a lo épico, me llevó, dice, a lo épico de Luis Bere, creo que no sería una buena idea para incorporar al programa, saludos. Hola, Su, buen día, Juan Carlos Urbano, recién vuelvo de la guardia, de un hospital, me sintonizo con ustedes, ¿habrá sorteo para esta noche, Patri, de Alta Córdoba? Sí, estamos en jueves ya. Bueno, vamos a regalar algo para mañana. Sí, es verdad, porque mañana para Jorge Muñeco Daniel, para Martín Roland y para el Ajite, ¿no? El Ajite, que van a estar este viernes celebrando el Día del Cuarteto. Bueno, sí, voy a regalar. Podrían empezar a participar, si quieren, para la noche del viernes. Nombre, apellido, 3 últimos números de documento y nada más. Una invitación doble con la cena incluida para pasar y homenajear al cuarteto. Desde Villa María, los escucho, Hilda Rieta. Qué recuerdo con este comienzo de programa, Su. ¿Podrá ser un tango por Jorge Valdés? Excelente todo como siempre desde... Sí, ayer hicimos Jorge Valdés. El Teniente Merlo de Cruz del Eje, presente, cambio y fuera. Hermoso programa, Susi desde Santiago, Olga Navarrete. Hoy estoy cumpliendo mis 69 años y me gustaría escuchar el tema Sol Negro. Oh, ¿se acuerda de Sol Negro? ¿Cómo lo pasábamos mucho? Por Montoya, por el autor. Claro, Marquitos, exactamente. Lo pasamos hasta el cansancio, creo yo. ¿Qué más? Su querida, a ver, Mirta nos escribe. ¿Dónde estás, Mirta? ¿Dónde estás? ¡Uy! Es largo. ¿De Montoya?
0: No, no, de Sol Negro.
1: ¿De Sol Negro? ¿Qué?
0: Lo pasamos tanto nosotros, sí, pero tanto.
1: Tanto lo pasamos nosotros.
0: ¿Que la Pepa en la Barra lo grabó?
1: Y la Pepa lo grabó. ¿Escuchaba en Noche y Día?
0: Lo grabó, sí, claro, escuchaba en Noche y Día.
1: Varios que han escuchado en Noche y Día. Pero...
0: Sol Negro.
1: ¿Cómo canta la Pepa, Gutiérrez? No, no.
0: Qué pena, qué pena.
1: Claro, es que primero lo pedían acá. Alguien pedía un tema. Y nosotros lo buscábamos hasta que lo encontrábamos. Y después decíamos, pero mira, este Montoya, ¿no es lo mismo que Marquitos? Sí, entrábamos a averiguar, a indagar en la historia hasta que un día dialogábamos con ellos. Muy buenas madrugadas, mi querida Susy Walter. Los estoy escuchando en este momento. Felicito por el inicio del programa. Como siempre, los mejores en mis recuerdos. Te cuento, Su, con esos temas del Cuarteto Leo me puse de novia con mi esposo a los 17 años. Bailamos siempre con él. Íbamos a todos los bailes. Con él lo mejor de mi vida. Ahora quedaron en mis recuerdos y quedó en mi mente el presentador, Elvio Hugo Altamira, que era locutor. Te cuento, en mis tiempos había otra orquesta parecida a la Leo, que fue Don Chicho. ¿Se acuerda Don Chicho? Y su cuarteto. Y el primero fue Ariel Ferrari. Después llegó Carlitos Rolán y José Guiño. Y de ahí Rolán concursó en la Leo y ganó. Y siguió cantando en la Leo. Y ya después fue solista con su cuarteto. Hay muchas historias. Espero que sirva de algo. Su querida, feliz día para todos los que amamos al verdadero cuarteto de cuatro instrumentos. Cantor y presentador. Un poquitito de su historia que nos cuenta Mirta Rosa, que era bailarina de esas bravas, ¿no? De esas bravas.
0: Que habrá gastado pistas.
1: Que habrá gastado pistas, uyutas, de todo, ¿no? De todo. Escúcheme una cosa, ¿y de Don Chicho quedó algo de ese hombre?
0: De Don Chicho sí, tenemos.
1: ¿Tenemos
0: sí,
1: Don Chicho? Sí.
0: Ahora el Despabilate vamos a poner.
1: El Despabilate va a ser un...
0: Con la voz de Jorge Luis, que fue cantante. Jorge antes Luis. De ser cantante de Cuarteto Leo, ajá, cantó en Don Chicho, Jorge Luis.
1: ¿Está saliendo al aire eso?
0: Sí, ¿no? Señora.
1: Se repite todo.
0: Así es.
1: Porque me hace repetir como un loro. Bueno, muy bien. ¿Qué historia?
0: Estamos en la madrugada, no estamos solos.
1: No estamos solos. Edgardo Lorenzini dice, viva el cuarteto, la Leo, Carlitos Rolán, Mona, Chévere, Trula, la Barra, el Toro, el Turco, lo nombra todo, el Conejito, geniales, los mejores. Y Anita Jiménez, su querida Guti, feliz día del cuarteto, a mí me gusta el Rey Pelusa, el Toro, Chévere, Gary, ellos son de mis años de juventud, la Barra, me gustan casi todos porque alegran cualquier juntada. Abrazo desde Jardín del Sur. Y María Saavedra, Susi, incluirlo a Luis con el tema de Pelusa, aquella. Ah, la versión de Berezovsky. Turquita Betty, Su y Walter, bonita noche. Feliz día del cuarteto para todos. Para mí, el de mi época, Chévere. Besos, besos, besos. Y Javier Jiménez, con sus camioncitos hasta las 5 de la mañana, se queda con nosotros. Bueno, después sigo, Guti. Pongámosle un poquito más de música. Y las voces del Boquerón, el Obediente. Y después lo vamos a escuchar a Paul Moon. Que recuerden, se viene Paul Moon a Córdoba el próximo viernes 12 de junio.

0: Muy bien, allí estaban los Trajinantes. Vamos a bailar, señores. Y antes, tema dedicado para Walter Guti Gutiérrez, El Obediente, con las voces del Boquerón.
1: ¡Ese soy yo!
0: Sí, le dedicaron para usted. Mire, cuando estábamos haciendo el aniversario del aljibe, los Boquerón le dedicaron eso, dice, para el amigo Walter Gutiérrez, El Obediente. Y al rato dice, para el amigo Walter Gutiérrez, Piquito Alegre.
1: El todo Piquito Alegre.
0: No, no me entiendo yo eso, no entiendo la verdad.
1: Vamos a hacer una cortina con El Obediente, bueno, y El Piquito Alegre.
0: Decirle a Walter si puede poner Madrecita Mía, un tema hermoso y de Chévere, 25 Rosas. Pide Mirta Rosa. Hugo Mario Paratore, buena madrugada. Quiero felicitar en el Día del Cuarteto a todos los que lo hacen y saludar a Córdoba por esta linda música que alegran al país. Desde Mendoza, saludos Cachaliero. Cris Camaño, hola Sue y Walter, feliz Día del Cuarteto. Me gusta el cuarteto de aquellos tiempos. Por ejemplo, la Leo. Aquí suenan las sirenas. Llegaron los bomberos. ¿Quién hacía ese, Gutiérrez?
1: Suena. Pagar por el fuego que hay en mi corazón. Carlitos Pueblo Rolán.
0: Ah, muy bien. María Elena Magario. Hola, Susi. Soy de la vieja guardia. Carlitos Rolán, la Leo. Carlitos La Mona y otros más. Aquí en los pueblos y los adultos mayores vamos a las cenas con orquestas que tocan todos estos temas. Disfrutamos mucho con los amigos, gracias. Miguel Capdevila, soy Guti, ¿cómo están? Chévere, me gustó el de los 80, con muchos cambios musicales, mezcla de estilos. Recuerdo a Juan Capdevila de la Escuela de Aviación Militar y Osvaldo Ferri, o a Javier Giroto en saxo. Hoy número uno en Europa, el Negro Bodelo en trombón. Gracias a todos por el aporte.
1: Bodelo, mi amigo,
0: de
1: Bodelo.
0: Córdoba, ¿vio? Todos los nombres que usted conoce.
1: Sí, lo juntamos con Bodelo y...
0: Liliana Nicola, no soy cuartetera, pero me gusta Rodrigo Bueno, Ignacio Perucia, Susi, aguante el cuarteto de Córdoba, bandas hay muchas que me gustan, pero destaco al Loco Amato, a la Pepa Brizuela, Marcos Bainotti, a Lisandro Márquez, son unos genios. Te pido el tema Que Vuelve, de La Barra, saludo desde Laguna Larga. Esther Valle, La Muela y El Queso, la LBC desde San Francisco, Córdoba. Susi, siempre en Noche y Día. Gladys Perazo, me encanta el cuarteto, lo conocí por la Leo, escucho a muchos grupos y a solistas. Esta música me alegra el alma. Me gustaría, Sebastián, cómo, dónde y cuándo. Gracias desde Corral de Bustos. Y Turi Flores, corren los segundos por La Mona. Le gusta a ella, elige esa canción. Bueno, vamos a tener un súper despabilate, me parece. Tenemos que rendir nuestro homenaje a Don Oscar, a Manolito Cánovas. Bueno, a todos en realidad. Bueno, lo prometido es deuda. Cerramos este momento con el folclore mínimo hoy. Para escuchar a Paul Moon.

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1: Los cantores populares son capaces de cantar cualquier cosa. Decíamos recién, cuando charlábamos con Pablo, que pueden cantar una cumbia, pueden cantar un cuarteto, pueden hacer un folclore, pueden hacer rock and roll. Y los cantores de cuarteto, que después se especializan en cuarteto, también pueden cantar tangos en Noche y Día.

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1: 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Marcha ni una menos en Córdoba, una multitud acompañó a los abuelos de Agostina. La movilización inició a las 17, finalizó en Patio Olmos con un documento. Organizaciones feministas exigieron respuestas efectivas del Estado y de la justicia. Puyaro en Agroactiva. Argentina no va a salir adelante con timba financiera. La apertura del espacio santafesino fue uno de los eventos centrales de la primera jornada de la exposición. El gobernador cerró su ponencia con énfasis en diferenciarse del gobierno nacional. Alertan por 48 horas de tormentas fuertes que va a afectar a varias provincias. El ingreso de un sistema de inestabilidad provocaría lluvias, actividad eléctrica y ráfagas de viento en varias regiones del país. El fenómeno comienza el miércoles y se extenderá durante todo este jueves. Córdoba está entre las provincias bajo vigilancia, junto a San Luis, Catamarca, La Rioja, Tucumán, Santiago del Estero y Salta, donde se espera una combinación de precipitaciones persistentes, actividad eléctrica frecuente y ráfagas de viento. Donald Trump anuncia la nominación de Tude Blanchett como secretario de Justicia. El presidente anunció que nominará a Tude Blanchett como secretario de Justicia, quien ha sido un aliado clave en su administración y actuó interinamente en el cargo. La selección entrenó a puertas abiertas. Messi hizo movimientos diferenciados. En Kansas, el capitán realizó trabajos livianos por una sobrecarga muscular y podría sumar pocos minutos en los partidos previos al certamen. Scaloni analiza el 11 titular para esos cotejos. Actualizamos temperatura en la ciudad de Córdoba, datos que corresponden a la hora 2, 14 grados, 97% la humedad, viento sudoeste a 2 kilómetros por hora, visibilidad reducida por llovizna, cielo cubierto.
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0: del cuarteto que ya no están entre nosotros, pero le hacemos brillar en noche y día. El monstruo Sebastián, Manolito Cánovas, que se fue, nos dejó un día como hoy, igual que Don Oscar, a sus 83 años, también dejaba este plano y quedaba para siempre en el recuerdo de tantos, y Ariel Ferrari, Ariel Triunfador Ferrari, que brillaron fuerte en este momento especial de noche y día. Día homenaje, día del cuarteto y con todos los ritmos, porque ellos se la bancan.
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0: Gutiérrez, me parece que me va a tener que ayudar usted a leer tantos mensajes que tenemos de la gente. Nuestra tribu hoy está encendida. ¿Qué quiere que le diga? Veo plumas largas, plumas cortas. No, veo de todo. Dicen por acá, un saludito enorme a Analía, la santiagueña más cordobesa, que está cuidando su rulo mientras está escuchando el programa en el día del cuarteto. Quiero mandar un saludito a mi marido Víctor Colazo, que lo amo con toda el alma, de parte de su amor Verónica. El tema Motivos, Abel Pinto. Y equipo, feliz día del cuarteto para el momento del rock nacional. Pido por favor el tema de Los Perros, Bajo la Rambla. Abrazo grande, Ariel. ¡Ay, qué temazo ese! Querida Su, en el día del cuarteto, por favor, un tema de Jean Carlos, La Grúa. Escucho desde La Guardia, besitos. El único, el inigualable, Ari Love. ¡Ay, pero qué manera de alabarse! Hola Su, muy buenas noches y día para todos. Paula de Las Perdices, aquí como siempre, escuchando. Dejar un saludo especial para Edgar, que también está escuchando, y pedir un tema de Soledad, A Donde Vayas. Espectacular inicio Su, aquí arrancó bailando todo. Gracias Cadena 3 en Entre Ríos, Roberto Mega. Hola Su, no soy tan viejo, dice, yo bailé en Los Reartes con el verdadero cuarteto. Jorge Humberto desde Villa General Belgrano. Mariana Cirabeña, doy presente, saludos a Salvador, que lo amo, que es mi vida. Bendiciones, el cuarteto de antes hermoso, y los de ahora, Ulises, la banda de Carlitos y algunos otros. Te cuento que en Carlos Paz llueve y está frío. Bendiciones, acá también llueve. Su, qué hermosa compañía, feliz día del cuarteto, espectacular, la leo. Hermosos recuerdos, y pueden algo de Berna. Gracias, bendiciones, Roberto Navas. Gracias, querida Su, por este reconocimiento a los verdaderos creadores de este ritmo tan nuestro. Esta es la verdad, dice Juanita. Su, mi nombre es Alberto, jubilado, recepcionista en mi propio emprendimiento en Santa Rosa de Calamuchita. Excelente el comienzo del programa, que Dios te bendiga. Gracias, Alberto, te mandamos un abrazo grande. Y bueno, te deseamos todo el éxito, ¿no? Me encanta el cuarteto, doy el presente. Desde Buenos Aires, Noemí Reynoso. ¿Cuánta gente acompañándonos, Gutiérrez? Impresionante. Y mucha gente participando por la invitación para este viernes ir a celebrar el Día del Cuarteto, una cena show, una invitación doble con la cena incluida para quien elija el viernes en la noche. Unos históricos también impresionantes, ¿no? Como Jorge Muñeco de Daniel, como Martín Rolán y los chicos y el ajite. Su, soy Cari del Arañado. Cristian Reynoso, la mejor voz, más parecida a Gary de todos los tiempos. Creo que vamos a tener una sorpresita, Karina. No hoy, pero esté muy atenta al programa. Su, Hipoliti, esperando la noche del cuarteto. Me gusta todo, cariño, desde Corral de Bustos. Graciela Poggiani, qué bueno el cuarteto. Me encanta escuchar y bailarlo aquí en Santa Fe. Somos todos cumbieros, dice Graciela. Liliana Baigorria, me gustan todos, pero siempre me acuerdo del cuarteto Berna y la leo, me da nostalgia, se bailaba en los patios de la familia, el winco a full. Gracias por tantos recuerdos, feliz jueves, se los quiere un montón. Claro, usted, Guti, seguramente también, ¿no? Bailaba. ¿Y bailaba usted? Porque el que toca nunca baila, dicen. Ah, escúcheme una cosa, ayer se hizo el sota y no puso la retro cuarteto, ¿no? Y lo dejó al oyente esperando. Lo dejó al oyente, pero eso no se hace, lo dejó al oyente. No pusimos nada de minifalda, no me engañen cruelmente. Feliz día para todos los cuartetos y cuarteteros. Para mí en este momento lo mejor es banda mix, en especial Panchito, el pibe que toca el acordeón, y La Patrona es la mejor cantante que pisa los escenarios. Me refiero a La Vane, es mi humilde opinión, nos dice Ricardo Nachuk, Ricardo Arregui en realidad. Pero gracias por opinar, ¿eh? Gracias, gracias, gracias. Lili, bueno, eso decía, que estaban con el Winco a full. Sergio, yo acuerdo de ese compacto que había sacado Mario también, que se llama en Patio de Tierra, bailando en Patio de Tierra. También tenía, en Piso de Tierra, pero también tenía algunos, ¿no? Volumen 1 y 2, tenía cuartetos también, sí. Sergio Torres, Sue y Walter, mi grupo es chévere, lo mejor, lejos. Bueno, ahora lo quiero ver, porque ahora tiene que empezar a cumplir con ciertos pedidos de la gente que va haciendo, porque fueron eligiendo sus preferidos, Gutiérrez. Los de la gente, no los de usted. Pero, bueno, usted ponga lo que quiera.
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0: Allí estaban los perros en la Rambla, qué viejo tema, cuántos recuerdos me trajo ese tema. No, no lo bailé, pero lo difundía mucho, lo pasaba en la radio, allá en la FM, en mis comienzos. Los boliches ñuñu. Andrés Calamaro, tuyo siempre, hermosas canciones. Quiero saber, quiero que me escriba alguien de Mar del Plata y que me diga, te estoy escuchando por la 94.5, porque desde el primero de junio que estamos allí en Mar del Plata en 94.5, cadena 3 Mar del Plata. Además, pueden escucharnos a través de nuestros canales digitales, por YouTube, por la web, por la aplicación. Todo junio, cadena 3 Mar del Plata, recuerden, 94.5. Ahora, cuando vayan de vacaciones, ya nos tienen ahí cerquita, cerquita, ¿eh? Los espero ahí. En la próxima hora, ya falta muy poquito, vamos a hacer el sorteo. ¿Qué vamos a ver? El sorteo de la cena, ¿no? De la invitación para este viernes. Los últimos minutos para participar. Rodri dice, Su, esperando el programa, Su, con la... Estos llegaron muy temprano. Con la tribu, fiel oyente desde Pichanal, Salta. Yo doy mi voto por el eterno Rodrigo Bueno. Saludos. Lidia de Goicochea. Soy Walter, me encanta Pelusa, mi ídolo preferido. Me gusta mucho Chévere, Trula, la banda 21, pero Pelusa sobre todo. Les mando un gran cariño desde Villa Libertador. Alicia Iribarne, hermoso nuestro cuarteto, desde la Leo hasta los de hoy. Un beso para todos. Todo pasará, María. Chévere, gracias, Su. Ahí Willy es quien está. Richard Cordobés desde Santa Rosa, La Pampa. Mirta Peruquieto, vamos con cuarteto toda la noche. La Mona, Roland, Chévere, Vlad y Videla. Todo lo que sea cuarteto en general me encanta, que no se pierda. La verdad, Su, la música es compañía, te levanta el ánimo en los momentos, es alegría, hace mucho bien. Besos para todos. Creo que ella resumió el programa hoy. Nico Ferreira, necesito escuchar un tema por Damián, el pibe 10. Ese lleva el cuarteto en el alma, que Dios los bendiga, buena vida, abrazos. Irma Lescano, amo el cuarteto, estoy esperando, después de nuestro himno, escuchar Noche y Día. Y Maricha Rostaño, la LBC, elige como banda preferida, entre otros muchos mensajes que van llegando y que vamos a ir leyendo de a poquito. Ténganos paciencia, encima la gola está como el tiempo húmedo.
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haciendo pedidos a lo largo del programa, de este programa homenaje en el Día del Cuarteto. Chévere, con la voz del Turco Julio, Amar es algo más. Ahora o nunca, el Rey Pelusa. Nos dicen por aquí, muy buenas noches, hermoso el perfume de carnaval. Qué recuerdos de mi viejo que partió en enero. Saludo a mis compañeros en la guardia, estamos hasta las 7. Fernando Liquín. Estamos con mi señora Elida escuchando el programa, ella haciendo su artesanía en arcilla y yo dibujando unos mapas para mi hija Noelia. Me gustaría el tema Honrar la Vida o Candilejas. Qué lindo, Miguel. Participo.

0: 33. Te escuchamos con mi esposo hasta dormir. Me dedicas a la Delta Divididos, Amparito Siles. Desde Córdoba capital, hace 15 años que voy a la campaña de la frazada. Un abrazo al corazón. ¿Usted no va para conocerla? No creo, yo tengo que trabajar hasta las 6, ¿no? El sábado es hasta las 6 de la mañana. Hasta las 6 de la mañana tengo que trabajar el sábado con ustedes, con noche y día, pero mi corazón va a estar ahí con ustedes porque Cadena 3 está invitando a una nueva edición de Un Abrigo al Corazón. 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
1: Los del portal de Cadena 3 Argentina evacuaron un jardín de infantes en Cosquín por el derrame de químico peligroso. Ocurrió este miércoles en el jardín de infantes Doctor Mieres en Cosquín. Bomberos especializados en materiales peligrosos controlaron la situación y evacuaron preventivamente a 28 alumnos y al personal docente. En Santa Fe, Cuidacoches, la Pastoral Social pidió a los diputados ofrecer una salida digna. La meta no puede ser perpetuar la informalidad, afirma un documento presentado por la Pastoral Social este miércoles en comisiones. El jueves se trataría hoy la ley en el recinto. Ni una menos, multitudinarias marchas en todo el país con Agostina como símbolo. A 11 años de la primera movilización, miles de personas se manifestaron en ciudades de todo el territorio nacional. Corea del Norte presenta su nueva planta nuclear para producir combustible. El régimen de Kim Jong da a conocer una instalación para la producción de combustibles nucleares, aumentando la capacidad de su arsenal militar en un contexto de tensiones con Estados Unidos. Confirmado la final, Belgrano Instituto de la Copa Córdoba será el 12 de julio. La Federación Cordobesa informó que el segundo domingo del próximo mes se disputará el partido por el título desde las 16 en estadio a definir. Temperatura en la ciudad de Córdoba, 13 grados, 97% la humedad, cubierto con llovizna.
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0: amigo Gustavo dice, me dan ganas de parar el camión a un costado y ponerme a bailar. Y bueno, no se prive de nada, por favor. Ahí estábamos arrancando con lo que habitualmente llamamos el despabilate, con el amigo Jean Carlos, con Cachumba, con la banda Mix y un enganchadito, porque ustedes lo han solicitado, lo pidieron, señores. Y aquí van girando las canciones que ponen toda la alegría del ritmo cordobés al servicio de la madrugada. Participo para mi mamá, muy bien. Saluditos a la mamá de mi amigo Osvaldo, Denny, se llama Emilio desde Australia. Supongo, Emilio, que en Australia debe estar bailándose unos cuantos pasitos prohibidos, ¿no? Quiero imaginarme. Hola, Su, hola, Guti, feliz día del cuarteto. Gracias a todos los que nos identifican con tan bello género. Como siempre, gracias por el equipo de Noche y Día, la compañía, y que tengamos un excelente jueves, Rosita Edith Gijena. Hola, Su y compañía, saludo desde Herbie Bay. De paseo en la casa de mi hijo, calor asegurado, 25 grados allá en Australia. Todos los días en este momento, 4 p.m. prendiendo fuego, acompañado con un fernecito y la gente australiana. Abrazo nonón desde Australia, mirá al amigo. Con un fernecito, él allá bailando todo el ritmo cordobés. El Pato Rivilli dice, los abrazo con el corazón desde la Sicilia, Italia. Quiero desear feliz día del cuarteto y también agradecer a la familia Marzano, Gelfo, creadores de este hermoso género.
1: Y el percusionista, él es un histórico del cuarteto.
0: Por supuesto.
1: Percusionista del cuarteto, Leo, el Pato, Pato Rivilli.
0: Pato Rivilli, señores, escuchándonos en la Sicilia, Italia, y con un lagrimón dibujado en la oreja, ¿no? Claro, claro. Su, el cuarteto me da vida. Mi banda favorita es Trulala, cuando venía a Villa Carlos Paz, al Club de Pesca, nunca me lo perdía. Pido un temita de Sandro Gómez, dice Mauricio Britos Vampiro, pero ya pasó Sandro recién, hace un ratito, ¿verdad, Guti? Ser feliz, ya hago el sorteo. En un ratito hago el sorteo. Tema de los chicos Orly, la colegiala, pide Edu el Matador. Gracias por el cuarteto, ya que ha sido mi medio de vida por muchos años. Aquí en La Borde llueve bastante, nos cuenta Horacio. Miguel Luna, que dice es un bolero, pero no sé de dónde viene esto. Su, me gustaría escuchar a Cristian Nodal, Cuando la vida duele. Ahí está, es mi vida, es un bolero, dice. Jugando ajedrez y disfrutando del programa. Teniente Merlo, presente, cambio y fuera. Jaque mate, jaque mate. Hola, Su. Aquí vamos con todo el ritmo. Este es Don Chicho para Mirta Rosa, la voz de Jorge Luis.

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2: Manera de recordar con este tipo de cuartetos, ¿eh? Bien, bien característico, bien, bien de antes. Carlitos Corazón Mendieta le ponía la voz al doble cuarteto. ¿Qué te pasa, calabaza? Don Chicho, el burrito cordobés. 3:39 minutos, nos olvidamos de las 3:33, todo Gutiérrez. Tengo nombre de ganadores, tengo nombre del ganador de esta noche para ir el viernes, sin dudas, a pasarlo súper bien. Hoy con invitación, con cena incluida. Mañana, si tenemos tiempo, hacemos sorteo de entradas, ¿le parece? Bueno, sí, me dice, sí. Gustavo, deja mensajito grabado, lo escuchamos a Gustavito Borroni.
3: Buenos días, Guti, Susi, gracias por la compañía como todas las mañanas desde acá de España, viajando en mi camión en Galicia, 8:20, 13 grados, un poquito de garuga, llovina, pero muy bien y contento porque la compañía que me brindan es espectacular con esos hermosos temas que pone Guti. Abrazo grande y bendiciones, chicos.
2: Gracias, Gustavo Borroni, desde las rutas europeas. También Germán Flores, desde Bilbao, tomando unos ricos mates. Feliz día del cuarteto, día lluvioso por acá, 20 graditos. Muchos saludos, deja Germán Flores. ¿Qué dice Chichaco Camionero? Deja mensajito también, a ver, hola.
4: Buen día, Susi, equipo. Tengan todos ustedes una excelentísima jornada. El motivo de mi llamado es para saludar al mejor panadero y repostero de la provincia de Córdoba. Él es Ariel Pérez, que se está poniendo en movimiento, que está prendiendo los hornos, que está escuchando el programa y está activo, activo, activo. Póngale, Sucio, un tema bien movidito para que ponga las bandejas, para que empiece a salir esas facturitas calentitas, linda.
2: Muy bien, qué bárbaro, ¿eh?
4: Es los productos M&A. Tiro al piso, como dice Ronnie Vargas, imposible errar. Un abrazo grande para el amigo Ariel y para todos los panaderos que están en esta hora con los hornos a pleno.
2: Gracias.
4: Un saludo grande desde la ruta, el negro Chichaco, camionero de Belvil.
2: Chao, Chichaco, camionero de Belvil. Abrazo grande, buena ruta para usted. Mi saludito al mejor operador, a nuestro Guti, que es el dueño de la radioteca del cuarteto. ¿Qué tal eso, eh? Lo queremos siempre, dice Maru Cuello. Así que lo están...
5: Un abrazo grande para Maru y toda la familia Cuello.
2: Muy bien. Le están poniendo radioteca de todo. Bueno, tiene que poner la
5: radioteca. La radioteca.
2: No se olvide de poner el retro cuarteto Gutiérrez. No se haga el oso. Por favor, se lo pido. ¿Sabe quién va a ir a cenar, a bailar, a disfrutar con Jorge Muñeco Daniel, con Martín Roland, con el Ajite? Mañana viernes a la noche... Va a ir, si es que me confirma, ¿no? Me tiene que escribir ya y confirmarme. Escuché que gané, voy. Tiene que ir directamente, no tiene que buscar invitación, nada. Lleve el documento con el que participó. Patricia Inés Ticera, con doble S, 688. Patricia Inés Ticera, 688. Está invitadísima para este viernes. Ya escríbame, Patricia, ya, porque tengo un montón de gente esperando. Y hay varios suplentes de esa banca que usted acaba de ganar.

0: Cordobés, Jorge Muñeco, Daniel, antes La Colegiala, Orlita, canciones que ustedes han pedido, por supuesto. Gracias, Su, soy Patricia Inés Ticera, claro que voy a ir. ¿Para mí sola o con otra persona? No, es doble, es para usted y para otra persona. Es la invitación con la cena incluida, todo junto. Cena, entrada, todo junto. La esperamos a partir de la hora 22, la vamos a esperar con mucho gusto. Soy equipo, un feliz jueves, que tengan un hermoso amanecer. Gracias por los recuerdos desde Jesús María, Alberto Ibáñez. El saludito desde Carlos Alberto del Jagüel. Feliz por el triunfo, Granate en básquet. Feliz día del cuarteto, estoy en la panadería, abrazos. Y Sebastián, no sé si está con alguien que se llama Sebastián o pide Sebastián, que ya fue además. Feliz día, cuarteto querido, aguante el cuarteto, dice Susana Santillán, que pedía a Sebastián, que ya estuvo Sebastián. Feliz día, Rubén Artelino, quiero saludar a mi hermano, ¿será? ¿Hermano? Juan Ayaza, que está cumpliendo años. Y Edith Budini, te escribí, y Susi, llueve en Río Ceballos y se larga de nuevo, llueve, para, se larga otra vez. Tema de la Leo, dice el paraguas, están pidiendo el paraguas. Beatriz Lertori, desde La Rioja, felicidades a todos los que realizan música de cuarteto, muy alegre para cantarla, bailarla, hermosos recuerdos con Don Oscar. Me encanta que tengan este bonito día aquí en La Rioja, muy húmedo, fría noche. ¿Usted tiene un cuarteto por Don Luis? ¿Qué banda es esa?
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0: Mire, si hay algo que no le creo es que pagó. No pagó nada ese cantante. Ese cantante tiene cocodrilo en el bolsillo, no paga.
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0: No, que pague. ¿Qué va a pagar? No paga nada. Bueno, Edith Budini saluda desde Santa Fe. Felicidades a Córdoba por el Día del Cuarteto. A mí el único que me gusta siempre es Rodrigo. La cumbia es mi estilo y todavía gasto tacos bailando, si se da. Te pido todo me recuerda a ti por Sandra Mianovich o como el juez a la verdad para esa persona especial que sé que escucha. Ay, hoy lo vamos a dejar esperando porque hoy la verdad que estamos ocupados con el tema del cuarteto, querida Edith. Así que en otra oportunidad será. Bueno, Gutiérrez, bendiciones. Soy Diego de Tucumán, camionero. Por favor, difundan que hay un camión entre Quilino y de Anfunes, mano hacia Córdoba, que parece que ha tenido problemas. Camión volcado entre Quilino y de Anfunes, mano a Córdoba. Gracias por la compañía, Diego, que es camionero y es de Tucumán. Muchas gracias, dice Patrick, que es la ganadora de esta madrugada. Graciela Jansen Harms escribe, deja mensajito grabado desde Alemania. Hola, Graciela.
2: Susi, Guti, qué lindo escucharlos todas las mañanas. Son la alegría de mis mañanas. Hermoso el programa, la música espectacular, todo lo que hacen, buenísimo. Tantos años escuchándote, Susi, a la distancia, 30 años escuchándote, 35 hace que estoy acá. Increíble. Y gracias por mantenerme siempre, siempre en mi querida Córdoba. Les mando un fuerte abrazo a Susi, a Guti, espectacular la música. Besos desde Herzogenaurach, Graciela.
0: Besos, Graciela. Un abrazo fuerte a la distancia, es verdad. Hace 30 años que es una fiel oyente. Cualquiera sea el horario donde yo he estado en la radio, ella siempre estuvo acompañándonos a la distancia. Graciela, bueno, está feliz, Graciela. Y Roque Sierra dice, gracias por el tema de Orly. Se me cae un lagrimón. Claro, son pedidos especiales que han girado hoy por ser el día del cuarteto. 3:54 minutos. Y nos vamos con el Folclotunga, señores, porque no nos olvidamos que hoy es jueves y como cada jueves, el señor Walter Guti Gutiérrez, bajo este toldito de nubes y de lluvia, hoy no están las estrellas, hace girar al Tincho Roland.

Martín Roland, escríbeme una carta. Este segmento inventado bajo la creatividad del señor Walter Guti Gutiérrez, rescatando al cuarteto hacia el folclore. ¿Usted pensó que lo había escuchado todo?

nunca me imaginé poder bailar una zamba con la voz del negro Ángel Videla. Imagínese el sábado cuando las chicas estén tejiendo y pídanle este tema. Díganle, te escuchamos en noche y día, canta la nochera. Háganle así como en el cuento, ¿no? Un gatito, un gatito. No le digan un gatito, díganle, la nochera, te escuchamos en noche y día. Bueno, querido Walter Guti Gutiérrez, tenemos que cerrar el Folclore Tunga. Mire la hora que es, se nos viene la noche y tenemos que irnos ya dentro de un ratito. Se nos viene la... No, se fue la nochera, ya la escuchamos. Lo que se viene ahora para cerrar el Folclore Tunga es el Cuarteto de Oro, señores, con la voz de Coquito Rámalo.

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1: Los del portal de Cadena 3 Argentina trasladaron los restos de Agostina para el velatorio y la familia pidió privacidad. Los restos de Agostina Vega fueron trasladados hacia una sala velatoria de Córdoba. La familia solicitó resguardar la intimidad durante la despedida y el sepelio. También en títulos del portal de Cadena 3, Gisela Scaglia: a Provincias Unidas hay que sumarle otros actores políticos. Declaraciones de la diputada nacional del PRO y ex vicegobernadora de Santa Fe. Le dijo a Cadena 3 que es muy interesante la mesa de gobernadores, pero se mostró a favor de ampliarla. Desde Agroactiva criticó las malditas retenciones. En plena tensión interna, Bullrich se mostró con Karina Milei. Siempre juntas, la senadora compartió una reunión con la secretaria general de la presidencia luego de cuestionar la decisión del gobierno de retirar el pliego de una candidata a jueza. Violentos enfrentamientos en Santiago de Chile tras protestas estudiantiles contra los recortes. Los estudiantes y los docentes marcharon en Santiago contra recortes al presupuesto educativo del gobierno de Katz. La protesta terminó en violentos enfrentamientos con la policía, que usó gases lacrimógenos y cañones de agua. Messi ganó el prestigioso premio Princesa de Asturias de los Deportes 2026. El capitán de la selección argentina se convirtió así en el primer deportista del país en obtener esa distinción. 14 grados temperatura en la ciudad, 99% la humedad. Viento del sudeste a 4 kilómetros por hora. Visibilidad reducida por llovizna, 5 kilómetros.
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0: canciones internacionales, sonidos conocidos por ustedes, requeridos, dedicados, especialmente para además ir dándonos cuenta que llegó la hora de empezar a decir chau chau adiós, preparando, guardando las cositas, Gutiérrez, guarde la musicoteca suya, porque ya no tenemos tiempo de nada. Allí estaban pasando Madonna, Roxette, Irene Cara, No Doubt, todos ellos, para marcar que la madrugada se está terminando. Como dice Edgardo acá, qué temas internacionales, por favor, un 10 total. O Daniel Supertino, Sui Guti, qué noche llena de felicidad con el cuarteto, no tiene contra. Sí, es el mejor ritmo que hay, buen jueves para todos. Cariños, el Bencho de Pozo del Molle. Claro, le llenamos, pues si no hubiesen dicho, qué noche llena de hastío y de frío, ¿no? Garúa, garúa, llueve, garúa, toda la madrugada. Patricia Ticera, a las 22, está todo bien, a las 22. Sergio del Fabro, un poquito más tarde que lo acostumbrado, ¿dónde andará, en qué camino? Lo escuchamos atentamente.
1: Susana Walter, muy buenas noches, gusto de saludarlo, enorme abrazo para ustedes y para todos los oyentes en el planeta, por donde suene la más federal. Acá son paisajes de Sal Si Puede, bueno, ya de Río Ceballos, porque me estoy yendo hacia el trabajo, con distintos tonos de niebla, de llovizna, de humedad, de asfalto mojado, y hermoso que está Córdoba con este hermoso clima que tenemos, ¿no? Así que, qué perjuicio, ¿no? Por favor, qué lindo. Bueno, chicos, eso, espectacular lo del Negro Videla, es verdad, Su, qué lindo, qué lindo, qué buena versión, qué buena versión. Raro, ¿no? Porque yo también jamás me lo hubiese imaginado al Negro haciendo ese tema, ¿no? Pero le queda muy bien a nuestros folclores que el Negro se haya animado a esto. Bueno, Su,
0: gracias.
1: Bueno, esta es mi última vuelta de la semana, la muy segunda. Bien. Así que acá, firme, abrazo, como fue Sergio,
0: con mucha... Gracias, abrazo, abrazo, abrazo. Qué despabilate, estuvo genial. Hola, Su, feliz día del cuarteto. Viva mi Córdoba divinísima, toda la música preciosa. Muchas gracias, Su, por esta noche tan especial, tucumana querida. Del corazón del país brindo por el cuarteto. Bendiciones, bravo, bravo, dice Patricia Iglesias. Todos los mensajitos que han llegado, algunos quedaron ahí, ¿no? A mí... Rubén Artelino, a mi empleado, era el saludito, ¿no? Susi Canel, desde La Bulalle, te escucho siempre, saludos. Claudio Iriarte, saludos desde La Coruña, Foz, al ladito del Catámbrico, del Catámbrico. Julio César, ay, ayer pedí el tema Resistiré, me pasaron un poquito de Resistiré, de Temu, jaja, se lo aprecia mucho. Y Mónica Klim, buen día, una madrugada muy agradable. Saluditos para todos acá escuchándolo, los mejores, Mónica, Moni Kling, la chica de la caja, que como siempre nos acompaña. Señores, es demasiado tarde, tenemos que comenzar a despedirnos. Repaso musical, que mejor dicho es como protagonismo principal, porque no tuvimos esto al comienzo de la madrugada.
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2: Tenemos que ir, señores. Daniel Altamirano, escuchamos a Sonco Canta y a Rubén Juárez en el repaso musical de siempre. Santiago rumbo a Santa Fe, de San Lorenzo a Santa Fe, llevando gente al puerto de Timbúes. Eduardo Sanjuanino, pero desde Sicilia, poniéndose feliz por haber escuchado a Altamirano, a Daniel. Y Rusty, que dice, no me hizo falta pedir ni un tema hoy, todo estuvo fantástico. Bueno, si es así, tarea cumplida. Viene Primera Plana, pero antes, la despedida musical. El señor Walter Gutiérrez cierra su día jueves de esta manera.
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en el final elegida por Walter para despedirse del jueves, porque para nosotros ya el jueves comenzó y quiero que me crea, y ya terminó también. Volveremos cuando empiece el viernes, señores. Gracias, hasta mañana.

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0: ¿cómo están? Bienvenidos, es la hora 5 de la mañana con 7 minutos en el país. Aquí estamos arrancando Primera Plana en este jueves 4 de junio del año 2026. Otra madrugada lluviosa con mucha humedad, aunque ya podemos decir, Susana Bontempo, buen día, que hay acumulación de agua.
1: En la carpeta.
0: En avenidas y calles, por ahí te agarras un charco, así que sí, hay que transitar despacito. Hubo un accidente muy grande ayer, importante, afortunadamente sin consecuencias graves, pero un auto alemán totalmente destruido ayer por la tarde en Circunvalación e Impira, en esa zona. Claro, era cuando comenzaba a llover intensamente en Córdoba, había visibilidad muy escasa y por ahí los autos se exceden en la velocidad.
1: Sí, totalmente, Luis. Buen día para todos. Efectivamente, uno de los mensajes que se reprodujeron en la madrugada fue esa, ¿no? La falta de visibilidad por la presencia de lluvia, sobre todo aquí en la ciudad. Me imagino que en el interior también, ya nos va a contar Lucía. A esta hora continúa la llovizna, 99% la humedad, ya no tiene más lugar, viento del sudeste a 2 kilómetros por hora y el cielo cubierto, por supuesto. La visibilidad 3 kilómetros nada más, nos indica el Servicio Meteorológico Nacional. Máxima para hoy 19 grados, anuncian lluvias todavía para la mañana, nublado y mayormente nublado hacia la tarde y noche.
0: La inestabilidad, ¿hasta cuándo, Susana? Porque, o por ahí no llueve, pero va a estar nublado, cielo gris, plomizo, ¿hasta el fin de semana?
1: Aparentemente el viernes continúan las tormentas, ya no categoría lluvia, sino tormentas por la madrugada y por la mañana, luego muy nublado, 21 grados la máxima. Sábado, chaparrones durante todo el día, 18 grados la máxima, y el domingo, por la madrugada y por la mañana, posibles lluvias aisladas.
0: Todo el fin de semana, esa es la perspectiva.
1: Efectivamente.
0: ¿Cuánta lluvia, no?
1: Porque el lunes va a aparecer el solcito.
0: ¿Qué será el cambio climático? Porque en esta época no era tan lluvioso Córdoba. Ya lo vienen anticipando, para la región centro, el invierno con mayores precipitaciones y temperaturas más elevadas. Buenos Aires, ¿cómo está a esta hora, Ariel? Buen día.
2: ¿Cómo estás, Luis? Buen día, buen jueves para vos, Susi, Lucía y todo el equipo. 14 grados 5 décimas la temperatura en la ciudad de Buenos Aires. El cielo está ligeramente nublado. La humedad muy alta, como de costumbre, 86%. El viento sopla desde el noreste.

0: 6 kilómetros horarios, la presión 1021.6 hectopascales, visibilidad óptima a esta hora, máxima proyectada de 17 grados, también como viene siendo dinámica en estas jornadas, una amplitud térmica muy reducida, 14 la mínima, 17 la máxima nada más, y el servicio meteorológico que alerta por presencia de neblinas en esta durante la madrugada, bien digo, y luego cielo mayormente nublado durante toda la jornada.
1: Estamos mirando a esta hora Santa Fe Capital, 17 grados, mayormente nublado, viento este, estaba antes de ventoso, a 25 kilómetros por hora, la máxima para hoy 22 grados, con neblina en Santa Fe por la mañana, no se esperan lluvias. Rosario, parcialmente nublado, a esta hora tienen 14 grados 4 décimas, la humedad 92%, máxima 20, con alguna lluvia aislada en esta madrugada, después la jornada se va a presentar con un cielo mayormente nublado. Lucía González, el estado de las rutas a esta hora, ¿cómo hay que salir a transitar? Los que van a circular por Castro Barros, sí, hay mucha obra de aguas cordobesas.
2: Un desastre.
1: Pero, bueno, un montón de cuadras.
2: Estamos padeciendo nosotros que tenemos en nuestro negocio ahí. Es impresionante porque imagínate, el agua es un elemento vital que necesitamos para trabajar. Pero rompen y queda ahí eternamente.
1: Son varias cuadras desde Santa Fe, digo, por Castro Barros hasta donde comienza Lucía la bajada, sobre todo del lado de los que van del centro hacia zona norte.
3: Buen día, Luis, buen día, Susi, buen día, Ariel, a todo el equipo de la audiencia. Tengo una mala noticia, Susi, porque esto va a llevar por lo menos una semana y no tenían previstas las lluvias. No vieron el pronóstico, arrancaron con los cortes ayer a las 10 de la mañana sin mirar que iba a estar lluvioso durante todo el fin de semana.
2: La muy castigada avenida Castro Barros, ¿no? Más allá de ahora, siempre hay arreglos que van sucediéndose, una vez rompen, después vuelven a romper otra vez.
3: Bueno, lamentablemente una semana, inició ayer este corte a las 10 de la mañana, está prevista una semana, pero me parece que en esa previsión no tuvieron en cuenta desde la municipalidad, porque es autorizado por la municipalidad, pedidos de agua cordobesa, es el clima, exactamente. Bueno, a esta hora hay pedido de circular con precaución por ruta provincial 11 por lluvia en distintos tramos, la 14 igual, la autopista Córdoba-Rosario con niebla en distintos tramos, la 148 con lluvia, la 13 igual, la provincial 4, la nacional 7, la E88, la 38 con niebla, camino de las altas cumbres con niebla también, la 36 con nieve, la 5 también con algún tipo de niebla. No hay por ahora en camino de las altas cumbres, que llamó la atención porque ayer durante toda la jornada estaba con bancos de niebla y estaban pidiendo circular con mucho, mucho cuidado. Escuché que la máxima, Susana, era 19 grados.
2: Sí,
3: hoy vamos a escuchar mucho el audio del ingeniero Gutiérrez, 19 grados, cuando fue el Mundial de Brasil.
1: Vamos a contar hoy la foto principal de los diarios, ¿no? Las marchas del Ni Una Menos, hubo movilizaciones en todo el país. Diario que mirás, tenés imágenes muy fuertes, te digo, por la cantidad de gente que estuvo movilizándose.
3: Pese a la lluvia, aquí en Córdoba, pese a la lluvia persistente.
1: Claro, en Buenos Aires no, mirá lo que es la foto de la Plaza de los Dos Congresos, llena, de punta a punta. El Ni Una Menos, el dolor por Agostina, que potenció el reclamo, es el título principal en el diario La Nación. Fuerte movilización en el Congreso, con réplicas en distintas ciudades del país. Para Clarín, es la foto principal. Están allí los abuelos.
3: Que encabezaron la marcha aquí en Córdoba.
1: Multitudinaria la marcha cordobesa. Bueno, aquí vemos la foto en los diarios, una foto aérea, también en cadena3.com. Manifestaciones que fue politizada en muchos casos, sobre todo en Buenos Aires. Y hubo operativos en la casa de Barrilier, el imputado del crimen, ya lo cuenta Lucía en un minuto nada más. Así que este es el tema con el que vamos a estar abriendo, más las últimas novedades. Claro, uno dice las estadísticas, pero son los femicidios, ¿no? Muchísimo.
3: Un asesinato de una mujer cada 30 horas en el país.
1: Ese es el dato. En Córdoba, 10.
3: En Córdoba, en lo que va del año, sí. Y aquí se marchó, por supuesto, todo atravesado por el asesinato, el femicidio de Agostina Vega. Una multitud desde Colón y Cañada hacia Pati Olmos bajo la llovizna que no paró. Se ven las imágenes aéreas en cadena3.com y en las redes sociales de Cadena 3 con drones, todos con paraguas aquí en Córdoba. Esto fue en todo el país, por supuesto, a 11 años de la primera convocatoria. Encabezó la barredora, que se le dice, la primera línea de la marcha, los abuelos de Agostina Vega, Miguel y Elizabeth. Hablaron con la prensa, dijeron que no van a parar hasta que se haga justicia. Toda esta gente, dijo Miguel, hace 11 años están luchando, no las escuchan. Así como lo hacen con nosotros, queremos que las escuchen al resto, dijo en diálogo con distintos medios, entre ellos Cadena 3, que estuvo presente ayer por la tarde en esta manifestación, en esta fuerte manifestación aquí en Córdoba. Esto decía en los micrófonos de Cadena 3, Miguel, el abuelo de Agos.
4: Iba a estar y voy a marchar siempre, como se lo vengo diciendo. Y voy a seguir apoyando a las chicas acá. Así como me apoyan, me están apoyando a ellas, voy a seguir apoyando a ellas. A todos, con él y con mi hijo, y ya viene el resto de la familia. Aparte que está por acá el resto de la familia. Pues acá me voy al velorio de mi nieta. Meli sigue internada. Psicológicamente está mal. Mañana va a estar un ratito con nosotros en el velorio y después en el sepelio de mi hija.
3: Bueno, hasta ahí parte de lo que decía Miguel, el abuelo, paralelamente a la marcha, comenzó el velorio ayer de los restos de Agostina, por eso Miguel hacía alusión de que desde la marcha se iba directamente a despedir a su nietita, fueron trasladados a la sala velatoria. Pidió la familia, a la prensa, respeto, distancia en este momento tan duro, por eso no hay ningún tipo de cobertura y por supuesto que Cadena 3 se mantiene al margen de este momento tan difícil que está viviendo toda la familia. En el cuanto a la justicia, ayer se realizaron nuevos peritajes en la casa de Claudio Barrelier, el lugar también donde lavaron el 4K, una casa que funciona como lavadero de auto, y lo llevaron allí. Los propios lavadores, serían los dueños de este lavadero, contaron en distintos medios que las ruedas estaban muy sucias, pero el interior parecía haber sido limpiado. Ordenó ayer la justicia un exhaustivo relevamiento en el domicilio también de Barrio Cofico. La querella sostiene, recordemos, que el único detenido, Claudio Barrelier, no actuó solo. Están pidiendo que caigan todos. Eso fue incluso el reclamo ayer de Elizabeth, la abuela de Agostina, también en esta otra vivienda. Por disposición de la justicia fue este equipo de peritos científicos que estuvo recolectando rastros que permitan reconstruir los últimos momentos de la víctima de Agos Vega. La zona donde está esta vivienda está bajo custodia y con vallados preventivos desde el día que se conoció la triste noticia.
1: El segundo tema que marcamos en la agenda informativa tiene que ver con la economía y la fuerte señal del Banco Central, que ya compró más de 10.000 millones de dólares. Es decir, que en 5 meses alcanzó la meta de acumulación de reservas prevista para todo el año. Y se cumple, obviamente, esto que habían acordado con el Fondo Monetario Internacional. Ayer compró 43 millones, logra así superar el objetivo del 2026. De esta manera, la autoridad monetaria envía una fuerte señal al mercado, ya que este era un pedido del FMI desde el inicio del programa en el 2025. El dólar subió 30 pesos, llegó a 1.460, el valor más alto en los últimos 4 meses. Titula a La Nación, como el dato más importante, el alivio financiero, la acumulación de reservas, y ya está cumplida la meta de todo el año. En el Congreso hay mucha actividad, como por ejemplo ayer el inicio del debate, Ariel, en la Cámara de Diputados del Super Rigi. Proyectos, dice el gobierno, que hoy no existen en el país.
0: Sí, fue bueno un doble debate, porque previo a eso comenzó también a debatirse el proyecto de lobby, proyecto de ley de lobby, que también impulsa el Poder Ejecutivo. Fue en el marco de un plenario de comisiones a las 2 de la tarde, y a las 3, una hora después, también en un plenario de comisiones comenzó el debate por el Super Rigi. Allí estuvo presente el secretario de Coordinación del Área de Energía, Daniel González, que bueno, defendió el proyecto, por supuesto recibió muchas críticas y preguntas, sobre todo por parte de la oposición que encarna el kirchnerismo. Fue una sesión informativa esta. La próxima semana ya habrá debate entre los diputados. Es un proyecto que tienen, creen desde el oficialismo, mayor consenso que el proyecto de lobby, que la semana próxima va a recibir en el marco de estas sesiones informativas la presencia y los testimonios de ONGs y empresarios.
1: Sobre el Super Rigi, ¿para qué sectores va a estar? Para la industrialización de minerales críticos como el litio y el uranio, así que no se lleven solamente el mineral, sino que haya algún valor agregado que se haga aquí en la Argentina, como por ejemplo la producción de baterías. Energías renovables como el hidrógeno verde, vehículos eléctricos, turbinas eólicas, paneles solares, todo lo que tiene que ver con las energías limpias, reactores nucleares pequeños y medianos. Bueno, atención con esto también, porque ayer hubo un anuncio del gobierno. Inteligencia artificial, entre otros desarrollos tecnológicos en este super rigi. El gobierno va a buscar que el Senado apruebe hoy un acuerdo para pagarle 171 millones de dólares a los fondos buitres, terminar y conciliar con los holouts. Y además, Ariel, la aprobación de la ley de la inviolabilidad de la propiedad privada, algo que ya está en la Constitución.
0: Sí, allí, bueno, también un proyecto de ley no exento de polémica porque, bueno, redefine los criterios sobre la ley de manejo de fuego dentro de este proyecto de propiedad privada. La oposición, bueno, denuncia que esto se hace con la intención de entregar tierras a los extranjeros. Bueno, en definitiva, sí, es uno de los tres proyectos o de los tres temas que se van a tratar hoy junto con los pliegos de los jueces, una sesión que ya está programada para las 11 de la mañana.
1: ¿Qué tema lo que está pasando en Medio Oriente? Ahora Irán atacó con drones el aeropuerto de Kuwait. Es como que Irán está con esta postura de no frenar el conflicto y responde por ahí a cuestiones que plantea los Estados Unidos, que ha respondido con bombardeos en una isla en Hormuz. Ah, ¿sabés qué hay en el medio? Eso son las negociaciones. Claro. ¿Cómo haces para negociar?
2: O anuncios, ¿no? Porque también hay anuncios.
1: Sí, todo el tiempo. No, no se ha cortado el diálogo, seguimos negociando, es frágil la tregua, mientras tanto siguen.
2: Sigue lo mismo.
1: Lamentablemente, allí a los bombazos y con esta nueva era, que son drones. Algo que se vio mucho en la invasión rusa a Ucrania, que lamentablemente allí también todos los días tenemos noticias muy tristes. Cuba en crisis. Dejan de funcionar las tarjetas de crédito, las más importantes. Y ya se fue del país la cuarta cadena internacional de hoteles, con lo cual el turismo, que era lo que más o menos venía sosteniendo la actividad, los hoteles están muy complicados. Digo, aquel que ha ido hace poco a Cuba se da cuenta que poco para comer, ya el All Inclusive, eso ya
2: no existe
1: más. Y bueno, por ahí es más ir a disfrutar de los paisajes, de la playa, que de los servicios que pueda brindarte un hotel. Susana Scaloni espera, ensaya el 11 para el debut. Hay que recuperar a los lesionados. Sí. Se van perfilando los equipos para los amistosos y es lenta la recuperación de Nico Paz, que eso está inquietando el plantel técnico.
2: Tanto es así que, bueno, ya llevaron a cabo la segunda práctica en la jornada de ayer. Fue una práctica abierta, pudo entrar la prensa, nuestros compañeros hicieron notas, todo el equipo que fue adelantado, ¿no?, para cubrir todas estas instancias, mandaron muchas notas de color para este momento de la práctica. Pero, como bien decías, hay preocupación, no puede dejar de ser preocupación la falta todavía de 100% bienestar de algunos jugadores. Por lo tanto, han mencionado ya, Scaloni tiene en cuenta ya a 4 reemplazos que están muy atentos ahí para ante cualquier cosa que pueda llegar a pasar. Uno de ellos es Emiliano Buendía. Y hay otros que también van a estar listos para cualquier emergencia ingresar. Santiago Beltrán, por ejemplo, Nicolás Capaldo, otro de los nombrados, y Máximo Perrone. Así que bueno, todos ellos están atentos. Y como bien decías recién, el Dibu, por ejemplo, hizo la práctica ayer a una sola mano. Claro. Pero anunciaron que va a ser el titular en el debut de la Argentina. Y mirando de reojo, también uno de los equipos que va a confrontar con Argentina, Argelia ante Países Bajos.
1: Qué sorpresa esa.
2: Un triunfazo en el debut, así que mirá, hay que tener en cuenta eso.
1: Lo vienen poniendo Países Bajos como uno de los candidatos.
2: Así es.
1: Ayer Argelia dio la sorpresa. Está bien, no, si mirás el partido no refleja la realidad, pero es como Argentina con Arabia Saudita, Ariel. ¿Te acordás en el debut del Mundial en Qatar?
0: Sí, es un llamado de atención.
1: Dos llegadas, dos goles y perdimos el debut.
2: Qué fácil que va a ser, dijimos todos, ¿no?
1: Claro.
0: Todo el mundo entiende que los equipos, bueno, se guardan en este contexto previo al Mundial. Se guardan energías, primero porque también hace mucho calor. Y también guardan algunos secretos. No ponen todo lo mejor, no juegan a fondo. Pero de todas maneras, no deja de ser un resultado que debe llamar la atención Seguramente el técnico y el cuerpo técnico argentino ya ha tomado nota de esto.
1: Seguramente. Vamos a contar que hoy tenemos varios partidos internacionales. Hasta cuando arranque el Mundial,
2: sí,
1: hay partidos amistosos. Está bien, de equipos que todavía esperan. A Argentina le faltan 12 días para debutar. El Mundial arranca en una semana.
0: Sí. Qué lejos quedó aquello, ¿no? De un mes de descanso, de preparación, para los jugadores, no, de preparación.
1: Están jugando con el Mundial. Escucha, no, no. El Mundial arranca y hay equipos que ese día o al día siguiente, ya en la segunda jornada de competición, están con amistosos.
2: Todavía no.
1: Que son aquellos que tienen que debutar una semana después. O fíjate que el Mundial arranca en 7 días y Argentina debuta dentro de 12, tiene 5 días entre el inicio formal de la competición y su presentación. A ver, para hoy, Lucía, Suecia, Grecia, ¿te gusta ese?
3: No, la verdad que bueno, Suecia, yo le voy a Suecia, pero...
1: Este es lindo.
3: A ver...
1: Francia, Costa de Marfil.
3: Ah, está bueno esa.
1: Una era Colonia. ¿Sí? Ah, van a querer la venganza. Claro.
3: Ese va a estar bueno.
1: Ese es lindo. Francia tiene un equipazo. Costa de Marfil puede hacerle fuerza.
3: Sí, Francia tiene el segundo mejor equipo del mundo.
1: España, Irak. Debería ser un trámite para España.
2: Pero debería, ¿no?
1: Claro. México, Serbia es lindo también ese, ¿eh? Bueno, hay un par de partidos como para mirar.
2: Sí. Bueno, a las 13 horas comienzan, Luis.
1: Exactamente.
2: Así que puede...
1: Sí, almuerzo, estamos en un lindo horario para ver el partido.
2: Almuerzo, siesta.
1: Ya seguimos con más del deporte. Bueno, la Fiscalía General, Lucía, ¿qué ha definido aquí en Córdoba en torno a la causa Agostina? Las derivaciones, los antecedentes judiciales.
3: Se ha hablado mucho sobre por qué la causa Agostina Vega, que ya fue caratulada como femicidio, no está en una fiscalía especialista en casos de femicidio. Ayer la Fiscalía General definió como un caso excepcional no derivar justamente la causa a una fiscalía especializada en violencia de género. Le asignó la Fiscalía General al fiscal Raúl Garzón, 2 fiscales colaboradores de violencia familiar y de delitos contra la integridad sexual, que también acumuló, recordemos, Garzón, la causa anterior que estaba en manos de Iván Rodríguez. Hablamos de esta jovencita que con 19 años escapó de la casa de Barrelier completamente desnuda. En la resolución se le asignó a Garzón 2 fiscales colaboradores con los que podrá articular cuando lo estime pertinente. Estamos hablando de la fiscal de violencia familiar y de género, Claudia Romero, y del fiscal de delitos contra la integridad sexual, Juan Fernando Ávila Echenique. Ayer lo contaba nuestro compañero Juan Federico al mediodía. No hay un triunvirato en la investigación, aclara, solo se les habilita a Romero y a Ávila Echenique el acceso al expediente y no se requiere que sean consultados ni que tampoco avalen las decisiones de Garzón. Están ahí para darle una mano y para asistirlo si él así lo requiere. Un dato más, Luis, ayer volvieron las clases a la escuela, al IPEM 169 de Scuti, de la zona donde, a 10 cuadras de la casa de Agostina, donde iba Agostina. Tuvimos la oportunidad en el móvil de hablar con docentes de ella. Van a estar haciendo la semana que viene probablemente una suelta de globos organizada por los propios alumnos del colegio y, por supuesto, la vuelta ayer después de 2 días de duelo con muchísimo, muchísimo dolor.
1: Va a estar ampliando en un ratito Verónica Maslup. Qué triste esto, ¿no, Ariel? La favorita. Es tan lindo ese...
0: El edificio,
1: el
0: sí.
1: El edificio, todo el paseo comercial ahí en la peatonal, últimos días antes del cierre.
0: Hay una polémica ahí entre los dueños, no se ponen de acuerdo, cuáles son los motivos que llevaron...
1: Estaba tan lindo el paseo.
0: Sí, ahí el edificio este de la esquina con
1: la
0: cúpula.
1: Claro, aparte bien moderno, con buena oferta gastronómica. Qué lástima, porque era un... Bueno, habrá que ver, así que ya lo vas a contar en un ratito nomás. Vero Maslup. Arrancó Agroactiva, está en la presencia de Cadena 3, créditos, por ejemplo, por más de 100.000 millones de pesos. Presencia, va a haber mucha presencia política, Ariel, gobernadores, funcionarios, todo esto en esta mega muestra en Armstrong, en la provincia de Santa Fe.
0: Sí, allí en el sur de la provincia de Santa Fe.
1: Hoy es la inauguración oficial, si bien ayer el público ya pudo ingresar, pudieron hacer las primeras operaciones, formalmente hoy se inaugura esta muestra.
0: Donde, bueno, suelen siempre revistar los gobernadores de la zona, ¿no? Allí Córdoba, Santa Fe, Buenos Aires, Entre Ríos, suelen tener una participación importante desde el punto de vista político. También funcionarios del gobierno nacional que seguramente estarán por allí en esta, una de las mayores muestras del campo.
1: ¿El que se va a descentrar? ¿Quién es?
2: Sí. No va a estar en el agro, pero Almirón se va de Rosario.
1: Qué bárbaro, ¿no? Qué manera de irse técnicos.
2: Técnico que pierde, se va.
1: Y bueno, no terminó de conformar, me parece, al hinche central.
2: Sí, parece que no, pero bueno, venían de un golpe duro, ¿no?
1: Bueno, sí, perdieron con River, pero habían hecho un buen campeonato.
2: Sí.
1: Ese es el tema. Así que otro más que tiene que salir a buscar técnico.
2: Boca dice que está muy cerca de Costas.
1: ¿De quién?
2: Un motivo más para no ver Boca.
1: ¿De quién? ¿De Gustavo Costa?
2: Así dicen. Hay acercamientos con todos, pero algunos titulan que Costas estuvo recibiendo llamaditos.
1: El que está buscando el técnico es el Chicho Serna. Él el que está... Él el que dice, bueno, este sí, este no. Es muy amigo de Juan Román Riquelme y confía mucho en la opinión del colombiano.
2: No sé qué pensará Ariel sobre Costas para Boca.
0: Me gusta mucho para Racing. Racing anda bien.
1: ¿Qué pasó? Bueno, ahí estamos separando simplemente. Silbido para Brandoni en los Premios Sur. Mira vos.
0: Bueno. Sí, fue silbidos para un homenaje que hicieron Gastón Duprat, Connie Duprat.
1: Sí, muy buenos directores.
0: Sí, y fueron silbados y esto mereció bueno una réplica por parte de Diego Cifelli.
1: No puede defenderse, hace muy poquito falleció Brandoni.
0: Exactamente. Pero me parece que iba más dirigida a los directores. Desconozco los motivos. Pero
1: los directores salió... recordaron cómo había sido perseguido Brandoni en los años 70. A ese sí que lo persiguieron. Y tuvo un rol como representante sindicalista de los actores cuando había que pararse frente a la dictadura. Porque había otros que se llenaron de plata durante la dictadura en el sur. Uh-huh. Pero hicieron fortuna.
0: Y no se fueron a ningún lado.
1: A ningún lado. Y después sacaban bandera, no, porque... Vos te imaginate, en Río Gallegos eran 6 en esa época, se conocían todos. No, porque nos perseguían. Bueno, a ver, la grita se reavivó otra vez en el sector artístico, esta vez al entregarse las distinciones de la Academia de Cine en la Argentina. El secretario de Cultura, Leonardo Cifelli, salió a rechazar el escrache. No dejan hablar, y estos son unos autoritarios. Fue, por ejemplo, lo que dijeron los directores tras los silbidos que recibieron la entrega del premio y el reconocimiento a un gran actor, como Luis Brandoni.

0: 5:32, actualizamos la temperatura en Córdoba. No ha dado un mensaje de los oyentes. ¿Qué le pasó hoy?
1: No, nada, Luis. Lo que pasa es que...
0: Está con medidas... Mirá, está haciendo medidas de fuerza acá adentro, Ariel.
1: 14 grados 5 la temperatura actual en la ciudad. Está cubierto con llovizna. Estamos pisando el 100% de humedad ya. Y, por supuesto, recordemos la máxima para hoy, 19 grados.
0: Ese batido es especial.
2: 19 grados.
0: Ese batido del pelo,
2: sí,
0: es especial.
2: No, es especial de humedad. Se llama peinado más falda.
1: Exacto.
0: Hoy no, nadie te puede decir nada.
1: No. Nadie.
0: Nada, nada, listo.
1: ¿Por el día del cuarteto, dice usted?
0: No, hoy es el día del cuarteto.
1: Claro, 4 de junio.
2: Pero estuvo toda la madrugada.
0: No, no, hoy dormí profundamente.
2: Yo me quedé escuchando, bailando en mi casa.
0: Hoy he dormido, hace como 3 días que vengo durmiendo, pero
1: yo
0: profundamente.
1: Dándole saludo para Luis, que está escuchando, nada.
0: No, no, estas 3 días no te he escuchado porque he dormido, no sé por qué. Viste, nosotros tenemos la costumbre de. Me dormí y mirás el reloj 1:30.
1: Sí.
0: Te volvés a dormir. Hoy me dormí, 2:30. Hoy me dormí, 3:30. Y cada vez que te. Ay, me quedan 2 horas para seguir durmiendo, qué placer.
2: Me pasó anoche, justamente.
0: No, y es muy que no fuerte. Está bien eso.
2: No, pero está bueno mirar el reloj y decir. Sí, Luis, yo me desperté a la 1, no sé por qué. Miro y digo, es la 1. Ay, todavía me quedan 2 horitas.
0: Pero no está bien. Ayer leí un informe que no está bueno despertarse. Hay que acostarse y que te despierte el despertador.
2: Hay gente, yo conozco gente que en vacaciones
0: no.
2: Deja activado el despertador solo para disfrutar ese momento.
0: No, pero Ariel es único.
2: No.
0: Solo a él se le ocurre.
3: Y él, yo me despierto
1: una
3: solo.
1: Es característica de los hinchas de Colón.
2: ¿Estar locos?
0: Acá alguien dice, bueno, esto es una comentario hacia la periodista deportiva de este espacio.
1: Ay, ¿cuál?
0: Dicen, Susana, no te olvides que la mayoría de los de Argelia juegan en la Premier League.
1: Claro, bueno, pero...
0: Se da mucho, ¿no? Con los equipos africanos, con mucha presencia, sí. No solamente en el fútbol inglés, sino en el francés, bueno.
1: Va a ser un importante competidor.
0: Sí, nos dicen, buen día, mañana horrible, dice Miguel. Encima frío y lluvia, horrible. Volvé primavera, volvé verano.
1: Terminando mi guardia, consulta, ¿cuándo estaría habilitado el Boulevard San Juan para los colectivos?
2: ¿Qué pregunta? Hay un tramo que está habilitado ya. Pasa que se genera mucho cuello de botella porque todavía trabajan en el cantero central y en algunos sectores de las dársenas.
0: Excelente jornada, Chichaco y camionero rumbo a Santa Fe. Ahí está despejada la madrugada, sin lluvia. Y un saludo para Claudio Paz, el vigilador de garrafas del Quebrachal.
1: Vos sabés que en algunos lugares de Santa Fe, porque uno de los primeros mensajes que nos mandaba Edgardo, que es oyente permanente, dice, se largó la lluvia en Verabebú, Santa Fe.
0: Ahí está. En San Lorenzo, mirá vos también. Ah, no, no está lloviendo. Dice, estamos llegando al puerto de Timbúes. No llueve ahí en esa parte del sur de la provincia de Santa Fe.
1: Don Víctor Pedro Córdoba está muy ansioso por la llegada del Mundial, ya. Sí.
0: Y ya está, ya viene el Mundial. A ver, señoras y señores, frente a esto, ¿qué pasó?
2: ¿Qué fue eso?
0: Un paparazzi. Estaba preparado. Es una imagen, es una placa fotográfica que a esta hora recorre las portadas en los diarios. ¿Qué es esta foto, Ariel, de Patricia Bullrich y Karina Milei?
3: Bueno, es una foto que busca, tratando de explicar, ¿no?, lo que pasó ayer, tratando de bajar un poco esta interna que estalló después de que Patricia Bullrich nuevamente se desmarcara del gobierno y le comentara al presidente, le avisara al presidente que iba a ejercer su objeción de conciencia en torno al pliego de la doctora María Verónica Micheli, que finalmente no va a ser tratado, y esto entre paréntesis, y entonces difunden esta fotografía donde no se le ve la cara a Patricia Bullrich, está de espalda, una muy iluminada Karina Milei de frente, sentadas, juntas siempre, algo así, es el epígrafe de la foto, trabajando. Es lo que quisieron demostrar, que no había ningún problema entre ellas, como dicen que hay un enojo de Karina Milei con Patricia Bullrich por estas últimas dos, primero el emplazamiento a Manuel Adorni y ahora esta decisión. Dicen que Karina Milei estaba, bueno, un poco enojada, y con esta foto quisieron demostrar, desmentir que ese enojo existe.
0: Hoy el Senado va a sesionar, no va a tratar el caso de la candidata jueza vetada por haber sido la familiar de un periodista, de Hugo Alcón Adamón, que es un periodista de investigación que ha investigado a todos los gobiernos. Ayer Milei defendió por primera vez públicamente esta decisión, dijo, así es la Constitución. Mientras tanto, colegios de abogados de todo el país rechazaron el retiro del pliego de la candidata jueza federal en La Plata, la señora Micheli. Está la foto esta de Patricia Bullrich con Karina Milei. Recordamos que ella dijo, yo presento mi renuncia como jefa del bloque porque no estoy de acuerdo en esta decisión que ha tomado y me parece que es de buena fe, dijo Bullrich, dar un paso al costado, pero yo tengo la necesidad de en esto no acompañar. Pero atención, Ariel, que más gente de La Libertad Avanza, del PRO, los radicales y algunos elegidos provinciales irían en la misma línea que Patricia Bullrich.
3: Sí, sí, sí. Bueno, ya, por ejemplo, Mariana Yuri de Mendoza, la senadora santafesina Carolina Lozada, Martín Werling, el presidente del bloque del PRO y sus otros dos colegas de bloque, los tres en total, Flavia Rollón del peronismo salteño, por citarte solo algunos, y dentro de La Libertad Avanza, Carmen Álvarez Rivero iba a acompañarla, perdón, no Carmen Álvarez Rivero, Patricia Bullrich, Paultroni, el famoseño, y Luis Juez. Seguramente, y alguno más quizás, eran los que iban a acompañar la decisión de ratificar lo que se había dictaminado, es decir, el nombramiento de María Verónica Micheli como jueza del Tribunal Oral en lo Criminal Federal número 3 de La Plata.
0: Bien. Estuvo Micheli con Villarruel.
3: Y bueno, en el medio de la reunión de labor parlamentario ayer, se da a conocer que Victoria Villarruel recibió justamente a la aspirante al cargo en La Plata para brindarle todo su apoyo político e institucional. Este encuentro se habría concretado el martes, no se difundió el horario, pero estuvieron, bueno, allí reunidos en el despacho de Victoria Villarruel durante una hora. Una foto que sin duda, bueno, le saca urticarias al gobierno, al presidente de la nación.
0: Hablando de jueces, el camarista Mike es el papá del ministro de Justicia, pidió sancionar a sus colegas que den información al periodismo. Pidió castigo a las fuentes de información y apuntó contra periodistas y magistrados que les provean datos. Claro, Mike está bastante complicado con la AFA, ¿no? Y las celebraciones en la residencia o la mansión de Pilar. El padre del ministro de Justicia emitió ayer una nota dirigida a la Cámara de Casación Penal, que él mismo integra, en la que denunció acoso mediático contra los integrantes del Poder Judicial. Pidió aplicar sanciones a los magistrados que provean información a la prensa y a los periodistas que montan operaciones contra los magistrados. Ollarvid era uno de los que también montaban operaciones, podría decir Maíquez, se supo que era un verdadero corrupto. Claro. Bailac en Santa Fe, en Rosario, un verdadero corrupto. ¿Cómo se llamaba el mendocino?
3: El mendocino, sí.
0: Tremendo corrupto. Sí. Muchas de estas cuestiones se conocieron por la prensa. Son como los... ¡Ay, Dios! ¡Qué casta, ¿no? Esta sí que es la verdadera casta. Yo creo que Milei va a quedar en la historia si él logra avanzar contra esta casta. La
2: Walter
0: judicial.
2: Bento,
0: Walter Bento. La judicial. La casta política tiene 4 años.
1: No lo veo muy enfocado en
0: 8. Pero estos se aferran al sillón en un juzgado y no los sacás más. Los políticos podrán tener mucho poder, vamos por todo, estarán como decimos 4, 8, 10 y se van y vendrán otros y los van a reemplazar. Y quedará atrás la década ganada y todo aquello que hemos conocido, por ejemplo. Es cierto que la política te puede llegar a definir en algún momento si llegan o no las inversiones, por ejemplo. Mira lo que está pasando con Vaca Muerta, que la descubrieron en la década ganada y nadie venía a apostar un peso por, claro, por las políticas económicas que se tomaban. Eso ha cambiado. Pero para que un país realmente progrese, ¿qué necesita? Una justicia proba, independiente. Sin justicia no hay país. A ver, Por eso decimos, está el poder legislativo, sos senador, diputado, te vas a ir en algún momento. El político pasa. Los jueces no están así. Y si un país no tiene justicia, ese país no existe. Esa es la casta. Por ahí nos distraemos con la otra. Esta es la verdadera casta que tiene la Argentina, la judicial. 5:42, Lucía, te escuchamos.
2: Tremendo lo que ocurrió ayer por la mañana en barrio Avellaneda de aquí de la ciudad de Córdoba. Otra vez un niño, en este caso de 10 años, que terminó herido por un disparo después de quedar en medio de una pelea entre adultos. En la puerta de la escuela, estaba a punto de ingresar. La mamá dice, pensé que me lo habían matado. Fue herido por perdigonadas de un disparo de escopeta que un vecino le efectuó a otro en medio de una pelea callejera. El hombre fue detenido, estaba bajo un brote psicótico, psiquiátrico, y el pequeño quedó al medio y terminó herido. Está internado en el hospital de niños, afortunadamente fuera de peligro, pero otro vez el otro vecino que fue atacado por este hombre fuera de sí, también fue herido con perdigones. Todo sucedió antes de las 8 de la mañana, imagínense la hora de ayer, en calles La Carra y Echauri.
0: ¿Quién anda los tiros a esa hora?
2: Y bueno, una persona psiquiátrica, como estaba el detenido. Una persona completamente fuera de sí, se agarró con otro vecino, le empezó a disparar, que hacía con una escopeta, en medio de la calle, antes de las 8 de la mañana. Son circunstancias que son investigadas por las por la policía. Estos dos hombres terminó haciéndole varios cartuchos el dueño de la escopeta. La tremenda situación se registró y podría haber sido mucho peor, porque era el momento que estaban todos ingresando a la escuela. Estamos hablando de la escuela Juan 23 de barrio Avellaneda, aquí al sudeste de la ciudad.
0: Dos títulos de Ariel y estoy con Susana y Adrián Craniolini. ¿Qué está pasando en Vaca Muerta con los petroleros?
3: Bueno, hay se han declarado en estado de alerta por incumplimientos que tenían que realizar las petroleras, sobre todo en base a reclamos planteados por el personal que cumple funciones en el sector de Torres, y por eso han declarado el estado de alerta y la posibilidad de endurecer las medidas de fuerza. Este es el sindicato de petroleros privados de Neuquén, Río Negro y La Pampa, que podría justamente, bueno, paralizar las operaciones allí en el polo productivo más eficiente que tiene hoy la República Argentina.
0: La otra noticia, Ariel, tiene que ver con Macri. ¿Está llegando a Santa Fe, el expresidente de la Nación?
3: Sí, va a ser mañana viernes, en horario vespertino. Va a llevar allí su próximo paso, así le han denominado a este resurgimiento del PRO. Está fortaleciendo y rearmando nuevamente el partido. Va a tener actividades diversas, por un lado con jóvenes de toda la región, no solamente de Santa Fe, sino también de Córdoba y de Entre Ríos, que se van a acercar hasta la capital provincial. Habrá también un encuentro con mujeres, será a partir de las 16. Entre los oradores, el gobernador vecino de Entre Ríos, Rogelio Frigerio, también el actual diputado y ex secretario general de su presidencia, Fernando de Andrés. Y lo que llama la atención es que hasta el momento, o por el momento, no está previsto un encuentro con Maximiliano Puyaro, el gobernador santafesino.
1: Mensajitos, dice Fátima Abogado, ay, pero qué mimosos están. Escuchándolos desde Anisacate.
0: Sí, hoy es buena onda.
4: Sí. Hoy no más.
0: Es que no hace frío.
1: Claro, no. Es la humedad. Desde Madrid, hoy dice la mañana está fresca, pero el calor ya se instaló. Sí. María del Carmen Flores Pérez.
4: Madrid, Luis.
0: Sí.
1: Gracias por la compañía. Mando abrazo a Alberto el Sumampeño. Buen día, Luis y equipo. En Argelia está el hijo de Sidam. Es el arquero y por lo que se sabe es muy bueno. Que tengan un lindo día. Joana Romero. Buen día a todos, soy Sergio, estamos llegando a Tucumán, mucha lluvia en todo el camino, abrazo grande para todos ustedes.
0: ¿Saben los que llueve en Santa Fe? Nos dice un oyente, estrellas. Claro, hoy es el aniversario, Ariel, del triunfo de Colón, la goleada frente a Racing. ¿Se acuerdan ese campeonato?
1: Eso, Ariel.
3: 2021 fue, creo que fue 2021. Estábamos saliendo de la pandemia.
0: Claro, otro más dice, hoy Colón el más grande ganó su primera estrella. Vamos Colón, cumbia y alguna bebidita allí. Sí.
3: Y porrón.
0: Bueno. ¿Qué más? Una más así, está como
1: se
0: estamos
1: ríe
0: con Adrián.
1: Alicia, por lo que dijiste que en la foto no se nota en el enojo. Y
0: claro, esto es lo de Milei
1: con Karina,
0: Patricia.
1: Con Patricia. Sí. Luis, a todo el equipo, que tengan un excelente y bendecido día desde San Luis Capital, yendo hacia mi guardia, madrugada lluviosa, también lluvia en San Luis, los escucho todos los días. Luis, y déjame mencionar, gente de radio, nosotros sabemos, aunque yo la verdad que nunca la escuché, Ariel, seguro que sí, el número no corresponde a un abonado en servicios.
0: Ah, sí, ¿se acuerdan cuando llamábamos al 113? ¿El 113 era?
3: Claro, 113.
0: Y te daba la hora.
1: Te daba la hora.
3: Marita Monteleone.
1: Sí, así es. Bueno, Marita Monteleone falleció ayer, miércoles 3 de junio. Era parte de locutora, era cantante de tangos también. Claro.
3: ¿No? Últimamente cantaba tangos en el subte, ¿vos sabés, Susi?
1: Sí. Mira.
3: Acá en la ciudad de Buenos Aires. Sí, un colega.
0: Qué época esa, ¿no?
1: 68.
0: Llamábamos el teléfono y discábamos y te decía la hora.
1: Es más, hay hasta una canción del ámbito humorístico, folclórico, que el chico estaba enamorado de la voz, entonces la llamaba cada rato.
0: Claro,
1: para escuchar la voz de la...
0: Se grabó 24 horas.
2: Y terminó cantando tango en el sur.
0: Mira vos. ¿No? Sí. Adrián Craniolini, ¿cómo estás? Mira, acá María del Carmen Flores Pérez dice, soy cordobesa afincada en España desde hace 31 años. Saludos para todos. Desde Adrián, ¿cuánto tiempo llevas en España?
5: 36 años.
0: Mira vos, ¿no? Bueno, ya estás listo para regresar.
5: Sí.
0: Ya hemos dado la orden, está hecho el pedido.
5: Estoy buscando valija.
0: Ya estamos.
5: Bueno, son varias, ¿eh?
0: Sí. ¿Calorcito a esta hora?
5: 23 grados, 24 grados. Tenemos un respiro, ¿eh? Recién el domingo, bueno, justamente el domingo que está prevista aquí la misa multitudinaria en el centro de Madrid con el Papa León XIV, es cuando vuelve el calor. Así que habrá que tener mucho cuidado y para los que quieran asistir, tomar las precauciones. Che, Luis, yo quiero volver sobre la profundidad de algunas preguntas respecto a este vaivén de las negociaciones en Medio Oriente. Hoy te bombardeo, mañana negocio. Yo dejo una pregunta más allá de las noticias que ya se hayan dado y yo creo que la vamos a recordar cada tanto. ¿Quién gana con los altibajos del petróleo y los derivados si posee información privilegiada?
0: Es que todos los días un sube, al otro día baja, claro. Al otro día sube, uh-huh. Esos vaivenes, uh-huh. Hay mucha gente que está haciendo mucha plata, eso seguro.
5: Mucho dinero, pero tiene que tener información privilegiada o bueno, o a lo mejor...
0: O ser parte de alguna de las compañías.
5: O los que estamos en el llano, le pillamos el cantito ya, a ver, para allá, para acá, y vamos haciendo finanzas.
0: Qué triste, ¿no? Que en el medio muera gente, toda la destrucción para que algunos hagan plata.
5: Efectivamente.
0: La industria armamentista, por ejemplo.
5: Sí, por supuesto. Los seguros.
0: También.
5: En fin. Muchos. Vamos a otra cosa mejor, a las repercusiones en la prensa europea del Princesa de Asturias para Leo Messi. Lo que aparece en la prensa europea, no solo la española, con más frecuencia esta mañana, es la idea de cierre de ciclo, es decir, el reconocimiento a Messi como una figura que ya trasciende el fútbol y entra en la categoría de referente cultural y humano. Así, por ejemplo, lo reconoce el diario El País, el Princesa de Asturias, el premio que probablemente Messi no esperaba. Es el reconocimiento a una dimensión humana y cultural, no solo deportiva. Lo describen también aquí, yo no sé si han usado alguna vez esta palabra para definirlo, un artesano del fútbol, alguien que perfeccionó su oficio hasta convertir lo extraordinario en rutina. En su argumentación, la Fundación Princesa de Asturias, al hablar de este premio al deporte, lo describe a Messi como un talento deslumbrante, trayectoria deportiva excepcional y formidable labor solidaria. Qué orgullo, ¿eh?
0: La verdad que sí. Así que, bueno, ahí estamos esperándolo para el debut del Mundial. ¿Algo más, Adrián, y nos vamos al campo?
5: Bueno, como que Madrid se está blindando, atención para quienes vengan a hacer solamente turismo, se esperan, además de la cantidad de turismo que ya hay, es que se espera un fin de semana muy activo y un extra, además del turismo típico y tradicional de estas épocas, 800.000 visitantes más este fin de semana.
0: Nos reencontramos mañana. Un abrazo grande.
5: Hasta mañana.
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0: Ya nos vamos al campo. Antes, Facundo Di María, principales títulos en Mendoza a esta hora. Buen día.
11: Muchas gracias, Luis. Aquí tampoco hace frío, 10 grados 8 décimas, máxima 18. Seguimos con el cielo algo nublado. La marcha Ni Una Menos en Mendoza convocó a unas 4.000 personas ayer por la tarde. El gobierno anunció un nuevo proyecto de ciberseguridad que la legislatura tratará después del Mundial. Busca fijar un marco regulatorio para combatir el delito virtual y proteger los datos de la ciudadanía. Y lo último, la agenda deportiva. Muchos leprosos mendocinos estaban esperando la confirmación. La Conmebol dio a conocer los días y horarios para los octavos y hay muchos que están sacando viaje.
0: A ver.
11: El pasaje a Río, martes 11 de agosto a las 19 en Brasil. Fluminense Independiente Rivadavia, la vuelta el martes 18 en Mendoza a la misma hora.
0: ¿Hay vuelo directo?
11: Sí, hay vuelo directo, por eso muchos se entusiasman para ir. Vale más o menos, Luis, 1.5 millones de pesos para quedarse una semanita o algo así, 5 días.
0: Ahí, te vas ahí, ya te quedás en Río a disfrutar unos días.
11: Así es, y aparte hay tiempo para sacarlo, que es lo bueno.
0: Facu, nos reencontramos mañana.
11: Abrazo.
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16: Hola Luis, hola campo, hola ciudad, ¿cómo andan? Buen comienzo de jornada para todos. Ayer, en el marco de la inauguración del stand de Santa Fe en Agroactiva, se lanzó el programa de producción rural santafesina. Se trata de un protocolo similar a VISEC que permitirá a los productores de carne, en principio, certificar que su producción es libre de deforestación. Según Fernando Aiello, funcionario del Ministerio de la Producción, es una certificación que los mercados, no solo la Unión Europea, están pidiendo a la República Argentina. Así lo manifestó al campo hoy y Cadena 3.
17: Es un sistema para paralelo al de BISEC. Hay distintos sistemas de verificación en la Argentina. BISEC es uno, nosotros estamos desarrollando otro. Nosotros llevamos solo hasta la tranquera al productor. Lo que queremos garantizar que cualquier productor santafesino, de la escala que sea, pueda sumarse gratuitamente. También partimos de la hipótesis de que el Estado ya está pidiéndole muchas cosas a los productores, a las empresas, a las productoras. Entonces usamos toda esa información para darle este servicio libre del atributo libre de deforestación. Es bastante simple, básicamente son datos como ir incorporando el QUIT, el RENSPA, las partidas inmobiliarias rurales, y luego el sistema, una vez que está cargado, vuelve a iterar, vuelve a correr solo y le va asignando el atributo, lo mantiene actualizado el dato del atributo para el productor que así lo requiera. Entonces, en este momento nos preocupa tanto la reglamentación y que no deje de ser una oportunidad, que como provincia la tenemos por la baja tasa de deforestación, sino también estar atento a la demanda de los privados, que excede incluso el bloque europeo.
16: Escuchábamos la palabra de Fernando Aiello, del Ministerio de Desarrollo Productivo de la provincia de Santa Fe. Ayer los granos cerraron a la baja en Chicago. Las mejores perspectivas climáticas en el medio oeste de Estados Unidos presionaron sobre el maíz y la soja. En Rosario, la soja volvió a liderar la operatoria con 465 mil pesos. Trigo, 214 y 215 dólares por tonelada fueron las propuestas para entrega disponible y contractual. Y el maíz, 180 dólares por tonelada. Por acá arranca la info de campo. Luis, desde una nueva edición de Agroactiva, nos reencontramos en instantes para empezar a compartir las claves destacadas del día. Un abrazo. Chau, hasta luego.
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2: Nos vamos.
23: Bueno, la última, una localidad cordobesa que este año va a competir entre las mejores del mundo en turismo para la ONU. ¿Sabes cuál es?
2: ¿Cuál?
23: Villa General Belgrano.
2: Qué lindo, ¿eh? Qué lindo. Susana Bontempo.
1: Bueno, Luis, dice, me despierto para escucharlos a ustedes.
2: No, por qué lindo. Por favor. Qué lindo. Gracias, Susana. Un 4 de junio brillante el tuyo.
1: Pero muchas gracias.
2: Superlativo lo de Ariel Rodríguez, ¿no?
1: No.
2: Chau, Ariel.
1: La estrella.
24: Nos vemos mañana. Abrazo grande.
2: Gracias a todos los oyentes por acompañar. No se muevan, ¿eh? Se queda el dial ahí, clavado en la cadena 3. Comienza Miguel Claría. Hace su Radio Informe 3. Chau.
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1: Son las 6 de la mañana, 19 minutos.
2: Temperatura 19 grados.

mi ciudad, hola mi ciudad, hola mi ciudad, hola mi Joaquín B. González, ¿qué tal? ¿Cómo les va? Muy buenos días, mi departamento de ANTA, un gusto saludarlos. Bienvenidos a la mañana informativa y musical de la LRK442 FM ANTA, el sonido de la vida, a partir de este momento y hasta la una de la tarde. Es nuestro propósito compartir con usted la mañana de buen día a día, con toda la información y con toda la música. ¿Me parece a mí o me dejaron un eco acá? Sí, hay como un eco acá, no me gusta. Ya lo vamos a sacar. Bueno, le decía, acá estamos en la mañana de buen día a día para acompañarlos con toda la información que se destaca en el ámbito local, en el ámbito departamental. Claro, toda la música que habitualmente le presentamos en la mañana de buen día a día. Bueno, acá estamos para hacer compañía en este día jueves 4 de junio. En este jueves 4 de junio vamos a estar justamente, bueno, brindándole a usted toda la información, todo lo que se destaca en esta jornada, todo lo que de alguna manera usted tiene para compartir con nosotros también, comunicándose con la mañana de buen día a día. Es nuestro propósito justamente que usted participe del programa, ¿sí? Participe de este programa que vamos a compartir por FM ANTA, el sonido de la vida, hasta la una de la tarde, haciéndole compañía en este día increíblemente no tan frío como uno puede esperar por ahí de pronto para fundamentalmente el otoño, ¿no es cierto? Un otoño tirando a temperaturas primaverales, que ya algo le habíamos anticipado el lunes que íbamos a tener en esta semana. Bueno, acá estamos, en la mañana de buen día a día, para acompañarlos, para hacerle compañía fundamentalmente, acá estaba viendo justamente el servicio meteorológico que tenemos en esta mañana, y la verdad que es una rara jornada de otoño esta que tenemos, sí, con un cielo algo nublado, pero con una temperatura más típica de primavera que de otoño para esta parte de la República Argentina, ¿no? Y sí, podríamos decir que esa es la perspectiva que tenemos en este momento en la ciudad de Joaquín B. González, en lo que hace al pronóstico del tiempo. Hoy vamos a tener un día, podríamos decir, bien de primavera, ¿no? Claro, porque si el sol se hace presente, como sospecho que va a hacerse presente en este día, vamos a tener un día primaveral, con una máxima que puede llegar a 25 grados, ¿qué querés que te diga, Sí, 25 grados la máxima que estimamos para el día de hoy. En este momento, 20 grados. Y sí, acaba de actualizarse la página, nuestro locutor virtual diría 20 grados directamente, 19 grados 7 décimas en este momento. Nuestro locutor virtual diría 20 grados, pero ¿qué dijo? Claro, porque estábamos en 19 grados 5 décimas. Ahora tenemos 19 grados 7 décimas. Bueno, ahí está, entre eso varía la temperatura, entre 19.5, 19.7. Ahí está variando la temperatura en este momento, en la mañana del jueves 4 de junio, ¿sí? ¿Qué querés que te diga? No sé si seré un exagerado, con una remera y una camperita de esas deportivas, suficiente para afrontar el fresco de esta mañana.
¿sí? Porque la verdad que no está para más abrigo. No está para más abrigo. Por ahí si transitas, de pronto transitas, por decirte, en moto, capaz que sientas un poquitito más de frío, ¿no es cierto? Pero, ¿qué querés que te diga? Con una remera, si sos medio friolento, una camisa mangas larga y una camperita deportiva, listo, una remera mangas larga, ¿viste esas remeras bien cancheras que vienen ahora? Remeras de manga larga, ¿sí? Chombas de mangas largas que vienen, bueno, con eso y una camperita deportiva, listo, suficiente para afrontar esta mañana de jueves 4 de junio. No sé si será mi monitor o siento como que hay un eco, ¿eh? Está con eco. Acá no me gusta, che. No me gusta, ya le voy a decir a Wire que me saque el eco ese. No me gusta. Bueno, pero no sé cómo sale, cómo está saliendo en este momento al aire, ¿eh? Han estado haciendo algunos ajustes ayer. A ver, cuéntenme los que me están escuchando en este momento, aquellos que ya están sintonizando la radio, ¿eh? ¿Cómo está saliendo? ¿Está saliendo, puede ser, como con un eco la voz, ¿eh? El micrófono acá? Yo la verdad no quiero meter mano acá en estos aparatos nuevos. No quiero meter mano porque no vaya a mandarme alguna macana, ¿eh? Claro, pero acá en mi monitor, por lo menos, capaz que en una de esas acá en el monitor, nomás me estoy sintiendo con algún eco, ¿eh? En la, digamos, en el micrófono, ¿sí? Sale bien, me dice acá. Sale de 10, me dice acá. Ah, bueno, listo. Sale de 10, se escucha muy bien, me dice. Bueno, yo, entonces acá mi monitor tiene un eco, claro, ahí está, mi monitor tiene un eco en la locución, digamos, ¿eh? Claro. Así que bueno, muchas gracias por estar ahí en la sintonía a todos los que ya nos envían su WhatsApp, por supuesto, su presente, ¿eh? En este día. Bueno, ya vamos a leerles el mensaje. Primero, quiero decirles, a las 6 de la mañana, 34 minutos, que tenemos en este momento una temperatura de 19 grados 8 décimas. Ah, mirá, 19 grados 8 décimas en este momento la temperatura. Nuestro locutor virtual diría 20 grados directamente, ¿eh? Ahora 19 grados 8 décimas, va como ascendiendo décima por décima, ¿sí? Bueno, ahí está. La verdad que estamos en una mañana rara, ¿no? Con nubosidad, con mucha humedad en el ambiente, mucha humedad en el ambiente, te digo, ¿eh? Hay mucha humedad en el ambiente en este momento, ¿sí? Así que, bueno, según el servicio meteorológico, por supuesto, tenemos en la mañana de buen día a día una humedad, el sensor termometral me está diciendo que tenemos una humedad del 85% acá en el centro de la ciudad de Joaquín B. González. ¿Eh? Parcialmente nublado el cielo, sí, en eso vamos a coincidir acá con el sensor termometral. Nos dice, a esta hora en la ciudad de Joaquín B. González parcialmente nublado. No tenemos un nublado completo, ¿eh? Por ahí se alcanza a ver a la señora Luna que se va despidiendo poco a poco, ¿eh? Bueno, hay una todavía probabilidad de precipitaciones de un 8%, dice, pero no estamos viendo. ¿Sabés para cuándo está marcando lluvia el servicio meteorológico? Recién para el domingo, ¿sí? Sí, para el domingo, fundamentalmente, puede haber alguna probabilidad de precipitaciones, ¿sí? El día domingo. Ya vamos a ver enseguida cuando se actualice la página si sigue manteniendo esta perspectiva.
no hay pronóstico de lluvia para hoy, o por lo menos no tenemos en el servicio meteorológico la posibilidad de que se pueda dar alguna precipitación, aunque sea llovizna, como ha sucedido el lunes, el martes, en esta semana, y sobre todo el martes y el miércoles, un poquitito ayer, comparado con lo que fue el martes, el grueso de la lluvia. ¿Sabe cuánto llovió acá en el centro de la ciudad de Joaquín B. González, tomando el registro desde el lunes a la noche que comenzó a llover? Llovió casi todo el martes, un poquitito ayer a la mañana. ¿Sabe cuánto fue la cantidad de agua que cayó aquí en Joaquín B. González? 24 milímetros, ¿sí? 24 milímetros, esa fue la cantidad de agua que cayó en la ciudad de Joaquín B. González, o por lo menos acá en el centro de la ciudad de Joaquín B. González. Nosotros tomamos la referencia de el pluviómetro que tiene acá la playa del ferrocarril, que está a metros del centro de la ciudad de Joaquín B. González. Bueno, ahí está, por eso tomamos como referencia ese pluviómetro. Nosotros no tenemos pluviómetros acá en la radio. Sí tenemos nuestro sensor termometral, pero no tenemos pluviómetro. Ya lo vamos a hacer a Wire, que se juegue con un pluviómetro. Para que tengamos nosotros la verdadera, digamos, posibilidad de tener el registro en el centro de Joaquín B. González. Eso nos está haciendo falta. Lo que pasa es que los pluviómetros es sugerencia de quien te lo vende, que lo tienes que poner en campo abierto, o por lo menos una zona en donde no esté muy cerca las construcciones, ¿no es cierto? Las construcciones, por supuesto, o cerca de alguna arboleda o algún techo, claro, tiene que estar en una zona más bien descampada. Y acá estamos en pleno centro, nosotros rodeados por toda la urbanidad que tiene la ciudad de Joaquín B. González. No sé si está bien dicho, urbanidad. No, eso es invento mío, ¿sí? Bueno, dentro de la urbe en la que estamos envueltos acá de construcciones, la verdad que no da para que se ponga un pluviómetro aquí en la dirección donde estamos transmitiendo, Hipólito Yrigoyen 421. Claro, los pluviómetros tienen que estar más bien en un campo abierto, digamos, o en una zona desplayada, como por ejemplo puede ser la playa del ferrocarril, justamente, Por eso tomamos como referencia justamente la playa del ferrocarril, ¿sí? Bueno, ahí está. Por supuesto, habrá alguna diferencia con respecto a otros sectores. Usted sabe que siempre hay alguna diferencia, pequeña a veces, pero diferencia al fin, con respecto al barrio que está precisamente con respecto al barrio El Alto, por ejemplo, por decir, o el barrio Nueva Esperanza. Hay siempre una diferencia, no solamente en cuanto a la temperatura, sino también puede ser en cuanto, en este caso, justamente a la cantidad de agua que cayó en los distintos barrios con respecto al centro. Bueno, 24 milímetros acá en el centro de Joaquín B. González, la cantidad de agua caída, según lo que nos dice el pluviómetro, esa fue la cantidad de agua que cayó acá en el centro, 24 milímetros. Desde el lunes a la noche, todo el martes, y bueno, ayer que también llovinó un poquito, muy poquito, pero llovinó al fin durante durante la mañana del miércoles, ¿sí? Así que bueno, hasta el mediodía de ayer, 24 milímetros la cantidad de agua caída.

parece que va a haber sol, ¿no? Sí, yo no me quiero jugar. ¿Qué querés que te diga? No me quiero jugar. No quiero jugarme porque el pronóstico, el servicio meteorológico no me marca lluvia, pero sí me marca cielo mayormente nublado a parcialmente nublado, ¿sí? Cielo nublado a parcialmente nublado. Ahora tenemos un cielo parcialmente nublado, ¿sí? En este momento. No quiero hablar de que va a haber sol pleno porque me parece que va a estar nuboso el cielo. Sí, me parece, va. Por ahí en una de esas a la tarde, capaz que tengamos mucha más posibilidades de verlo al sol, que hoy va a salir a las 7:58, cada vez sale más tarde y se pone más temprano. Aunque también, al igual que ayer, se va a poner a las 18:31, ¿sí? Ayer salió a las 7:57, hoy va a salir un minuto más tarde, a las 7:58. Y se va a poner a la misma hora de ayer, 18:31, se va a poner el sol aquí en Joaquín B. González, ¿sí? Bueno, dato muy importante para aquellos que necesitan de la luz diurna para poder desarrollar su tarea, para poder desarrollar su trabajo. Así que bueno, esa es la, digamos, perspectiva que tenemos en cuanto a la luz diurna que va a permanecer con nosotros, que cada vez se va acortando mientras que la noche se va alargando, una característica propia del invierno que estamos a punto de comenzar, ¿sí? Ya no falta nada para el invierno. Claro, apenas unos 20 días, ¿no? Sí, menos. Bueno, ahí está, seguramente estaremos atentos a que se actualice la página del servicio meteorológico para que podamos de alguna manera, por supuesto, darle exactamente lo que dice la perspectiva para este primer fin de semana de junio. Este va a ser el primer fin de semana de junio, así que bueno, tenemos una temperatura máxima estimada para el día de hoy de 24 grados. ¿Ah? Mirá, 24 grados, 24 grados la máxima para el día de hoy, para el viernes 25, para el sábado ya se nubla un poquito más el sábado y parece que vamos a tener una máxima de entre 23 y 24 grados. El domingo desciende la temperatura máxima sobre todo, no tanto la mínima, ¿sí? La mínima se va a seguir sosteniendo en estos valores, entre 17 y 18 grados, tanto el sábado como el domingo. Pero la máxima del domingo va a caer a apenas 20 grados, ¿sí? Bueno, o sea, la temperatura que tenemos en este momento prácticamente, ¿sí? Vamos a tener de máxima el día domingo. El domingo vamos a tener viento sur y lluvias. Otra vez la lluvia, ¿sí? Otra vez la lluvia el domingo. El domingo, sí, el domingo. Bueno, dicho esto, saludamos a nuestros oyentes a las 6:45. Saludamos a toda nuestra audiencia que se conecta con la mañana de Buen Día a Día. Le decimos a Juan José, que me dice, me parece que hoy va a ser sol, o a José, no Juan José, a José. José del Algarrobal es este, claro, se me confunden los nombres de los oyentes, alguno que se llama José, el otro que se llama Juan José, claro, no, este es José del Algarrobal. Te ganaste un derecho que estamos cumpliendo últimamente de otorgarle al primero que me envía un WhatsApp elegir la música con la que, musicalmente hablando, valga la redundancia, arrancaremos en la mañana de Buen Día a Día. Le ponemos el puntapié inicial, si se quiere, a la música en Buen Día a Día. ¿Qué te parece? José del Algarrobal, si me estás escuchando, Bueno, anda eligiendo a ver qué música querés escuchar en la mañana de Buen Día a Día, ¿sí? Bueno, saludos para Andrés Sola, Bueno, así está la luna acá en Finca Las Catitas y me manda una foto de la luna ahí un poco
justamente atrapada entre la tenue nubosidad que tenemos en este momento en la ciudad de Joaquín B. González. Así está la luna en Finca Las Catitas, me dice Andrés Sola, que me manda la foto, muy lindo. 18 grados por acá, nublado, queriéndose despejar, sin viento, ya no llovizna. ¿Eh? Y bueno, lindo para meterlo, claro, al mate, en la rueda, sí, hacemos la aclaración, lindo para meterlo al mate, en la rueda. ¿No es cierto, Sola? Además, según dicen tus compañeros de trabajo, lo único que podés meter vos es el mate en la rueda de previa al comienzo laboral, ¿sí? Lo único que podés meter vos, ¿eh? O meter la cuchara a la hora de preparar la comida, ¿eh? O de verificar cómo está, ¿eh? El morfi para el mediodía. Para lo único que servís metiendo es eso, ¿eh? Lo único que podés meter, según dicen tus compañeros, ¿no, Sola? ¿Eh? Según dicen tus compañeros, lo único que que metés vos es la cuchara nada más en la olla, ¿sí? O lo metés al mate ahí en la ronda, ¿eh? Bueno, qué malos que son, ¿no? Qué bárbaro. No te preocupes que yo te entiendo, yo te comprendo, ¿eh? Claro, yo te comprendo. Ahí está, ¿eh? Me manda una foto de cómo está la luna en este momento. Ah, le vamos a pedir a José del Algarrobal, le vamos a pedir a los que nos escuchan en Ceibalito, los que nos escuchan en Laguna Blanca, una foto de la luna. Ahí está, ¿eh? Antes de que aclare, por supuesto, ¿eh? Una foto de la luna antes que aclare, a ver, a los que nos escuchan en, por ejemplo, en el Algarrobal. Bueno, ya me manda Andrés Sola desde Las Catitas, José del Algarrobal, Juan Carlos, que vive en el puesto Isla Verde, que está entre Ceibalito y Chorroarín, ¿sí? La gente que nos escucha en Ceibalito. Bueno, Juan José, el auto denominado Tonto de Anta, una foto de la luna antes que aclare, claro, antes que aclare. Una foto de la luna así como la que me mandó Sola, ¿eh? Quiero una foto para los que viven en Laguna Blanca o los que viven acá en los barrios periféricos de nuestra ciudad, también, por supuesto, me mandan una foto si alcanzan a seguir a la luna. Sí, bueno, ahí está. Bueno, José, escucha lo que quiere José que pongamos en el comienzo musical de Buen Día a Día. No, tremendo lo que quiere José escuchar en el día de hoy, ¿eh? Parece que está con algún recuerdo importante que ha marcado justamente su vida, ¿eh? El amigo José, ¿eh? Claro. Escuchá lo que quiere que pongamos en este momento, en la mañana de Buen Día a Día, José. José.

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0: Mujer amante.
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0: Elección del amigo José del Algarrobal. Rata Blanca, Mujer Amante. Lo disfrutamos en la mañana de Buen Día.

Rata Blanca. Mujer Amante. El pedido de nuestro amigo José. Tenía este antojo José del Algarrobal. Que me dice acá la luna está tapada por las nubes. En el Algarrobal. Esta, diríamos, luna casi llena, ¿no? Casi llena, ¿sí? Luna en cuarto creciente sería. La música que nos propuso José, el primero en enviarme un WhatsApp hoy en la mañana de Buen Día a Día. Así que bueno, Rata Blanca, Mujer Amante, temazo. Uno de los clásicos de nuestro rock nacional, sin duda. Bueno, bien José, bien, me gustó tu elección, José, del Algarrobal, que bueno, arrancó enviando el primer WhatsApp a la mañana de Buen Día Díaz cuando faltan cuatro minutitos para las 7 de la mañana.

Muchas gracias, 818. Grande, 818. Ahí en Laguna Blanca me muestra esa luna jugueteando con las nubes. Igual que acá, acá en el centro, está prácticamente arriba de nuestras cabezas, la luna que va abriéndose paso entre la nubosidad. Jugátela, Ruli, me dice acá otro oyente. ¿Hay sol o no hay sol? Que no me quiero jugar completamente. ¿Sabes por qué? Porque el pronóstico me marca nubosidad precisamente para la mañana. Si bien no es una nubosidad con lluvia, no hay pronóstico de lluvia para esta hora, más allá de que la perspectiva de nuestro sensor termometral diga de que hay un 8% de probabilidad de precipitaciones, apenas un 8%. Generalmente cuando la probabilidad es tan, pero tan baja, acá por lo menos en Joaquín B. González no se da, no se da bajo ningún punto de vista. Tiene que ser de 40% para arriba la posibilidad de que llueva en Joaquín B. González, ¿no es cierto? Cuando hay una probabilidad de 40%, ahí sí le marcamos esa posibilidad que tiene el pronóstico. Hoy, por ejemplo, tiene apenas un 8% de probabilidad de lluvia, nada. Así que, bueno, y el servicio meteorológico con el informe de las 3 de la mañana me está marcando sin lluvia durante todo este día, sin lluvia, pero con cielo de nublado a parcialmente nublado, de nublado durante la madrugada y las primeras horas de la mañana, a parcialmente nublado durante la mañana, ¿sí? Y quién te dice por ahí con algo de sol en horas de la tarde, ¿sí? Eso es lo que me está marcando el informe de las 3 de la mañana de este servicio meteorológico. Vamos a esperar enseguidita cuando se actualice la página a ver qué dice. Por ahora no me la juego, ¿sí? Porque si me juego con decirle de que hoy vamos a tener sol pleno, después se me nubla y ¿cómo quedo? Sí, quedo para la burla, ¿eh? Claro. Así que bueno, no me la quiero jugar. No me la juego. Hoy no me la juego. Sí me la juego en que no va a llover. En eso sí, no llueve. Póngale la firma. Acá la firmo ya, a esa perspectiva no llueve, seguro que no llueve. Pero con respecto a la posibilidad de sol pleno, ahí no me la quiero jugar. No me la quiero jugar. Algo de viento, sí, algo de viento. En este momento el vientito, agradable el vientito, ¿no? A esta hora, a 10 kilómetros por hora está soplando el viento. Y probablemente hoy jueves también, al igual que ayer, con ráfagas que van a ser un poquito más intensas entre las 10 de la mañana y las 4 de la tarde, ¿sí? Entre las 10 de la mañana y las 4 de la tarde el viento tendrá ráfagas de entre 31 y 34 kilómetros por hora, ¿sí? Eso va a ser lo que va a soplar el viento, ráfagas que se pueden llegar a dar entre las 10 de la mañana y las 4 de la tarde, que pueden llegar a 34 kilómetros por hora, pero en promedio va a estar soplando el viento del norte, siempre del norte. Va a estar soplando, yo diría, en forma moderada, en promedio entre 15 kilómetros por hora a las 10 de la mañana y 18 kilómetros por hora a las 4 de la tarde, ¿eh? Bueno, entre 18 y 19 kilómetros por hora en horas de la siesta y especialmente hasta las 4 de la tarde por lo menos, en donde se espera más presencia de viento. Ahora en este momento está presente el vientito. Yo cuando venía para acá para la radio, cuando entré a la avenida, sentí el vientito del norte, que lógicamente en las avenidas se nota más que en las calles del interior de nuestra ciudad, con todas las construcciones, es como que se siente menos el viento, ¿no? Pero
Cuando entras a las avenidas, que es un poco más amplio, ahí lo notas más. Y bueno, me imagino en el campo, en la zona rural, debe notarse mucho más el vientito del norte. Por ahí, por el Algarrobal, ¿cómo está la cosa? Por ahí, por Laguna Blanca, ¿cómo está el vientito? ¿Eh? Bueno, ahí está. En Las Catitas, me decía Sola, sin viento, me decía Sola, ¿no? Ahí en Las Catitas, sin viento. Pero acá se nota, como te digo, los 10 kilómetros por hora que sopla el viento del sector norte, ¿eh?, en esta jornada. Bueno, 7 de la mañana, 2 minutos. Saludamos a nuestros oyentes que se suman a la mañana, ¿eh? Bueno, para Seba Caro, que nos dice: feliz y bendecido jueves eucarístico. Hoy es Corpus Christi, ¿no? Claro, hoy es la solemnidad de Corpus Christi hoy. Ah, mirá, qué lindo, ¿no? Bueno, en el marco de esta solemnidad, nuestro amigo Sebastián Caro nos dice que no importa cuántas veces hayas fallado, Jesús sigue tocando tu puerta. Ábrele y deja que su luz transforme tu vida. Mirá qué bueno, ¿eh? Bendecido día. Bueno, gracias, Eva, muchísimas gracias, ¿eh? Muchísimas gracias por estar ahí en la sintonía desde temprano también. Bueno, ya vamos a... Gracias por el Evangelio, me manda el Evangelio, ¿sí? Y me pide una canción hermosa, ¿eh?, para escuchar también, Seba. Él siempre solicitándonos algo de música. Elton John, Sacrifice. ¡Ja! Escuchá el tema que quiere disfrutar hoy el amigo Sebastián Caro, ¿eh? Sacrifice. Seguramente quiere bailar con Moni, ¿eh? Se quiere poner mimoso el Seba Caro con la Moni y pide este tema, ¿eh? El Sacrifice, Elton John, nada más y nada menos. Bueno, ahí está. El saludo para nuestra amiga Sonia, que nos manda su TikTok. Buen día, feliz jornada para vos, lluvia de bendiciones para vos hoy. Bueno, que sea lluvia de bendiciones, no de la lluvia que tuvimos. Ya está, ya, dejate de macañar, lluvia. 24 milímetros lo que cayó desde el lunes hasta ayer en cuanto a agua. Así que, bueno, que sean solamente lluvia de bendiciones, Sonia. Claro. Permite que tu fe sea más grande que todo. Que hoy Dios te regale un día lleno de bendiciones. Buenos días. Mirá qué bonito, ¿eh?, ese amanecer hermoso. Muy bien, ahí está Sonia enviándonos este hermoso TikTok, ¿eh?

Qué linda melodía, ¿no? Bueno, ahí está. Gracias, Sonia. Muchísimas gracias por tu aporte en la mañana de Buen Día a Día. Muchísimas gracias, ¿eh? Muchísimas gracias. Bueno, y lluvia de bendiciones para vos, pero lluvia de bendición, no otro tipo de lluvia, ¿eh? No otro tipo de lluvia. Bueno, quisiera escuchar un tema de Sebastián, me dice acá. Cualquiera quiere. Sonia está dicharachera hoy. ¿Eh? Bueno,

más. Adriana, Adriana, nuestra amiga Adriana. Muy buenos días, que tengas un bello y bendecido día, muchas bendiciones. Un mensaje cargado de stickers con buenas vibras, las que me manda Adriana. Así que bueno, ¿qué tal festejaron el día de los jardineros, Adriana? ¿Eh? ¿Hubo festichola o no hubo? ¿Eh? ¿Hubo, digamos, celebración o no? ¿Eh? ¿Hermoso? Ah, bueno, qué lindo. Bien, así me gusta, que se festeje, que se festeje. Bueno, saludos para vos y ojalá que tengas una hermosa jornada con los niños, ¿eh? Claro, la fiesta fue con los niños y nosotras disfrutamos un montón, dice Adriana. Así que bueno, ahí está. Ojalá que tengas una hermosa jornada con los chicos. Tolo Pons me dice: saludá a mi esposa Susana Goroso por cumplir años. Está de cumple, Susana. Ah, mirá. Que Dios la bendiga, que cumpla muchos años más. Y si puede ponerle algún tema lindo, romántico, cualquiera, a ella le gusta cualquier tema romántico, me dice acá el amigo Tolo, que quiere quedar bien con la señora. Espero que hayas cumplido, me imagino que cumpliste con Susana, ¿eh? Tolo, cumpliste con Susana, me imagino, como corresponde. O esta noche es la cena íntima, ¿eh? Y todo lo que viene después. Claro. Seguramente habrá cumplido con Susana. O estará queriendo empezar a cumplir. Capaz no más que es eso. Está queriendo empezar a cumplir. Regalándole algún tema romántico a Susana. Cualquier tema romántico, me dice acá el amigo Tolo. Bueno, ¿qué era lo que me habían pedido recién? Camilo VI me habían pedido, ¿no? Claro. No me acuerdo cómo era el tema que me pedían, pero bueno, acá está, ¿eh? Ahí está, amor mío, amor mío. ¿Qué me has hecho? Así se llama el tema de Camilo VI, por ejemplo, ¿no? Que calculo que debe ser este tema que me pedían. Bueno, aprovechamos para dedicarle a Susana, ¿eh? Ya que le gusta cualquier tipo de música romántica, canta Camilo VI. Amor mío, ¿qué me has hecho?

0: ¡Qué tema, Tolo, eh! Si el Tolo quiere empezar a quedar bien con su esposa que cumple años hoy, ¡qué tema, eh!
1: ¡Qué tema!
0: Amor mío, ¿qué me has hecho, Camilo Sesto?

para Susana Goroso, de parte de su esposo Tolo. ¡Qué tema, papá de Dios! Amor mío, ¿qué me has hecho? Tolo querido, ¿eh? Si no quedás bien con este tema, a otra cosa, mariposa, mejor que agarres tus meao y te vayas de la casa. Sí, no. Si no quedás bien con este tema, agarrá tus meao y chao. Así que bueno, ahí está. Saludos para Susana Goroso, que le cantamos el feliz cumple, por supuesto, como corresponde.

0: Muchas felicidades para Susana Goroso, que está cumpliendo años en el día de hoy, de parte de su esposo Tolo. ¿Eh? Bueno.
1: Suerte, te acompañe, que los cumplas feliz.
0: Bueno, ahí está, ahí está. Bueno, felicidades, que la pase muy, pero muy lindo, Susana. Espero que haya quedado bien el Tolo con este tema que le pusimos. Claro, por supuesto.

¿Dónde están mis superpoderosos y superpoderosas? Está cachondo el tolo, ¿no? Y bueno, tiene que quedar bien. Claro, tiene que quedar bien, si no, no hay permisos. ¿Eh? Vos sabés bien de esas cuestiones, Carola, así que bueno. Saludos para la superpoderosa de Josefina, que ya está alistándose para ir a la escuela. Que sea un lindo día para ella, que tenga muchos dieces. ¿Eh? Bueno, el fin de... ¿También va a estar pasado por agua? Yo te sugeriría que esperes el pronóstico después de las 8 de la mañana, te voy a decir. Todo parecería indicar que el domingo estaría lluvioso. Sábado no, domingo sí. ¿Eh? Y con descenso de temperatura y todo el día domingo. Así que bueno, pero eso es lo que me dice ahora el servicio meteorológico. Por eso te digo, espera después de las 8 de la mañana, estate atenta al servicio meteorológico que se va a actualizar. Y ahí vamos a saber más o menos cómo va a estar el fin de. ¿Eh? Así que bueno, por lo pronto parecería que el sábado nublado pero sin lluvia. Pero el domingo con lluvia y con viento del sur, que va a hacer descender la temperatura máxima. Una temperatura máxima que hoy puede llegar a 24, mañana a 25, al igual que el sábado también entre 24 y 25 grados la máxima. En cambio el domingo 20 grados la máxima, nublado y con lluvias, dice el pronóstico para el domingo. Así que bueno, saludo para Benjamín Domínguez, que ya se va para la técnica. Bueno, quiero que saludes a mi nieta Abigail Altamiranda, cántale el feliz cumpleaños, dice, ¿eh? Deseo lo mejor para ella, que tenga un lindo día. Bendiciones de parte de Ramona del Gauchito Gil, que la debe malcriar a la Abigail, ya me imagino cuánto, ¿eh? La debe malcriar una barbaridad. Así que bueno, saludos para Abigail Altamiranda, otra cumpleañera que le cantamos con fuerza a esta hora de la mañana el feliz cumple

La vida es un viaje. La vida es un viaje, dice el meme este. Procura llevar siempre agradecimiento en tu equipaje. ¡Qué bueno! ¿Eh? Bueno, hermosa imagen de esa planta que crece dentro de una hoja que va justamente navegando por algún lago, ¿eh?, mágico, que permite esta cuestión, ¿no? Mirá qué buena que está la imagen, hermosa la imagen. La vida es un viaje, procura llevar siempre agradecimiento en tu equipaje, me sugiere Fanny. Muchas gracias, Fanny, siempre tan generosa, ¿eh? Saludá, dice, a mi superpoderoso Juliano, que ya está preparándose para ir a la escuela, desayunando, ¿eh?, preparándose para ir a la escuela, Juliano. Así que bueno, ahí está. Muy bien. ¿Qué otra cosita más tenemos? ¿Algún otro superpoderoso por ahí para saludar en esta mañana? A ver. ¿Algún otro superpoderoso? ¿O superpoderosa? ¿No tengo más? Ah, mira, son poquitos hoy. Bueno, los habituales superpoderosos de la mañana de Buen Día a Día parece que están remolones hoy. Sí. Bueno, saludos para todos los superpoderosos, che.

0: ¿Cómo andás, Adriana? Gracias, gracias por estar ahí en la sintonía. Muchísimas gracias, Adriana. Adri, como siempre, tan generosa con la mañana de Buen Día a Día. Así que bueno, ahí está, me dice, cada día nuevo es una oportunidad y una bendición. Deja ir las preocupaciones y agradece por todas las cosas positivas en tu vida. Buenos días. Bueno, ahí está. Muchas gracias, Adriana. Qué lindo lo que nos sugiere. El tema es poder concretarlo. Sí. Realmente, a veces con las preocupaciones. Ponete un temita de Freddie Mercury, me dice Adriana Cerrato. Mirá la voz, Adriana Cerrato. Quiere algo de Freddie Mercury, Rubén. Algo de Freddie Mercury. Bueno, iniciamos este nuevo día de la mano de Dios, sabiendo que Él nos ama y nos protege de todo mal. Buenos días, nos dice acá Adriana. Bueno, muchas gracias por estar también ahí en la sintonía. Y bueno, por la sugerencia en cuanto a la música. Bueno, ¿qué me dice acá? Ah, nuestro amigo Mondongo Romero. Bueno, vos con el pronóstico estás igual que esos carteles de los negocios que dicen hoy no se fía, mañana sí. Está bueno. Sí, bueno. ¿Cómo está Metán? Lluvioso está Metán. Con algunas lluvias, lloviznas. Lluvia débil, dice, 17 grados en este momento en Metán, así que aquellos que están viajando, están partiendo hacia Metán, lleven paraguas. Parece que va a estar inestable en el día de hoy, con llovizna débil, dice el pronóstico. En este momento Metán tiene 17 grados, con máximas estimadas hoy entre 19 y 21, ¿sí? Mínimas entre 14 y 16, tienen 17 en este momento con lluvia débil, así que atención a los que viajan a Metán, tengan en cuenta que según el servicio meteorológico, para Metán hoy tiempo todavía inestable con algunas lloviznas, ¿sí? Bueno, mientras acá en Joaquín B. González parecería que poco a poco va mermando la posibilidad de lluvia, poco a poco parecería como que la nubosidad comienza a resquebrajarse y que puede darle paso al sol. Bueno, vamos a ver, por ahora se la ve a la luna ahí jugueteando entre las nubes, ¿no es cierto? Bueno, entre las nubes que no son tan consistentes, no son tan gruesas, por decirlo de alguna manera, como han estado en los días anteriores. Lunes, martes sobre todo, ayer miércoles. Así que bueno, ahí está. Bueno, 17 grados entonces la temperatura en Metán con llovizna débil, dice. Ruli, al final ayer pusiste a consideración de Seba Caro el tema de Roberto Carlos 120, 150, 200 kilómetros por hora. ¿Te lo consiguió Hortelano? Me preguntan acá. Ponelo ahora, please. Llovizna y mucha neblina en Metán, así que atención a los conductores, automovilísticos, ¿sí? Tengan mucha precaución, la visibilidad no solamente reducida por neblina, sino también por llovizna débil, claro. Así que bueno, a tenerlo en cuenta ahí en Metán, hay mucha neblina y llovizna en algunos sectores. No te lo puse al tema, pero sí me lo mandó. Dice, este tema para Berija y Toro, no sé por qué te dirá Berija y Toro, la verdad que no te sabría decir por qué, pero bueno, sí lo mandó. ¿Ese es? A ver, si de pronto... no, ahí está saliendo Camilo VI está saliendo ahí. A ver este. Ahí está.
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0: Este es el tema. Bueno, ahí está. Para Berija y Toro, Romero.
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¡Qué tema, eh! Impresionante. Bueno, Roberto Carlos, 120, 150, 200 kilómetros por hora. Hay que andar a 200 kilómetros por hora, ¿eh? Yo anduve a 200 kilómetros por hora, sí. Más de 200 kilómetros, 210 lo llegó a poner al auto, me acuerdo, Lolo Velázquez cuando íbamos a Salta. Tremendo, ¿eh? 210 iba, ¿sabe qué? Bueno, cortando alambre, che, Rubén, ¿eh? Impresionante, bueno. Qué grande el Lolo, qué chofer, ¿no? Impresionante. Tenía una muñeca para manejar, Lolo, ¿eh? La única vez que llegué a viajar a esa velocidad, ¿sí? Claro. Ah, cuando fuimos a Jesús María, Dulce Podestá, papito querido, también íbamos entre 200, 200, porque queríamos llegar a la hora del almuerzo, que estaba el chaqueño palavecino en la casa de Luis Hoffman, y queríamos llegar para compartir ahí con el chaqueño, con los músicos, en la casa de Luis Hoffman en Jesús María. Sí, queríamos compartir un ratito, aunque sea, claro, y le metía pasta el Dulce, iba entre 190, 200, 210 también, sí, en la camioneta, impresionante, qué velocidad, papá. Hay que andar a esa velocidad, hay que tenerlas bien puestas para andar en esa velocidad. Realmente, bueno, ahí está, el recuerdo. Entonces, acá me mandaba justamente el Rubén Altamiranda, ese pedido que nos hacía ayer Mondongo Romero, para José Mondongo Berija de Toro Romero, que quería escuchar ese tema de Roberto Carlos cuando ayer me pedían Camionero, La Carretera. Él me pidió, como siempre, tratando de ser único en su solicitud, este tema. Bueno, por razones de tiempo no lo pudimos poner, así que hoy lo complacemos. Claro, ahí está. Espero que te hayas sentido complacido, José Mondongo Berija y Toro Romero, ¿sí? Bueno, ojalá que haya sido complacido. Y no pidas más por hoy, ¿eh? Ya está.

0: Por tu programa quiero saludar, dice, a mi nietito Jesús Francisco Romero. Ah, mira, que está cumpliendo años en el día de hoy. 21 años cumple el nietito. Ah, bueno, uy, debe ser un malcriado de abuela este, ¿eh? Como mondongo, ¿eh? Malcriado de abuela también. Bueno, Dios lo bendiga siempre. Sus abuelitos Luisa y Rufino le mandan saludo a Jesús Francisco Romero, que está cumpliendo 21 años de vida. Bueno, ¿cómo lo identifican más? ¿Con el nombre de Jesús o con el nombre de Francisco? Para que le cantemos el feliz cumple, Luisa o Rufino, quien me mandó este mensaje. Díganme, ¿cómo le cantamos el feliz cumple? ¿Con el nombre de Jesús o con el nombre de Francisco? ¿Sí? A ver si me contestan rápido para que le cantemos el feliz cumpleaños. ¿Sí? ¿Están en línea o no están en línea? ¿Eh? ¿Luisa o Rufino? ¿Cómo le dicen más? ¿Jesús o Francisco? Para que le cantemos el feliz cumple. Bueno, parece que no van a contestar. Vamos a saludarlo con el primer nombre de pila, Jesús, en el feliz cumpleaños que le dedicamos a este cumpleañero, por supuesto. Ahí está. Feliz cumple entonces para Jesús.
1: ¿Qué?

0: Muchas felicidades para Jesús Francisco Romero, que está cumpliendo años en el día de hoy, 21 años. Sus abuelitos Luisa y Rufino lo saludan.
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0: Bueno, muchas felicidades, ¿eh? Muchas felicidades ahí para Jesús Francisco Romero. Hoy está cumpliendo años Paola. Está cumpliendo años, en el día de hoy. Hoy es mi cumple, Ruli, dice. ¿Qué me dice? Qué lindo tema, dice. ¿Cuál será el tema que le gustó? Bueno, elegiste un tema musical para que podamos saludarte, Paola. Bueno, saludos para Paola, que nos escucha siempre. Y bueno, ¿Paola Ramos? ¿O no? ¿O es otra Paola esta? ¿Sí? Bueno, ahí está. El saludo entonces para Paola en el día de su cumpleaños. Hoy está cumpliendo años Paola. Le cantamos el feliz cumple entonces. Claro, le cantemos el feliz cumple a Pao.

Muchas felicidades para Paola en el día de su cumpleaños. Que la pase muy, pero muy lindo. A disfrutarlo, por supuesto. Bueno, muchas felicidades para todos los que están cumpliendo años, ¿eh? No son nada los 49 que voy cumpliendo. ¿49 años cumplís, Paola? ¿En serio 49 años? Pero pareces una nena de 30, ¿qué querés que te diga? Sí, pareces una de 30, ¿qué querés que te diga? Y ya toda una abuela y todo, tengo entendido, ¿no? Si mal no me comentaron las malas lenguas, ¿sí? Según las malas lenguas ya sos hasta abuela, con 49 años, ¿eh? Fíjate vos. Bueno, yo tengo 59 y todavía no soy abuelo, ¿eh? Mira vos, ¿eh? Yo tengo 59 y no soy abuelo, gracias a Dios todavía. Sí. Bueno, ahí está. Uy, sí, con 59, sin nieto. Soy viejo, así que imagínate con nieto, más viejo me voy a sentir. Claro, ahí está. Así que tenés dos nietas, Paola. Bueno, qué lindo. Pero vos estás muy bien, ¿eh? Se ve que... Claro, se ve que andás por el coafer permanentemente, ¿eh? Utilizás todo elemento que tenga que ver con la belleza de cutis a vida y por haber, ¿eh? No, estás muy bien, muy bien. Estás hecho una piba, ¿sí? Bueno, ahí está. Para Paola, entonces, que está cumpliendo años en el día de hoy. Según ella cumple 49 años. No sé qué se me hace que ya pisó los 50, pero bueno. Claro. Se le debe estar cayendo algún añito del bolsillo a Pau. Claro. Así que, bueno, el saludo. No, Ruli dice, apenas me peino en la casa. Clase 77 soy, así que echa pluma. Bueno, ahí está. Clase 77. ¿Sabés lo que es clase 77? ¿Qué dice para los sueños el 77? ¿Sabés lo que es, no? Piernas de mujer. Ah, bueno, ahí está. Si habrás mostrado tus piernas en tus años jóvenes, ¿no? Claro, la Pau. Muy bien, ahí está. Ojalá que cumplan con vos, que te mimen en este día. Claro que sí, ¿eh? Así que bueno, felicidades, que la pases muy, pero muy lindo en esta jornada, en este 4 de junio. Mirá, 4 de junio. Saludando a Paola, que está cumpliendo año. Bueno, ¿qué música te gustaría escuchar? Te voy a regalar un tema musical, ¿sí? María Marta Serra Lima, cualquiera. Cualquiera de María Marta Serra Lima, mirá lo que me pide Rubén. María Marta Serra Lima. A ver, Rubén, a ver la velocidad de Rubén y la buena elección de Rubén, a mi manera, si es posible. Ah, escuchá, Rubén, a mi manera, María Marta Serra Lima quiere escuchar la cumpleañera Paola Ramos. ¿La complacemos? ¿Sí? A ver, mandame el tema, por favor, lo más rápido que puedas. A mi manera, María Marta Serra Lima. Ya te complacemos, Paola. Bueno, ahí está. Bien, bueno, muchas gracias. Muchas gracias por estar ahí en la sintonía. Para todos los que nos están sintonizando desde temprano. A ver, ¿qué otra cosita más? Me gustaría escuchar el tema Siguiendo la Luna por los Fabulosos Cadillacs. Siguiendo la Luna por los Fabulosos Cadillacs. También me piden, Rubén, tenerlo en cuenta. A mi manera por María Marta Serra Lima, y con eso complacemos a Paola. Y me piden Siguiendo la Luna, los Fabulosos Cadillac. Ahí está. Hay una versión de Vicentico solo, de Siguiendo la Luna, también muy, muy bueno. Muy bueno. Creo que lo canta con León Gieco, si no me equivoco. Bueno, pero me piden acá Siguiendo la Luna, Fabulosos Cadillac, que me dicen acá. Bueno, tenelo en cuenta, Rubén. A ver, Rubén, ¿qué me manda Rubén? A mi manera, ¿sí? Me manda Rubén, a mi manera.
María Marta Serralima, la saludamos justamente a nuestra amiga Paola con este tema de María Marta Serralima, que nos canta María Marta Serralima. Qué voz, impresionante la voz de María Marta Serralima para esta preciosa canción. Para vos, Paola, para nuestra amiga Paola Ramos, felicidades.

¡Qué voz, por Dios! ¡Qué lindo tema! Para vos, Paola, María Marta Serralima te canta.

Temazo, temazo. Bueno, felicidades, felicidades, que la pases muy lindo, que te mimen mucho, Paola. Bueno, ahí está Paola, que está cumpliendo, según ella, 49 años. Algunos se habrán caído del bolsillo, Sí, tengo la sospecha yo, Pero no, está hecha una piba, Paola, Sí, ahí está. Bien, me pedían también siguiendo la luna, ¿no? Siguiendo la luna, me pedían también en la mañana de Buen Día a Día, otro de los temas que me estaban pidiendo, ¿sí? Siguiendo la luna por los fabulosos Cadillacs, ¿sí? Así que bueno, los escuchamos también, vamos a complacer a todos los que de alguna manera, tratando de complacer fundamentalmente a todos los que de alguna manera nos... piden, nos hacen sus pedidos musicales en la mañana. Temazo. Los fabulosos Cadillacs. Siguiendo la luna.

tuve la oportunidad de estar presente en un recital de los Fabulosos Cadillacs. Impresionante. En Tucumán, ¿sí? Fines de la década del 80, casi en los 90.

los fabulosos Cadillacs. Siguiendo la luna, otro de los solicitados en la mañana de Buen Día a Día, otro de los solicitados por nuestra audiencia, porque a Buen Día a Día lo haces vos también, claro, con tus sugerencias, con tus pedidos al programa lo haces vos también, claro que sí. Aquí en la mañana de Buen Día a Día me había pedido Adriana Cerrato, me había pedido algo de Freddie Mercury, ¿sí? Bueno, algo de Freddie Mercury me pedía justamente la amiga Adriana. Escuchá lo que te manda el Rubén, Adriana, ¿eh? A ver, ahí está. Escuchá lo que te manda el Rubén, Adriana, la música de Freddie Mercury. En la mañana de Buen Día a Día, cosita loca llamada amor.

Freddie Mercury. Freddie Mercury, cosita loca llamada amor, ¿eh? Freddie Mercury de Great Pretender.

Freddie Mercury. El gran simulador de Great Pretender. 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
1: Son las 8 de la mañana.
0: 8 de la mañana, 46 segundos, 47, 48, 49, 50, 51, 52. Bueno, ya casi las 8, un minuto en todo el país. 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A ver, decime la temperatura que tenemos en este momento en la ciudad de Joaquín B. González.
1: Temperatura 20 grados.
0: Bueno, acá nuestro locutor virtual, redondeando para arriba, 20 grados nos dice exactamente nuestro sensor termometral aquí en el centro de la ciudad de Joaquín B. González, está marcando una temperatura de 19 grados con 7 décimas, ¿sí? Claro, 19 grados 7 décimas, esa es la marca que registra nuestro sensor termometral acá en el centro de la ciudad de Joaquín B. González. 19 grados 7 décimas. Podríamos decir que, bueno, la mínima estuvo en el orden de los 19 grados 3 décimas a las 5 y media de la mañana, ¿sí? Así que, bueno, esperamos para hoy, según el servicio meteorológico, ya actualizado el servicio meteorológico en la mañana de Buen Día a Día, nos espera una jornada con, perdón, nos espera, decía, una jornada con temperatura máxima que estará rondando los 23, 24 grados, ¿sí? Con viento del norte, sobre todo entre las 10 de la mañana y las 4 de la tarde, que va a soplar con ráfagas de hasta 33 kilómetros por hora, entre 31 kilómetros por hora a las 10 de la mañana, 32 kilómetros por hora a las 12 del mediodía, 33 entre las 14 y las 16 horas, eso es lo que va a tener de intensidad el viento norte en el día de hoy, ¿sí? El cielo va a permanecer algo a parcialmente nublado, salgo nublado a parcialmente nublado, sin lluvia, ¿eh? No me marca lluvia para el día de hoy, tampoco para el viernes, tampoco para el sábado. El domingo recién se inestabiliza nuevamente a partir del mediodía. A partir de la tarde del domingo se espera que haya alguna llovizna y un viento del sur que va a, lógicamente, descender, hacer descender la temperatura. Va a hacer descender la temperatura máxima, sobre todo, porque esperamos para el domingo una máxima que no supere los 20 grados. Así que bueno, hoy, mañana y el sábado, algo a parcialmente nublado, pero con temperaturas casi diría primaverales, y sí, hoy 24, mañana 25, el sábado también entre 24 y 25 grados, nublado pero sin lluvia, me dice el pronóstico ahora, para tanto hoy como para mañana y el sábado. No le prometo sol pleno, ¿qué quiere que le diga? No estoy en condiciones de prometerle bajo ningún punto de vista sol pleno. Por ahí en una de esas, capaz que el viernes a la tarde, el viernes a la siesta, por ahí el sol puede llegar a estar pleno, pero mayormente nublado a parcialmente nublado tanto hoy como mañana y el sábado, sin lluvia. Recién para el domingo me está marcando lluvia hacia la noche, según lo que nos marca el pronóstico, sí, hacia la tarde, tarde-noche del día domingo, con viento del sur el domingo. Ahora tenemos viento norte, mañana también vamos a tener viento norte, viento suave y moderado del sur para el día sábado. En realidad, de direcciones variables va a estar el viento el sábado, porque fíjate vos, va a comenzar con un vientito o una brisa del sector sur-sudoeste para terminar el día con una, digamos así, una brisa también del sector este-nordeste, mira vos. Y ya para el domingo cambia el sentido del viento hacia el sur y bueno, ya como le digo, con este viento sur que probablemente con algunas ráfagas importantes en la tarde del domingo se presente, va a hacer descender la temperatura, sobre todo máxima, en lo que hace a justamente la perspectiva de cuánto vamos a tener de temperatura máxima el día domingo. 20 grados, no creo que supere los 20 grados el domingo, nublado mayormente y con lluvias a partir del mediodía y durante la tarde y parte de la noche del domingo. Esas son las perspectivas que tenemos para Joaquín B. González y sus alrededores más cercanos en este primer fin de semana que se viene en el mes de junio, ¿eh? Primer fin de semana del mes de junio. Bueno, dicho todo esto, le recordamos a los que están esperando la campaña de vacunación antirrábica, ¿sí? Hoy se reanuda la vacunación antirrábica.

el puesto 1. Y el puesto 2 estará en el barrio 10 de junio, en Constituyentes y Sarmiento. ¿Sí? Constituyentes y Sarmiento, el puesto número 2 del barrio 10 de junio. Así que bueno, se invita a los vecinos a acercar las mascotas a los puestos habilitados para recibir la vacuna antirrábica de manera gratuita, contribuyendo así al cuidado de la salud animal y de toda la comunidad. Recordemos que la campaña de vacunación se lleva a cabo desde las 8 de la mañana hasta las 12 del mediodía, o sea que ya están ahí dispuestos los muchachos a recibir a su perrito, a su perrita, a su gatito y a su gatita. Bueno, desde el municipio se recuerda la importancia de mantener al día el calendario de vacunación de los perros y gatos, una medida fundamental para la prevención de la rabia y otras enfermedades zoonóticas. Así que bueno, a tenerlo en cuenta, hoy puesto número 1, barrio Complejo, calle Pedro Palermo, esquina Belgrano. Mientras que el puesto número 2 estará en el barrio 10 de junio, calle Constituyentes y Sarmiento. Bueno, eso es entonces lo que tenemos para el día de hoy en lo que hace a la continuidad de la vacunación antirrábica. Bueno, junto con Kiosco La Hoja los invitamos también a cantarle a nuestra bandera, la bandera nacional, que dentro de unos días estaremos celebrando su día. Bueno, le cantamos Aurora a nuestra bandera que ya flamea en lo más alto del mástil.

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1: Ya estamos en el Mundial 2026 y en el aire de la radio vivís el Minuto Mundial. El primer trofeo de la Copa del Mundo fue escondido durante la Segunda Guerra Mundial por el propio vicepresidente de la FIFA, el italiano Ottorino Barazzi. En un principio el galardón se encontraba en una caja de seguridad de un banco de Roma. Sin embargo, el dirigente no estaba muy convencido de que fuera el sitio más adecuado y decidió refugiarlo debajo de su cama y dentro de una caja de zapatos para preservarlo de las garras del Tercer Reich. Esto fue Minuto Mundial, porque en el aire de la radio ya vivimos el Mundial 2026.

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1: Muy buen día, jueves 4 de junio y no habrá actividad comercial esta mañana en el mercado agroganadero de Cañuelas, sin remates especiales, sin remanente de la jornada de ayer, una jornada típicamente inactiva como ocurre habitualmente los jueves en este predio. Para una demanda que hasta aquí se encontró con mucho volumen, en esta primera semana completa del sexto mes del año, más de 18.300 cabezas, la misma oferta que la acumulada a lo largo de todo el periodo inmediato anterior, aquel que había marcado la cancelación del quinto mes del año. Una demanda que profundizó la postura tranquila, una calma que no solamente se quedó en la postura de los operadores de compra, sino que fue un poquito más allá y trajo consecuencias en el negocio que se vieron reflejadas en las cotizaciones. No pudieron sostenerse en los niveles que se venía pagando, inclusive en la apertura, ya con quebrantos. En esta ocasión se profundizaron justamente las mermas que afectaron fundamentalmente a novillos y a consumo liviano. Inclusive aquellos lotes especiales, los aportados por el engorde profesional, esos que no abundan, más bien escasean en estos últimos tiempos, que son novillitos por debajo de los 350 kilos y vaquillonas por debajo de los 330 kilos, tampoco cuando aparecieron excepcionalmente en el desarrollo operativo pudieron emparejar las mejores marcas máximas, inclusive que se habían logrado el martes en la apertura de este segmento. Veremos qué es lo que pueda llegar a ocurrir mañana en términos de oferta, sobre todo porque además mañana tendremos el remate especial de Cies Valiente, Burrich y compañía, consumo 5 estrellas, y el especial con Hacienda Limangus, teniendo en cuenta que hoy en el predio de Angus, allí pegadito al MAG en Cañuelas, se está llevando a cabo la exposición de otoño de esta raza. Reiteramos, hoy sin operatoria. Para Cadena Campo Argentino informó Silvio Bayoco.
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0: 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Ayer, en la rueda de negocios, ayer miércoles, en el mercado físico de Rosario de Santa Fe, que es el mercado de referencia para el centro norte productivo de la República Argentina, cómo cotizaron los granos al cierre de la rueda de negocios ayer, con datos de la Cámara Arbitral de Cereales de la Bolsa de Comercio de Rosario de Santa Fe. 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
1: 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Cierre del mercado de granos. Promediando la semana, jornada de día miércoles en la Plaza Rosarina, donde la soja se mostró nuevamente sin cambios, al igual que el girasol y el sorgo, el trigo concluyó la rueda con referencias de compras mayoritariamente sin cambios. El maíz presentó valores por lo general estables, con cierta disparidad en las posiciones diferidas, y el mercado de referencia, Chicago, volvió a registrar pérdidas en los indicadores de los principales cultivos. Comenzamos las cotizaciones con las oleaginosas. Por soja, tanto para la entrega disponible como para las fijaciones de mercadería, 465 mil pesos por tonelada, sin descartarse mejoras para el segmento contractual, según refleja el monitor Ciogranos. En cuanto al girasol, reiteramos sin cambios, entrega disponible y contractual y girasol entre junio y septiembre, $420 por tonelada. Pasamos a los cereales, comenzamos por el trigo. El tramo disponible, $214 por tonelada. Trigo entrega contractual, $215 por tonelada. Estas dos posiciones sin cambios entre ruedas. Trigo julio cedió hasta $217 por tonelada. Trigo agosto, $220 por tonelada. En este caso, una suba de $2 por tonelada en relación a la rueda previa. En función del contenido proteico para las descargas cortas, trigo con al menos 11% de proteína, $220 por tonelada, para estas mismas condiciones, pero en el tramo junio-julio, $225 por tonelada. En cuanto al próximo ciclo comercial, trigo entre diciembre y enero del próximo año, $225 por tonelada, un aumento de $8 por tonelada entre ruedas. En cuanto al maíz, disponible con descarga hasta el 10 de junio, $180 por tonelada. La entrega contractual de maíz trepó hasta $176 por tonelada, ambos valores anotando subas de entre 1 y $2 por tonelada, respectivamente. En las posiciones diferidas, maíz julio anotó al alza $175 por tonelada. Maíz agosto también mejoró al cotizar $176 por tonelada, mientras que el resto de las posiciones no experimentaron cambios. Maíz septiembre, 178 dólares por tonelada, maíz octubre 181 dólares por tonelada, maíz noviembre 183, diciembre 185 y maíz enero y febrero 187 dólares por tonelada respectivamente. Finalmente, para la campaña 2026-27, las entregas entre marzo y mayo, 185 dólares por tonelada, una merma de 1 dólar por tonelada entre ruedas. Maíz junio del 27, 183 dólares por tonelada. Y maíz julio del próximo año, 178 dólares por tonelada. Por cebada no se registraron ofertas abiertas de compra. Y el sorgo, reiteramos, sin cambios, disponible 193 dólares por tonelada, contractual y sorgo entre junio y agosto 190 dólares por tonelada. Pasamos al mercado de referencia, hablamos de Chicago. Los futuros de los principales commodities agrícolas continúan profundizando sus pérdidas. El trigo en Chicago retrocedió 2,7%, presionado por la mejora en las condiciones climáticas a nivel global y el avance de la cosecha en el hemisferio norte, factores que refuerzan las expectativas de una mayor oferta mundial. En los granos gruesos, el maíz y la soja estuvieron condicionados por pronósticos de lluvias y temperaturas moderadas en el medio oeste norteamericano, junto con la cautela del mercado ante la ausencia de nuevas compras chinas. No obstante, las subas del petróleo y la creciente incertidumbre geopolítica en el Medio Oriente contribuyeron a moderar las pérdidas. Para Cadena Campo Argentino informó Miguel Ángel Boleadosasco, lo ocurrido hoy, miércoles 3 de junio, en el mercado físico de granos, con datos de la Bolsa de Comercio de Rosario.
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0: No se olvide que mañana va a estar atendiendo la doctora Alicia Van, mañana, como todos los primeros viernes de cada mes, ¿sí? Como todos los primer viernes de cada mes, justamente está atendiendo la doctora Alicia Van acá en la radio, se constituye acá en la dirección de FM ANTA 421 de Hipólito Yrigoyen, frente a la municipalidad, a pasitos de la avenida Güemes. Ahí estamos ubicados con nuestra planta transmisora y estudios, y acá en esta dirección, más precisamente en la oficina del director Marcelo Guayar, va a estar constituyéndose el estudio de la doctora Alicia Abán mañana, solo por la mañana, ¿sí? Así que a tenerlo en cuenta. Mañana está atendiendo entonces la doctora Alicia Abán aquí en nuestra radio.
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Esta es tu mañana, la mañana de Buen Día a Día que compartimos hasta la una de la tarde, ¿eh? Compartiendo todo lo que acontece, por supuesto, en esta jornada. Gracias, ¿eh? Gracias por estar ahí en la sintonía. Muchísimas gracias a los que se comunican al 3877-403222. Hoy el Santoral Popular tiene estos bienaventurados para mencionar: Santa Noemí, Santa Ruth. Justamente yo tengo a la princesa de la casa que se llama Ayelén, Ruth Ayelén, ¿eh? Ahí está, ¿eh? Bueno, a todas las Ruth, si nos están escuchando por ahí, nombres bien femeninos los que tenemos hoy, tanto Ruth como Noemí, Santa Noemí y Santa Ruth, ¿sí? Bueno, son nombres bien, bien femeninos, porque que yo sepa, masculino de Noemí no hay, masculino de Ruth tampoco, ¿no es cierto? Así que bueno, nombres bien, bien, bien femeninos, bueno, por decirlo de alguna manera, ¿no? Así que, bueno, tenemos a la Santa Noemí, personaje del Antiguo Testamento. La Santa Noemí, bueno, que significa, justamente el nombre Noemí significa agradable en hebreo. Ah, mira vos. Es un personaje bíblico del Antiguo Testamento. Era suegra de Ruth, justamente, quien fue antepasado de David, esposa de Elimelec, ¿eh? Ahí está. Bueno, y como le decíamos, también tenemos a Santa Ruth, también personaje, como le digo, del Antiguo Testamento. Dos personajes del Antiguo Testamento, ¿eh? Lo que tenemos para el día de hoy, en este 4 de junio. También tenemos a San Gualterio de Servigliano. Gualterio, con G de gato, Gualterio, ¿eh? No Gualterio con W, pero puede ser, ¿no? Claro, puede ser, claro. De todos modos, acá el Gualterio al que hacemos alusión en el Santoral Popular lleva G, tiene la G, ¿eh? Adelante, Gualterio. Así que bueno, también tenemos un San Francisco Caracciolo, así que saludos para todos los franciscos también en el día de hoy, las franciscas también, San Francisco de Caracciolo. Tenemos un San Optato de Milevi, San Optato de Milevi, mira vos. Tenemos los santos Nicolás y Trano, así que saludos para los Nicolás, para Trano, saludo para mi Nicolás. Tenemos un San Petroc de Cornualles, San Petroc, San Metrófano, escuchá ese nombre, Rubén Altamiranda Metrófano, Rubén Metrófano Altamiranda, ahí estaría, ¿eh? ¿Qué te parece, Rubén? ¿Eh? Rubén Metrófano Altamiranda, ¿mm? Bueno, de Bizancio. ¿Sabés a qué me sugiere? ¿Sí? A un músico de, por ahí de pronto, de instrumentos aéreos que se llaman, ¿no? De una trompeta, por ejemplo, ¿eh? O de un saxo. Metrófano, ¿eh? Rubén Metrófano Altamiranda. Esta noche, en el Teatro de la Escuela Parroquial, se presentará el concertista Rubén Metrófano Altamiranda. ¿Qué te suena? Metrófano, no sé, qué sé yo, ¿eh? Se me ocurrió a mí, ¿eh? Fui para ese lado, ¿qué querés que te diga? Tenemos también un San Quirino de Sisac. San Quirino de Sisac, así que bueno, ahí está. ¿No te gusta el nombre Metrófano? ¿No? ¿No te gusta? Bueno, está bien, ahí está. No le gusta el nombre Metrófano a Rubén Altamiranda y tampoco tocar la trompeta ni el saxo, como decía yo. Por ahí me suena
a un saxofonista, a un trompetista, ¿sí? Claro. ¿Qué te parece? No, no, no, no le gusta, no le gusta a Rubén el nombre Metrófano, ¿eh? Sí. Decí que no me fui para otro lado, porque da para dar, para irse para otro lado también, ¿no? Metrófano. Sí. Bueno, ahí está. Hoy en el Santoral Popular, estos son los bienaventurados. Ah, me olvidaba del Beato, el Beato Felipe Zamaldone. Así se llama, Smaldone, perdón, Felipe Smaldone, así se llama el beato que tenemos también para mencionar en este Santoral Popular.

0: El Evangelio de hoy, Marcos 12, del 28 al 34. Un escriba que los oyó discutir, al ver que les había respondido bien, se acercó y le preguntó a Jesús: ¿cuál es el primero de los mandamientos? Jesús respondió: el primero es: escucha, Israel, el Señor nuestro Dios es el único Señor, y tú amarás al Señor tu Dios con todo tu corazón y con toda tu alma, con todo tu espíritu y con todas tus fuerzas. El segundo es: amarás a tu prójimo como a ti mismo. No hay otro mandamiento más grande que estos. El escriba le dijo: muy bien, maestro, tiene razón al decir que hay un solo Dios y no hay otro más que Él, y que amarlo con todo el corazón, con toda la inteligencia y con todas las fuerzas y amor al prójimo como a sí mismo vale más que todos los holocaustos y todos los sacrificios. Jesús, al ver que había respondido tan acertadamente, le dijo: tú no estás lejos del reino de Dios. Y nadie se atrevió a hacerle más preguntas a Jesús después de esta aseveración. Mira qué bárbaro, ¿eh? Bueno, palabra del Señor. Vale la pena escuchar atentamente lo que nos dice como reflexión a este pasaje del Evangelio el padre Luis Urbanc, obispo de Catamarca, que nos dice lo siguiente.
1: Buen día. El primer jueves de mes rezamos por las vocaciones sacerdotales, religiosas, misioneras. El texto del Evangelio, Marcos 12, 28 al 34. Un escriba o estudioso de la ley le pregunta a Jesús: ¿cuál es el primero de los mandamientos? Es una pregunta que le deberíamos hacer a cualquier persona, a cualquier bautizado hoy. Cada uno de nosotros se tiene que preguntar: ¿cuál es el primer mandamiento para vos? ¿Seríamos capaces de responder como dijo Jesús? Sencillamente, aquello que se le enseñó de pequeñito en la sinagoga, en la casa. Escucha, Israel, el Señor nuestro Dios es el único Señor. Y tú amarás al Señor tu Dios con todo tu corazón, con toda tu alma, con todo tu espíritu, con todas tus fuerzas. ¿Estamos convencidos de esto? Porque si para nosotros lo primero de lo primero no es amar a Dios, de hecho, ¿no? Porque uno teóricamente puede decir: hago eso, pero hay que ver si con las obras, con las decisiones de cada día, yo me puedo convencer de que realmente en primer lugar estoy poniendo a Dios y amarlo con todo mi ser, con todas mis fuerzas, ¿eh? Y Jesús agrega también: el segundo es amar al prójimo como a uno mismo. Bueno, de estos dos mandamientos depende toda la ley y los profetas. El escriba asiente y le dice: muy bien, Señor, ¿no? Y el evangelista vuelve a poner en boca del escriba lo que Jesús había dicho. Entonces Jesús al final de esto le dice: tú no estás lejos del reino de Dios, tú no estás lejos. ¿Será que podrá decir Jesús de nosotros lo mismo? Bueno, le pidamos al Señor, a la Virgen, que nos concedan esta luz del Espíritu Santo para entender esto bien y sobre todo para vivirlo. Que la bendición de Dios Todopoderoso, Padre, Hijo, Espíritu Santo, descienda sobre ustedes y los acompañe siempre. Amén.

Bueno, ahí está la reflexión que nos deja el padre Luis Urbán, obispo de Catamarca. Reflexión esta, por supuesto, que de alguna manera, por supuesto, vale la pena tener en cuenta, ¿no? Claro, teniendo en cuenta lo que dice el pasaje del Evangelio de hoy, estamos leyendo a Marcos capítulo 12, versículos del 28 al 34, en este caso, el Evangelio de este día. Bien.

Malditos. Por ahí me habían pedido cuando comenzamos el programa algo de Sebastián.

0: porque hoy es el Día Nacional del Cuarteto. 4 de junio se celebra el Día Nacional del Cuarteto en conmemoración a la primera presentación en vivo del Cuarteto Leo, allá por el año 1943, en la LB3 Radio Córdoba, hoy Cadena 3 de Córdoba, ¿sí? Fue de la mano de Leonor Marzano que nació este género musical, quien desde el piano marcó el ritmo que con el tiempo se convirtió en la música popular cordobesa, ¿no? Claro, qué bárbaro.
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0: El cuarteto característico, simplemente cuarteto, es un género de música popular oriundo de la ciudad de Córdoba, República Argentina. Se caracteriza por un ritmo alegre y activo. En sus comienzos, en los años 1940, fue asociado casi exclusivamente a la clase baja y a los sectores marginales, siendo despreciado por las clases media y alta. Sin embargo, en los años 90 especialmente, el cuarteto logró una mayor difusión que en el resto del país se había llevado adelante. Artistas como La Mona Jiménez, el señor que está cantando justamente Sebastián, y bueno, tantos otros que realmente, Cuarteto Leo, por supuesto, tantos otros que hicieron grande al cuarteto y que metieron este ritmo en todos los, digamos, niveles de la sociedad. Claro, hoy por hoy está como aceptado en todos los niveles de la sociedad. ¿Querés alegrar una fiesta? Cuarteto, claro. La transformación de la opinión pública se ha consolidado con el tiempo, sin dudas. Así que bueno, La Mona Jiménez, claro, La Mona, impresionante. Uno de los cultores justamente de la música de Córdoba, de la música popular cordobesa, el cuarteto. Hoy es el Día Nacional del Cuarteto. ¿Qué me mandó Rubén para que escuchemos en el día de hoy? A ver... en cuanto al cuarteto, ¿qué me mandaste, Rubén? La Mona Jiménez, La Mona Jiménez me mandó. Bueno, también me mandó algo de Sebastián y también de Miguel Alejandro. Vamos a ver si podemos, por supuesto, poner algún tema de los que me ofrece acá para disfrutar Rubén Altamiranda. Bueno.

0: Bueno, saludos para Luis Oscar el Negrito Jáuregui, ¿eh? Bueno, saludá, dice, a mi hermano el Negrito Luis Oscar Jáuregui, de parte de Negri, de Magui, de Ettore, de Efren, de Rodrigo, de María, de Claudio, de Ignacio. Que sea un año lleno de bendiciones, alegrías y mucho amor para mi hermano Luis Oscar Jáuregui, más conocido por todos como el Negro Jáuregui, ¿eh? Bueno, que hoy cumple 65 años. Si él le dice menos es porque es por lo presumido que es, ¿viste? ¿Eh? No va a admitir que hoy está cumpliendo 65 años, ya próximo a jubilarse, ¿eh? Claro, ya próximo a jubilarse. Así que bueno, un abrazo grande para mi hermano el Negrito Jáuregui, ¿eh? Amigo desde la infancia con el Negrito Jáuregui, claro, con el Negro Jáuregui. Si habremos jugado a la pelota ahí con el Negro Jáuregui, ¿eh? En el barrio, después con el CEA, ¿te acordás con el CEA? ¿Eh? También, claro. Un saludo para Luis el Negro Jáuregui, que hoy está cumpliendo 65 años. El que diga menos, si él dice, no, es un exagerado, Ruli, mentira, tengo la misma edad que él, mentira, no tiene la misma edad que yo, es más grande que yo, ¿sí? Es más grande que yo, ¿sí? No tan grande, no tan más grande, pero es más grande que yo, ¿eh? Claro, debe ser un año, dos años mayor que yo, no creo que sea más, ¿sí? Pero seguro que él, algunos años se le cayeron en el bolsillo, del bolsillo, claro. Algunos se cayeron del bolsillo. Un abrazo para el Negro Jáuregui hoy en el día de su cumpleaños, qué lindo. Bueno, el saludo de su hermana Negri, de su hermana Maggie, de su amigo, de su hermano Ettore. También de Efren, de Rodrigo, de María, de Claudio, de Ignacio, ¿sí? Bueno, el saludo también en este día, que la pase muy, pero muy bien y que disfrute de esta jornada junto a todos los que lo quieren, claro, ahí está, ¿eh? Bueno, felicidades para el Negro Jáuregui, que hoy está cumpliendo años. Que la pase muy, pero muy, muy bien, ¿eh? Bueno, le dedicamos el programa al Negro Jáuregui, claro, ¿eh? Le dedicamos el programa para el Negro Jáuregui, que, celebrando el cumpleaños, ¿eh? Bien, muy bien, que la pase muy lindo, ¿eh? Que la pase muy lindo al Negro. ¿Qué música le puede gustar al Negro? Es muy, pero muy amante del folclore, el Negro. Pero justamente, hoy en el día del cuarteto, si habremos bailado cuartetos con el Negro Jáuregui, ¿eh? Terminaba empapado de tanto bailar, me acuerdo, ahí en la fraternidad. ¿Eh? Ya sea boliche, cumpleaños, lo que sea, pero salíamos empapados ahí de tanto bailar cuarteto, ¿eh? Justamente en el día del cuarteto cumple años el Negro Jáuregui, así que le podríamos poner un cuarteto. ¿Cuál cuarteto le podríamos poner de los que me ha mandado Rubén? A ver, ¿eh? Y con ese tema cerramos este espacio principal de la mañana de Buen Día a Día. O a ver si le podemos regalar algún tema de los que nos mandó Rubén Altamiranda. A ver, ¿qué nos mandó Rubén? Acá está. Le podríamos poner, a ver, el Conejito Miguel Alejandro. Ahí está, ¿eh? El Conejito Miguel Alejandro. Le ponemos a el Negro Jáuregui. Ahí está.
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0: ahí está. Para el Negro Jáuregui, para el doctor, el Luis el Negro Jauregui.
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0: El conejito Miguel Alejandro le canta al Negro Jauregui en el día del cuarteto. En el Día Nacional del Cuarteto saludamos al cumpleañero Luis.

Seas tan exagerado, me dice acá. Ni uno más, ni uno menos. El Negro Jáuregui cumple 61 años. Así que bueno, saludos para el Negro. Claro, que hoy está celebrando su feliz cumple. No, sí, yo no. Digamos, quiero contradecir a lo que dice su documento. Su documento dice 61 que cumple, pero en realidad se le cayeron varios en el camino. Cuando don Héctor Jáuregui y doña Clelia lo fueron a anotar, ya andaba jugando a la pelota. Sí, ya andaba detrás de una pelota el Negro Jáuregui. Claro, así que por lo menos unos 4 o 5 menos le quitaron ahí cuando lo anotaron. Y ahí en el documento figura como que es de la clase 65. Pero en realidad es mucho más viejo. Sí, mucho más viejo. Por lo menos de la clase 60 debe ser. Bueno, ahí está, para el Negro Jáuregui, que está cumpliendo años en el día de hoy. Muchísimas felicidades, 61 cumple el Negro, no seas exagerado, me dicen acá. Bueno, ahí está, sí. Sí, no, es un año mayor que yo, según el documento. Bueno, así que vaya nuestro saludo para el ginecólogo, el doctor Negro Jáuregui. Luis el Negro Jáuregui. Bueno, justo en el día, fíjate vos, del cuarteto, el Día Nacional del Cuarteto, cuartetero como el Negro Jáuregui, no, si habrá bailado, si habrá mojado camisas, remeras, el Negro Jáuregui bailando cuarteto, ¿no? Una cosa ahí en la fraternidad. Empapado terminaba, sí, impresionante. Bueno, sea invierno, sea verano, sobre todo en el verano, pero aunque sea invierno con bajo cero, él terminaba empapado. Si estaba en un baile, en un cumpleaños, terminaba empapado bailando cuarteto. Justamente en el Día Nacional del Cuarteto cumple años mi amigo el Negro Jáuregui. Bueno.

Bueno, seguimos en la mañana de Buen Día a Día. Seguimos. Aquí estamos en la mañana. Me dice, por intermedio tuyo, quiero saludar al doctor Jáuregui, desearle lo mejor para él, con un tema, si es posible, de los Manceros Santiagueños, de parte de Rosa Roldán, para el negro Jáuregui. Bueno, quiere justamente que le dediquemos un tema de los Manceros Santiagueños. Ah, le cantemos el feliz cumple, ¿no le cantamos el feliz cumple al negro Jáuregui? Claro, ahí va, el feliz cumple para él.

Bueno, muchas felicidades, ¿eh? Que la pase muy, pero muy bien el Negro Jauregui hoy en su cumpleaños. Bueno, dice, ¿qué dice Colito Corbalán? Dice, no entiendo qué es lo que me quiso poner ahí. Bueno, fíjate, ¿qué es lo que quisiste poner? Bueno,

del Negro Jáuregui. Dice que el doctor ese, duro para pagarse algo. No, es muy generoso. El Negro Jáuregui, no. Habrá sido amarrete con vos alguna vez, pero no, es muy generoso, por lo menos con los amigos. Es muy generoso. ¿Qué querés que te diga, Colito? Bueno, capaz que por ahí en una de esas fuiste testigo de alguna amarreteada del doctor. Puede ser, en la vida a veces, ¿verdad? Te lleva a qué sé yo, a mostrarte amarrete en alguna circunstancia. Pero no, es muy, muy generoso, Muy generoso es el doctor, el Negro Jáuregui. Claro, a la hora de tratar con sus amigos, por lo menos, es muy, muy generoso. Así que bueno, ahí está. Me piden que le regale algo de los Manceros. Bueno, con este tema completamos este bloque de la mañana de Buen Día a Día. ¿Qué te parece? Claro, completamos con algo de los Manceros Santiagueños. ¿Qué te parece? Bueno, ahí está. Completamos con algo de los Manceros Santiagueños en la mañana de Buen Día a Día para saludarlo al Negro Jáuregui en el día de su cumpleaños. Vamos. Aquel tiempo de mi infancia, los Manceros Santiagueños para el Negro Jáuregui.

0: Qué lindo, qué lindo. Bueno, ahí estaban los manceros santiagueños para saludar justamente al amigo el Negro Jáuregui. Me pedían justamente este tema, o algo de los manceros me pedían justamente, ¿no? Del tiempo de mi infancia nos cantaban justamente los manceros santiagueños. Bueno, bien, bien. Bueno, claro que sí, en la mañana de Buen Día a Día, tratando de llevarle la mejor compañía en este día jueves 4 de junio, ¿sí? Bueno, toda la información ahora en la mañana de Buen Día a Día.
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Toda la información que se destaca por estas horas, bueno, les recuerdo que se reanuda la campaña de vacunación antirrábica. De acuerdo a lo que nos informa la gente del municipio, la gente de la municipalidad, bueno, hoy se va a reanudar la vacunación antirrábica en la ciudad de Joaquín B. González, así que atención a los vecinos que están en el sector del complejo, ¿sí? Sector del complejo, del barrio complejo, en todo caso, ¿sí? Ahí los vecinos que están en lo que tiene que ver con el barrio el complejo, ¿eh? Me dicen acá Pedro Palermo y Belgrano, ¿puede ser? Pedro Palermo y Belgrano, pero eso es el empuje, ¿eh? Ya es empuje eso, ¿eh? Claro, no barrio complejo, sino barrio El Empuje sería, ¿sí? Pedro Palermo, esquina Belgrano, es barrio El Empuje. Perdón, Boca, Las Lomitas, Las Lomitas, no, tampoco El Empuje. Las Lomitas, ¿qué estoy diciendo? Claro, barrio Las Lomitas sería eso. Ese sector ya para ahí, para lo que tiene que ver con Pedro Palermo y Belgrano, ahí es, ¿no? Es donde me dice justamente la gente del municipio va a estar trabajando el primer puesto. El segundo puesto va a estar en el barrio 10 de Junio, más precisamente en calle Constituyentes y Sarmiento, ¿sí? Calle Constituyente y Sarmiento. Sería justamente el otro puesto de vacunación ahí frente al barrio 10 de Junio, o en el barrio 10 de Junio, justamente calle Constituyente y Sarmiento. Pedro Palermo y Belgrano es Las Lomitas, ya. Ah, claro, no es barrio complejo. Barrio complejo sería en todo caso en Pedro Palermo y Sarmiento, claro. Y Arenales, Pedro Palermo y Arenales. Ahí estaríamos en el barrio complejo, complejo, claro. Porque ahí donde vos me decís Pedro Palermo y Belgrano es ya Las Lomitas, Las Lomitas, claro. Ahí va a estar uno de los puestos, así que atención. Bueno, lo que tiene que ver con la vacunación justamente antirrábica, que hoy se reanuda, se invita a los vecinos a acercar a sus mascotas a los puestos habilitados para recibir la vacuna antirrábica de manera gratuita, contribuyendo así al cuidado de la salud animal y de toda la comunidad. Así que bueno, a tenerlo en cuenta entonces, continúa hoy la campaña de vacunación en los barrios de la ciudad, el puesto 1 en Pedro Palermo, esquina Belgrano, barrio Las Lomitas sería, y el puesto 2 en el barrio 10 de Junio, en la intersección de Constituyente y Sarmiento, ¿no es cierto? Bueno, ahí se va a llevar a cabo la vacunación, ahí van a estar ubicados los puestos de vacunación. Así que los vecinos que tengan cercanía de ahí, de esos lugares, por favor no se olviden de llevar a sus animalitos a vacunarse contra la rabia.

Más información en Buen Día a Día, compartiendo con usted los temas de esta jornada, compartiendo con usted el panorama de noticias, justamente, que nos brinda el, digamos así, la gente de prensa de la Municipalidad de la Ciudad de Joaquín B. González. Bueno, ahí está. También entre los temas importantes para desarrollar en esta jornada, estaba viendo acá que Ollero se prepara para un gran encuentro cultural y deportivo. La Municipalidad de Joaquín B. González invita a toda la comunidad de Coronel Olleros y zonas aledañas a participar del gran encuentro cultural y deportivo, una jornada pensada para compartir en familia, disfrutar de nuestras tradiciones y fortalecer los lazos comunitarios. La cita será este domingo 7 de junio a las 3 de la tarde en la plazoleta de esa comuna, donde vecinos y visitantes podrán disfrutar de una variada propuesta de actividades para todas las edades, ¿eh? Durante la tarde habrá actividades deportivas, juegos recreativos, música en vivo, también las presentaciones de cuerpos de danzas y una feria de emprendedores, ofreciendo un espacio para que los productores y artesanos puedan mostrar y comercializar sus trabajos. Uno de los momentos más esperados será el tradicional concurso de la tortilla a la parrilla, donde los participantes pondrán a prueba sus habilidades culinarias en una competencia que promete sabor, tradición y premios. Estas actividades tienen como objetivo generar un espacio de encuentro, recreación y celebración de las costumbres que identifican a nuestra región, promoviendo así la participación de toda la familia. La invitación está abierta para todos los vecinos de Coronel Olleros y localidades cercanas, las fincas cercanas. Incluso la gente de acá de Joaquín B. González puede pasar una linda tarde el domingo ahí en Coronel Olleros. Esta propuesta que combina cultura, deporte, gastronomía y entretenimiento en una tarde especial para compartir juntos. Así que este domingo 7 de junio, desde las 3 de la tarde, en la plazoleta de Coronel Olleros se va a llevar a cabo esta hermosa actividad, este hermoso encuentro cultural y deportivo organizado por la Dirección de Cultura de la Municipalidad.

Más información en la mañana de Buen Día a Día. Bueno, los temas que se destacan fundamentalmente en el ámbito departamental. Bueno, algunas de las noticias que se destacan hoy por hoy. Estaba viendo justamente todo lo que tiene que ver con hechos de inseguridad que fueron esclarecidos por la policía de la ciudad de Joaquín B. González, como así también en otros puntos del departamento de ANTA. Ayer, por ejemplo, demoraron a un hombre y recuperaron bienes robados justamente acá en la ciudad de Joaquín B. González. Efectivos del Distrito de Prevención número 5 realizaron un procedimiento en la madrugada de ayer tras la denuncia de un robo ocurrido en una vivienda ubicada en la calle Mariano Moreno, en barrio Centro de la ciudad de Joaquín B. González. En ese contexto, luego de las tareas investigativas desplegadas, los uniformados ubicaron al sospechoso en barrio San Antonio, donde secuestraron un termo, una lámpara eléctrica, un alargador, como así también una pava eléctrica y otros bienes vinculados a la causa. El hombre de 21 años fue demorado y puesto a disposición de la justicia. En tanto, los elementos recuperados fueron restituidos a su propietaria. Intervino la Fiscalía Penal de la ciudad de Joaquín B. González. Bueno, en otro orden de cosas, cabe destacar que, estaba viendo acá sobre el resultado final de los allanamientos que hizo Gendarmería en el departamento de ANTA, una investigación de alta complejidad, así se califica esta actividad que desplegó Gendarmería, en 9 allanamientos por presunto fraude por el otorgamiento de certificados para alcanzar el beneficio de pensiones por invalidez. Una investigación, como digo, de alta complejidad, coordinada por la Unidad Fiscal Federal de Salta, recabando datos sobre la organización dedicada a la tramitación ilegal de pensiones por invalidez. La maniobra, que combina una aceitada estructura de profesionales de la salud con funcionarios, consistía en otorgar de manera sistemática beneficios económicos a personas que no padecían ninguna enfermedad a cambio de favores electorales en algunos casos. Lo cierto es que el caso tuvo origen en noviembre de 2024 a partir de una denuncia preliminar. Ante la magnitud y la densidad del entramado, en junio de 2025 el fiscal diagramó un equipo especial integrado por miembros de 3 fiscalías descentralizadas. Los magistrados libraron las órdenes para que la Unidad de Investigación de Delitos Complejos y Procedimientos Judiciales Alta de Gendarmería Nacional llevara adelante las pesquisas y el entrecruzamiento de datos de los beneficiarios del sistema previsional. De acuerdo justamente con las pruebas recolectadas en la causa, la operatoria había sido implementada y normalizada por un ex funcionario municipal en una de las localidades del departamento de ANTA, ¿no? Señala la nota justamente sobre qué localidad específicamente del departamento de ANTA. El esquema funcionaba mediante punteros políticos que reclutaban a familias vulnerables o numerosas personas de la zona para ofrecer las pensiones fraudulentas. A cambio de la gestión de estos ingresos fijos, los punteros políticos exigían el voto de los beneficiarios. Para lograr la aprobación, la red contaba con la participación necesaria de médicos, bioquímicos
y enfermeros vinculados con funcionarios de la política. El circuito vicioso completaba precisamente en una mesa de auditoría en una mesa de auditoría médica local, se completaba justamente el circuito con una mesa de auditoría médica local. Los profesionales de la salud extendían certificados valiéndose de patologías repetidas en los casos investigados. Enfermedades como, por ejemplo, de Chagas y las derivaciones graves en la columna vertebral, desviaciones más que nada, ¿sí? Graves en la columna vertebral. La pesquisa determinó que la organización utilizaba laboratorios propios para fraguar resultados y fabricar placas radiográficas. En muchos casos, un mismo estudio médico original era copiado y reutilizado para justificar los expedientes de personas distintas, incluidos, se detectó precisamente que funcionarios que no eran médicos firmaban los certificados de discapacidad. Mirá vos, hasta eso se descubrió. En septiembre de 2025, cuando el juez de garantías número 1 ordenó allanamientos simultáneos en clínicas privadas, hospitales públicos y domicilios particulares, aquellos procedimientos arrojaron evidencias documentales que determinaron las primeras imputaciones formales por los delitos de asociación ilícita, defraudación a la administración pública, cohecho e incumplimiento de los deberes de funcionario público. El análisis minucioso de los soportes informáticos y la documentación incautada en la primera fase permitió profundizar la hipótesis fiscal y este martes pasado por la tarde se ejecutó una segunda etapa operativa. Por disposición del Juzgado Federal de Garantías número 1, las fuerzas de seguridad allanaron otros 9 objetivos en las localidades salteñas de Joaquín B. González y de El Quebrachal. ¿Sí? Los resultados de estos últimos operativos confirmaron el fraude. En una vivienda, por ejemplo, se descubrió que almacenaban radiografías de tórax y de columna, todas de diferentes personas. El 90% de esas placas tenían desviación de columna, algunas con un lugar o rótulo en blanco para rellenar el nombre del paciente. Estudios clínicos de laboratorios incautados con resultados positivos de Chagas, en su mayoría copias de otros estudios que no eran originales, en todo caso. Bueno, tras la finalización de los operativos, las autoridades judiciales confirmaron más que nada que la justicia ahora evalúa las nuevas pruebas recolectadas con el objetivo de formalizar las imputaciones a otras 8 personas en los próximos días, entre los que se encuentran 3 médicos y nuevos funcionarios políticos en la provincia de Salta. Mirá vos. Bueno, todo lo que se secuestró justamente aparece en distintas fotografías que se han publicado a la par de estos allanamientos, de estos, allanamientos por presunto fraude con el otorgamiento de pensiones por invalidez, en donde están involucrados profesionales médicos, bioquímicos, enfermeras, como así también funcionarios de los gobiernos municipales.

Siguiendo con el ámbito policial, 3 detenidos por robo en un corralón de Las Lajitas. Policías de la Comisaría 1 de Las Lajitas detuvieron a 3 hombres mayores de edad por el robo de una caja registradora desde un corralón ubicado en el barrio La Tradición de la localidad de Las Lajitas. ¿Sí? El procedimiento se inició por denuncia del damnificado en la dependencia policial. En ese contexto, las tareas de campo de los efectivos logró identificar a los causantes. Se los detuvo y se recuperó el elemento sustraído y una moto que habrían utilizado para cometer el delito.

Bueno, no nos ha llegado todavía la edición impresa de Diario El Tribuno, pero tenemos el portal de noticias de Diario El Tribuno que, lógicamente, en su mayoría coincide, salvo que se trate de algún tema producido en las últimas horas o en la jornada de hoy, para que no aparezca en la edición impresa de Diario El Tribuno, ¿sí? Bueno, proyectan una planta de líquidos cloacales en Vía Aurelia. Esto es lo que le hace falta a Joaquín B. González también. Una planta de líquidos cloacales, de tratamiento de líquidos cloacales. Ayer cuando hacíamos el comentario por el tema del basural, nos estábamos olvidando de las cloacas acá en Joaquín B. González. Otro tema que van a tener que incluir en su agenda política, en su agenda proselitista, los candidatos a intendente el año que viene acá en Joaquín B. González. El proyecto de una planta de líquidos cloacales que ya hubo justamente en la campaña anterior para intendente, algunos candidatos incluían justamente la realización de una planta de tratamientos de líquidos cloacales, mejorar, si se quiere, el sistema que tiene hoy justamente la ciudad de Joaquín B. González en lo que hace a los líquidos cloacales. Acá dice el título de el portal de noticias de Diario El Tribuno que proyectan la construcción de una planta de líquidos cloacales en Vía Aurelia. La obra será con inversión privada y dará una solución definitiva al tratamiento de efluentes del sur de la ciudad de Salta. Mirá. La zona sur de la ciudad de Salta es la que va a resultar beneficiada con esta obra. Unos 17.000 vecinos significan, 17.000 vecinos del sur de la ciudad de Salta podrían beneficiarse con la construcción de una planta de tratamiento de líquidos cloacales proyectada en el desarrollo Vía Aurelia. La iniciativa impulsada por el grupo M-Day y se llevará adelante en conjunto con otros desarrolladores de la zona con el objetivo de dar una solución estructural al manejo de efluentes en un sector de plena expansión que tiene la ciudad de Salta, ¿no? Tenemos en marcha una solución transitoria, pero preferimos mejorarla con seguridad y proyección al futuro, explicó Rubén Fortuny, apoderado del grupo M-Day. En ese sentido, remarcó que la obra definitiva apunta a acompañar el crecimiento urbano con infraestructura adecuada. La idea es garantizar un sistema que funcione no solo hoy, sino también pensando en los próximos años. El proyecto contempla una planta con capacidad máxima para 17.000 habitantes y será financiado íntegramente con inversión privada. Mirá vos, esto le hace falta también a Joaquín B. González, el tratamiento de sus líquidos cloacales, que tendrán que incluir los candidatos a intendente del año que viene, tanto el tema del medio ambiente como también lo relacionado con el tratamiento de los líquidos cloacales en sus campañas proselitistas, ¿sí? Porque esto es algo que viene reclamando sin dudas la sociedad de Joaquín B. González. En lo que hace al transporte, otro parche ante la crisis y sin una solución de fondo, dice el título que tiene Diario El Tribuno, que ayer le comentábamos que había un principio de acuerdo entre las autoridades del gobierno de Gustavo Sanz y, por supuesto, los empresarios de Saeta. Bueno, dice el título: transporte, otro parche ante la crisis y sin una solución de fondo, pagan parte de la deuda y los empresarios restablecieron el servicio nocturno. Hay escepticismo de todos modos por el déficit recurrente y la falta de medidas concretas, dice la bajada de este título. Otro de los títulos que tiene el diario El Tribuno: La Libertad Avanza y los opositores acordaron no tratar el pliego de una jueza, la que provocó
justamente el enojo de Patricia Bullrich y que amagó con renunciar como presidenta del bloque de la Libertad Avanza en el Senado, ¿sí? Tanto los opositores como el partido oficial acordaron no tratar hoy el pliego de esta jueza, que es cuñada del periodista Alconada Moon, que es muy crítico al gobierno de Milei, sobre todo con los casos de corrupción. Investiga los casos de corrupción que tiene el gobierno de Javier Milei, y que parece ser que por esta cuestión, por este parentesco que tiene la jueza que, bueno, pugnaba porque su pliego sea aprobado para ocupar una importante tarea en el ámbito de la justicia federal, derivó en una nueva grieta dentro de la interna que se vive en la Libertad Avanza hoy por hoy. Hasta incluso amagó con de alguna manera renunciar como presidenta del bloque de la Libertad Avanza. Bueno, todo este tema analizado ahí en el ámbito de las noticias nacionales que tiene en sus páginas Diario El Tribuno. Todavía no me ha llegado la edición impresa, pero estamos leyendo justamente lo que tiene que ver con el portal de noticias, ¿no? Apolinario Saravia dice más abajo: para ser intendente ponen un tope de edad, 67 años. Justamente en este sentido, la nueva Carta Orgánica Municipal incorpora exámenes psicológicos y de aptitud para los candidatos, niveles de formación y ficha limpia, ¿sí? Para ser intendente en Apolinario Saravia ponen un tope de 67 años. Si sos mayor a esa edad, no podés ser candidato a intendente. Mirá vos, la primera carta orgánica de la historia de Apolinario Saravia comenzó a generar un intenso debate político e institucional tras su presentación oficial y posterior envío a la legislatura provincial para su sanción definitiva. El proyecto presentado por el presidente de la Convención Municipal Constituyente, Marcelo Moisés, actual intendente de Saravia, incorpora una serie de requisitos inéditos para acceder a cargos públicos que buscan elevar los estándares de la función pública y promover una renovación dirigencial. Entre las disposiciones que más repercusión despertaron figura la fijación de una edad máxima para postularse en el cargo de intendente, una iniciativa poco frecuente en la legislación municipal del país, y que rápidamente dividió opiniones dentro y fuera de la localidad. En efecto, los convencionales constituyentes de Apolinario Saravia establecieron en la Carta Orgánica que quienes aspiren a conducir el municipio de Apolinario Saravia no podrán superar los 67 años al momento de asumir al cargo. De este modo, el intendente puede concluir su mandato antes de que cumpla los 70 años. Para sus impulsores, la medida apunta a fortalecer el recambio generacional y abrir espacios a nuevas dirigencias. Sus detractores, en cambio, advierten que podría interpretarse como una limitación de derechos políticos e incluso plantean dudas sobre su constitucionalidad. Los políticos tenemos que empezar a dejar de tener privilegios, sostuvo el intendente de Apolinario Saravia, Marcelo Moisés, al presentar la Carta Orgánica de Apolinario Saravia y defender, en cierta forma, la medida, ¿no?, de establecer este límite para ser candidato a intendente. El límite etario no es el único aspecto innovador de este proyecto. La propuesta también incorpora exámenes psicológicos y de aptitud para quienes aspiren a ocupar determinados cargos públicos, además de exigir determinados niveles de formación y antecedentes compatibles con la responsabilidad de administrar recursos del Estado, ¿sí? Bueno, ahí está, ¿no?, lo que tiene que ver con este tema, ampliamente desarrollado hoy en las páginas de Diario El Tribuno. Interesante para leer todo lo que tiene que ver con esta carta orgánica, que ha generado
por estas cuestiones, cierto debate hoy por hoy, ¿no? Bueno, imágenes de lo que ha sido la marcha multitudinaria en Salta para reclamar por las víctimas de violencia de género a 11 años de ni una menos, dice el título, con una imagen por demás elocuente de lo que fue la marcha en el día de ayer, ¿sí? Con una importante presencia de activistas justamente de, digamos así, de distintos sectores, de distintos organismos, ¿sí? Incluso de partidos políticos que de alguna manera se sumaron a esta marcha. Bajo la consigna "nos siguen matando", organizaciones sociales, feministas y de la diversidad se concentraron en la Plaza 9 de Julio para visibilizar la problemática y exigir respuestas concretas por parte del Estado. La marcha comenzó por las calles del centro salteño con destino a la legislatura provincial. Ahí estuvieron realizando la protesta, ¿no es cierto?, de esta marcha que lógicamente se llevó a cabo en todo el país. Hay una imagen de la masiva marcha que se hizo en Córdoba, por ejemplo, o que se hizo en Buenos Aires frente al Congreso. Ahí la foto de la primera plana del Tribuno, me llegó el Tribuno, ahí está, gracias Monedita. Bueno, me llegó el Tribuno, en la edición impresa de Diario El Tribuno, que ya recorre las calles de nuestra ciudad, ¿sí? Dice, masiva marcha por Agostina y ni una menos. Bueno, miles de personas marcharon ayer en las inmediaciones del Congreso Nacional. Esta es la foto de Buenos Aires, ¿no? Claro, esta es la foto de Buenos Aires. Al cumplirse 11 años de la primera movilización, y justamente a días de haberse conocido otro caso de femicidio como el de la chiquita cordobesa Agostina Vega, enbanderó los reclamos de justicia y más políticas públicas contra la violencia de género, que sigue siendo un flagelo en la sociedad argentina. La marcha se desarrolló a pocos días del femicidio de esta adolescente de 14 años asesinada en Córdoba, episodio que conmocionó a todo el país y le dio más potencia al reclamo de ayer. Bien. Otro de los títulos, allanaron un hospital por certificados trucho, dice Diario El Tribuno, que se hace eco de lo que comentábamos recién. Efectivos de la Gendarmería realizaron una serie de allanamientos ordenados por la Justicia Federal en el hospital de la localidad del Quebrachal y domicilios particulares. Se investiga la emisión de certificados médicos truchos utilizados para tramitar o renovar certificados de discapacidad. Bueno, otro de los títulos, recurso contra dos juezas de la Corte, quieren anular las redesignaciones de Gaufin y Faraldo, dice el título que tiene hoy Diario El Tribuno. Bueno, después en lo que hace a los títulos deportivos, teléfono para Buendía sería una alternativa en la selección si Nico Paz no mejora de su lesión. Yo todavía sigo preguntándome por qué no lo convocaron a Buendía, ¿sí? La verdad que un jugador que está pasando por un muy buen momento, campeón de la Europa League con el Dibu Martínez en el Aston Villa, y sin embargo no fue convocado para jugar en la selección. Natalia Oreiro revolucionó Metán como embajadora de UNICEF, dice otro de los títulos que tiene justamente Diario El Tribuno. Estoy viendo acá imágenes de la presencia de Natalia Oreiro, que fue embajadora de UNICEF en Metán. Me encanta Salta, dijo la reconocida actriz uruguaya. Compartió actividades con familias en la Casa Mujica, en Barrio Jardín, dice el título que tiene hoy justamente Diario El Tribuno, ¿sí? Bueno, ahí está la fotografía de Natalia Oreiro cuando fue recibida por
el intendente de Metam, José María Isa, que parece que le regaló un poncho, por lo que estoy viendo acá, en esta fotografía que tiene en la contratapa diario El Tribuno, ¿sí? Bien.

En tanto, el nuevo diario de Salta también, en su primera plana, justamente lo que tiene que ver con la marcha Ni Una Menos del día de ayer, ¿sí? En un nuevo Ni Una Menos advierten sobre los recortes nacionales en las políticas de género que se tienen que aplicar en la provincia de Salta. Volvió Saeta Nocturno, pero hay quejas por subsidios, gratuidades y combustible, dice el título que tiene hoy el nuevo diario de Salta, visibilizando una problemática que hoy preocupa mucho a los salteños de la capital y que en cierta forma, indirectamente, a los que somos del interior y que vamos a Salta por razones por ahí de pronto de salud o porque tenés que hacer trámites y que lógicamente usás el transporte urbano de pasajeros para moverte con rapidez en Salta capital. Así que bueno, en cierta forma también afecta a la gente del interior que generalmente va a Salta a hacer trámites. Después, el otro título que tiene el nuevo diario de Salta tiene que ver con la interna en el gobierno. Bullrich volvió a la Casa Rosada y se sacó fotos con Karina Milei en medio de la interna que se abrió con la ex ministra de Seguridad y ahora senadora por la Libertad Avanza. River acelera en el mercado de pases y está cerca de sumar a su segundo refuerzo, dice el título que tiene el nuevo diario de Salta. Bueno, ya vamos a ver de quién se trata. Atención con Argelia, primer rival de Argentina en el Mundial. Le ganó el amistoso a Países Bajos y llega entonado a Kansas City. Sí, bueno, pero viste lo que fue el partido. La tenencia de la pelota correspondió al 82% para el equipo holandés, para el equipo de Países Bajos. No le pudo meter un gol. De esos partidos en los que se te meten un gol y se meten atrás y anda a hacerle un gol. Bueno, pero atención, me imagino que habrá tomado nota Scaloni de cómo le jugó a Países Bajos y le ganó Argelia, que va a ser nuestro primer rival el próximo 16 de junio, el martes 16 de junio a las 10 de la noche, es el partido de Argentina contra Argelia, debutando la selección de Scaloni en el Mundial de este año, para defender la copa obtenida en el 2022. Así que bueno, mientras tanto, el técnico argentino activó un plan de emergencia por los jugadores lesionados y probó el primer once titular, dice el título que destaca hoy el nuevo diario de Salta. Bueno, vienen justamente en modo mundial los títulos de el deporte en el nuevo diario de Salta, ¿sí? Claro, poco a poco y mientras se acerca la cita ecuménica del fútbol mundial, se torna en el principal título deportivo de todos los diarios, de todos los portales de noticias, ¿no? Bueno, ahí está, lo que tiene el nuevo diario de Salta. ¿Qué pasa Salta? Fuerte siniestro vial entre una moto y un auto en la ruta 68. Hay demoras en el tránsito, dice el título que tiene a esta hora. ¿Qué pasa Salta? ¿Sí? Bueno, con respecto al tema, hay que decir que el hecho ocurrió en la mañana de hoy en la ruta nacional 68 entre Cerrillos y la ciudad de Salta. En el lugar trabajan efectivos policiales, personal de tránsito y una ambulancia porque parece que hay heridos. Sí, me imagino que el conductor de la motocicleta, no sé si iba solo, no dice acá la información, a ver si es que iba solo. Acá dice, en la imagen enviada por los lectores se puede advertir un importante despliegue de personal trabajando sobre la banquina y parte de la calzada, ¿sí? Bueno, ahí está.
De acuerdo a las primeras versiones aportadas por los testigos, el siniestro habría sido protagonizado por una motocicleta y un automóvil que presuntamente intentaba girar para ingresar a uno de los caminos de acceso a una empresa ubicada ahí en el sector. Ahí se produjo el accidente.

Bueno, vamos a completar el espacio informativo presentado por Pinturería Villagra a las 10 de la mañana, un minuto. Le cuento que en lo que hace al ámbito de fundamentalmente Cadena 3, en cuanto a la información más importante que se destaca en el ámbito nacional e internacional, los principales títulos que tiene justamente Cadena 3 en este sentido. Alerta amarilla por lluvias, más lluvias todavía, sí, alerta amarilla por lluvias. Buenos Aires y otras 5 provincias están afectadas por lluvias. El servicio meteorológico advirtió por precipitaciones persistentes con acumulados, escuchá, de hasta 60 milímetros y posibles tormentas eléctricas en varias regiones del país, fíjese usted. Según la información emitida por el Servicio Meteorológico Nacional en la mañana de hoy, gracias a Dios no estamos involucrados en esta alerta amarilla hoy, por lo menos en nuestra provincia, donde aparentemente no vamos a tener lluvia por lo menos hasta el sábado, según el Servicio Meteorológico nuestro. El Servicio Meteorológico Nacional emitió una alerta amarilla por lluvias para este jueves en distintas regiones del país, incluyendo el sudeste de la provincia de Buenos Aires y sectores de La Pampa, San Luis, Córdoba, La Rioja y Catamarca. Según el organismo oficial, las áreas afectadas experimentarán lluvias persistentes durante gran parte de la jornada, con acumulados que podrían generar complicaciones puntuales. Así que bueno, de acuerdo con el informe del Servicio Meteorológico Nacional, se prevén valores de precipitación acumulada de entre 30 y 60 milímetros, aunque estas cantidades podrían ser superadas de manera localizada en algunos sectores, ¿sí? Bueno, además de lluvias, podrían estar acompañadas estas lluvias por actividad eléctrica con, posibilidad y la advertencia meteorológica de que haya vientos intensos en algunos lugares, ¿sí? Bueno, eso es lo que señala justamente el portal de Cadena 3 en el día de hoy. Solo el 5% de los argentinos considera la educación su principal preocupación. Mirá vos, solo el 5% de los argentinos considera a la educación como su principal preocupación. La inquietud por la educación se encuentra por detrás de la economía, la política y la inseguridad, según un informe de Argentinos por la Educación. Mira vos, un reciente informe revela que la educación ocupa el 7º lugar de la lista de problemas más relevantes para los argentinos, con solo el 5% de la población identificándola como principal preocupación. Este porcentaje es significativamente bajo en comparación con otros temas como la economía, la política, el desempleo y la inseguridad. El estudio, llevado a cabo por la organización Argentinos por la Educación, indica que la preocupación por la educación es más pronunciada entre las mujeres y aquellos niveles socioeconómicos altos. Además, el informe destaca que la insatisfacción con las políticas educativas es un sentimiento común entre los encuestados, ¿no? En Argentina, la educación se ubica en el 7º lugar dentro del ranking de los principales problemas que tiene el país, por detrás de temas como la economía, la política, el desempleo, la inseguridad, entre otros.

Bueno, y más títulos que tienen que ver con el deporte, y bueno, con fundamentalmente el mundial que se avecina, polémica por los 1.200 dólares que cuesta ver a Messi en el mundial, dice el título que tiene en este sentido Cadena 3. Escuchá, a las puertas del Mundial 2026, los altos precios fijados por la FIFA para ver a la selección argentina en Kansas City encienden la polémica entre los locales por considerarlos abusivos a los precios de los tickets, ¿sí? La fiebre mundialista que se respira en suelo norteamericano, pero la llegada de la selección argentina a Kansas desató un intenso debate económico y ético que divide a los habitantes locales. Las entradas para ver al equipo de Lionel Messi cotizan entre los 1.000 y 1.200 dólares la entrada, hacia arriba, una cifra que equivale al 25 o 30%

Para muchos residentes acostumbrados a que los precios fluctúen de manera natural por la ley de oferta y demanda del mercado en los Estados Unidos, esta tarifa fija y selectiva es vista como una falta de respeto y una maniobra comercial abusiva que atenta contra la ética deportiva. Mirá vos. Sin embargo, el factor Messi quiebra cualquier resistencia en un sector del público. Yo podría pagar $1,000 para ver a mi jugador favorito jugar. Pagaría por ver a Messi, aseguró a Cadena 3 un marino mercante nacido en Kansas que completa precisamente su tarea o sus ingresos o complementa sus ingresos como chofer de aplicaciones, como chofer de Uber, y refleja la doble realidad del consumidor local. Para los trabajadores de bajos recursos es un costo prohibitivo, pero para los fanáticos con resto financiero es una cita impostergable, cueste lo que cueste. Y sí, para el que tiene plata hace lo que quiere, y se da el gusto que quiere. Mirá vos, $1,000 y $1,200 para ver a la selección argentina, mientras que los tickets para otros partidos cuestan entre 400 dólares y más, por supuesto, a partir de una base de $400. En cambio, la base en los partidos para la selección es de $1,000 la entrada. Bueno, en otros títulos que destaca justamente hoy Cadena 3, haciendo hincapié en Agroactiva, ¿sí?, la gran muestra a cielo abierto que comenzó en el día de ayer, que en realidad la, la muestra más importante a cielo abierto comenzó ayer, pero justamente hoy empieza oficialmente, ¿sí? El ingreso a la muestra que se está llevando a cabo en la localidad de Armstrong, en el sur de la provincia de Santa Fe, registra importantes congestiones vehiculares sobre la autopista Rosario-Córdoba y la vieja Ruta 9. Se esperan demoras de hasta varios kilómetros en los principales accesos. Bueno, esta muestra que culminará el sábado, ¿no es cierto? Claro, el sábado culmina esta muestra Agroactiva, que es considerada una de las más grandes de Latinoamérica a cielo abierto, que se lleva a cabo en Armstrong, ahí en el sur de la provincia de Santa Fe. Impresionante la cola de vehículos para ingresar a esta muestra, un éxito total seguramente esta muestra de Agroactiva. Otro de los títulos que tiene Cadena 3, bueno, y que está fundamentalmente relacionado al ámbito internacional, violentos enfrentamientos en Santiago de Chile tras protestas estudiantiles contra recortes del gobierno de Kast. Estudiantes y docentes marcharon en las calles de Santiago contra recortes presupuestarios educativos del gobierno de Kast. Ah, igual que Milei, mirá vos. Bueno, por algo son de derecha los dos. La protesta terminó con violentos enfrentamientos con los carabineros, que usaron gases lacrimógenos y cañones de agua para dispersar a los manifestantes. El otro título tiene que ver con, la información relacionada con con las elecciones en Colombia, ¿no? Colombia ordenan al candidato de La Espriella pedir disculpas sexistas, que parece ser tuvo expresiones bastante, bastante sexistas. El candidato de la derecha de La Espriella, que es el más votado, que ha sido el más votado allá en Colombia en la primera vuelta. Ahora tiene que dirimir en la segunda vuelta si va a ser el nuevo presidente de Colombia. Bueno, los títulos internacionales que también son de importancia.

estas horas. Así que bueno, en síntesis, esto es lo importante que tenemos para hoy en la materia informativa, ¿qué? En lo que hace a la materia informativa, lo más importante en este jueves 4 de junio. 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

Bueno, como todos los lunes y jueves, además de lo que tiene que ver con la tómbola salteña y los sorteos de quiniela y de tómbola de otros distritos en los cuales puede probar suerte desde acá, desde nuestra provincia, bueno, la información del Kini, che, sorteó el Kini anoche, así que bueno, vamos a contarle todo lo relacionado con el sorteo de Kini 6. ¿Jugó el Kini? Bueno, tenga la boleta en mano, vamos a repasar qué fue lo que sucedió con el Kini 6 en la noche de anoche, como dice Riverito. Comenzamos nuestro repaso con la matutina de la tómbola salteña que ayer al mediodía favoreció al 6.922, 6.922, 6.922, primer premio de la matutina de la tómbola salteña. El loco para los sueños, el 22 es el loco. En el sorteo matutino porteño, 6.710. A la cabeza. La leche para los sueños, el 10. En la jujeña matutina salió el 9.197. La mesa para los sueños, el 97. Y en el sorteo bonaerense matutino, el primer premio fue para el 9.427. El peine para los sueños, el 27. Vamos a los sorteos vespertinos que se realizan a las 15 horas. Primer premio de la vespertina salteña, 5.940, 5940, 5.940, primer premio de la vespertina de Salta, el cura para los sueños, el 40. En la vespertina porteña salió el 5.620, la fiesta para los sueños, el 20. En la jujeña vespertina salió el 0527. Mirá, se repitió el ambo que salió justamente en la jujeña matutina, ¿sí? El ambo que salió en la jujeña matutina se repite en la jujeña vespertina. Ahí está. El peine, dijimos, ¿no? Para los sueños, el 27. Y en el sorteo bonaerense vespertino, el primer premio fue para el 0039, la lluvia para los sueños, el 39. Vamos a los sorteos extras que se realizan a las 18 horas. El primer premio de la salteña extra fue para el 5341, 5341, 5341. Primer premio en la extra salteña. El cuchillo. Para los sueños, el 41 es el cuchillo. En el sorteo extra porteño, en tanto, el primer premio fue para el 7.960. La Virgen, para los sueños, el 60. En la jujeña extra, 1.912. Mirá, ayer en el Día del Soldado salió el soldado. En la jujeña extra, ¿eh? Muchos que se deben haber jugado por el 12 por ser el Día del Soldado ayer. Y bueno, mirá, en la jujeña extra salió el 12. En el sorteo bonaerense extra, el primer premio fue para el 3.911. El minero para los sueños, el 11. Vamos ahora a los tradicionales sorteos nocturnos. El tradicional sorteo nocturno de la tómbola salteña que favoreció al 2.950. 2950. 2.950, entonces, el primer premio de la nocturna tradicional salteña. El PAM, para los sueños, el 50. En el sorteo nocturno porteño salió el 6.112, míralo al 12, míralo al soldado. Salió también en la nocturna porteña. Dijimos, ¿no? El 12 para los sueños es el soldado. Y justamente ayer fue el Día del Soldado. En la jujeña nocturna salió a la cabeza el 3.036, la manteca para los sueños, el 36. En el sorteo
bonaerense nocturno. El primer premio fue para el 6951, el serrucho para los sueños, el 51. Y usted sabe que en la provincia de Salta, la nocturna tiene revancha, sorteo revancha nocturno que se realiza a las 22:30. Primer premio para el 9603. 9603. 9603, entonces, primer premio de la revancha nocturna. Para los sueños, el 03 es San Cono. Cerramos la información de la tómbola salteña con la tómbola total, ¿sí? La tómbola total que favoreció el sorteo vespertino de tómbola total al 65.940, 65940, 65.940, número favorecido en la vespertina de tómbola total. En la nocturna de tómbola total, en tanto, salió favorecido el número 92.950, 92950, 92.950, número favorecido de tómbola total nocturna. Ahora sí, vamos al Kini, vamos a ver qué pasó con el Kini en la noche de anoche. Sorteo 3.379 de Kini 6, que arrojó el siguiente resultado. Bueno, a ver, en el sorteo tradicional quedó vacante el primer premio, 1.100 millones de pesos, que se acumulan para el próximo sorteo al no haber apuestas con 6 aciertos. En esta modalidad salieron el 7, el 8, el 23, el 26, el 27 y el 28, también con los números que salen como para acertarle, ¿no? 7, 8, 23, 26, 27 y 28, entonces los números que salieron en el sorteo tradicional del Kini 6. Recuerde que esta modalidad paga por 5, por 4 aciertos, eso por favor consúltelo con su agenciero amigo. En la segunda del Kini, otros 1.100 millones de pesos. Recordemos que estos dos sorteos van parejitos con respecto a los pozos porque, bueno, fueron acertados justo en el mismo tiempo, ¿sí? Así que, bueno, por eso van parejitos en lo que hace al pozo, en este caso también vacante, al no haber apuestas con 6 aciertos, 1.100 millones de pesos que se acumulan también para la semana, para el domingo, claro, que va a ser el próximo sorteo. Acá en la segunda del Kini salieron el 14, el 22, el 24, el 27, el 28 y el 42. 14, 22, 24, 27, 28 y 42, los números entonces que resultaron favorecidos en la segunda del Kini. También esta modalidad paga por 5, por 4 aciertos. Eso, por favor, consúltelo con su agenciero amigo. En lo que hace al sorteo revancha, acá sí o sí tenés que tener los 6 aciertos para llevarte el premio. Ya son 972.712.508 pesos con 40 centavos. Los que no tuvieron ganadores quedaron vacantes, ¿sí? Así que, bueno, se suma al pozo del domingo próximo. Acá salieron el 7, el 14, el 23, el 33, el 40 y el 42, ¿sí? Repito, 7, 14, 23, 33, 40 y 42. Si entre estos 18 números que yo le canté hasta aquí usted acertó 6, participa del pozo extra de Kini 6, ¿sí? El pozo extra que ahora tiene 200 millones de pesos aportados por Lotería de Santa Fe. Ahora Lotería de Santa Fe subió el pozo del pozo extra, ¿sí? Subió el pozo
del pozo extra, valga la redundancia, ¿sí? Ahora son 200 millones, se acuerda que hasta el sorteo anterior eran 155 millones lo que aportaba Lotería de Santa Fe para esta modalidad. Bueno, ahora es 200 millones de pesos que en esta ocasión, con muchos números repetidos entre las tres modalidades, fueron pocos los ganadores, ¿eh? Sucede esto cuando hay muchos números repetidos entre los 18 números de las tres principales modalidades, generalmente son menos los ganadores, son mucho menos los ganadores. Así que bueno, fíjese usted que en esta ocasión 122 ganadores ha tenido justamente el sorteo de pozo extra. Por lo tanto, cada uno de los que acertaron van a cobrar, escuchá, 1.639.344 pesos con 26 centavos. Hay que repasar, pero creo que debe ser la primera vez que supera el millón de pesos para cada uno de los ganadores del pozo extra. Claro, han sido pocos los ganadores. Usted dirá, ¿te parece poco 122 ganadores? Y sí, porque para esta modalidad generalmente los ganadores pueden llegar a ser más de 1000, ¿eh? Así que bueno, en este caso han sido solo 122. Esto sucede cuando hay muchos números repetidos entre los 18 números de las tres modalidades. Por ejemplo, el 14 se repitió en las tres jugadas, tanto en la jugada tradicional como en la revancha y en la segunda del Guini, ¿sí? El otro número que se repitió es, a ver, ya te digo, el 28, ¿no? El 28 se repitió en la jugada tradicional y en la segunda del Guini, ¿eh? También se repitió el 42 en la segunda del Guini y en la revancha, ¿eh? El número 24, el número 23 se repitió en la jugada tradicional y en la jugada revancha. O sea, cuando hay así varios números, el 33 también, ¿no? Se repitió el 33. Bueno, cuando hay varios números que se repiten, generalmente, claro, son mucho menos los ganadores. A tal punto que más de 1.600.000 pesos van a cobrar cada uno de estos 122 apostadores que acertaron con el pozo extra, que justamente ahora tiene 200 millones en juego, aportados en todos los sorteos por Lotería de Santa Fe. Otra modalidad que siempre tiene ganadores es el siempre sale. Si usted no tiene 6 aciertos, si no hay ganadores con 6 aciertos en el siempre sale, se busca ganadores con 5 aciertos. Acá, unos 32 apostadores se reparten los más de 380 millones de pesos que destinó para esta modalidad justamente Lotería de Santa Fe. A cada uno le va a corresponder cobrar 11.897.219 pesos con 25 centavos, ¿sí? Más de 11 millones de pesos, casi 12 millones de pesos para cada uno de los 32 ganadores con 5 aciertos en lo que hace al siempre sale. En esta modalidad salieron el 6, el 9, el 14, el 16, el 25 y el 43, ¿sí? 6, 9, 14, 16, 25 y 43, números que resultaron favorecidos en el siempre sale. Bueno, quiere decir entonces, con lo que quedó vacante más lo que pueda sumarse en cuanto a apostadores en los próximos días, el domingo el Guini 6 va a tener un pozo bastante, bastante interesante. Estamos hablando de 5.400 millones de pesos que estima Lotería de Santa Fe habrá en juego el próximo domingo en Guini 6, ¿sí? Bueno, casi 5.400 millones de pesos que aproximadamente habrá en juego el día domingo. Recuerde que hasta las 20:30 del sábado,
tiene para hacer su apuesta en el Kini 6, ¿sí? 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
3: Son las 11 de la mañana, un minuto.
2: Un minutito ha pasado de las 11 de la mañana en todo el país. Temperatura, Ricky Porfi.
4: Temperatura, 20 grados.
2: 20 grados, 5 décimas en este momento. 78% el porcentaje de humedad. Está nublado, sí, nublado. Le pongamos esa calificación justamente al cielo en este momento en la ciudad de Joaquín B. González. Sí, nublado, sí, nublado. Parcialmente nublado, dice acá el sensor termometral, pero mirando así, la verdad que está en este momento nublado. No hay perspectivas de lluvia, no se asuste, así que si quiere poner en funcionamiento el lavarropa, ya lo debe haber puesto desde temprano. Bueno, no le prometo sol pleno. Repito, no le prometo sol pleno, pero algo de sol vamos a tener, aunque sea en modo resolana, vamos a tener en el mediodía, en la siesta, así que bueno, no hay pronóstico de lluvia, tampoco para la noche y tampoco para mañana, pese a que mañana también va a estar bastante, bastante nubladito, mañana viernes, ¿sí? Bueno, el sábado también va a estar algo parcialmente nublado, sin probabilidad de precipitaciones. Recién el domingo, aparentemente, tendremos tiempo inestable, sobre todo en horas de la tarde del domingo, donde se pueden llegar a dar algunas precipitaciones. 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

Buenas noticias para los beneficiarios de la Asignación Universal por Hijo. ANSES confirmó un aumento para las AUH. Bueno, según lo que nos informa justamente la Administración Nacional de Seguridad Social, ANSES, confirmó un aumento del 2,58% para la Asignación Universal por Hijo en este sexto mes de 2026, que ya van a comenzar a cobrar la semana que viene, ¿sí? Con este incremento, ¿sí? Bueno, según lo confirmó el organismo previsional, las familias que perciben la Asignación Universal por Hijo común, una Asignación Universal por Hijo con Discapacidad, y además reciban la tarjeta alimentar para los dos hijos, van a alcanzar un ingreso total de 606.773 pesos con 10 centavos durante el mes de junio. Eso es lo que van a cobrar los que, por supuesto, son beneficiarios de esta Asignación Universal por Hijo. La suma surge de la combinación de los siguientes beneficios. Asignación Universal por Hijo con Discapacidad, 377.530 pesos con 6 centavos. Asignación Universal por Hijo Común, 115.944 pesos con 4 centavos. La tarjeta alimentar para dos hijos sube a 113.299. De este monto, de esta manera, el monto final será de 606.773 pesos con 10 centavos. La acreditación se realizará de manera automática en la cuenta donde habitualmente se cobran las prestaciones. Así que bueno, de acuerdo al cronograma de ANSES, este lunes próximo van a comenzar los pagos tanto de jubilaciones que no superen el haber mínimo, como así también la asignación familiar por hijo o salario con aporte, como lo conoce la gente a este beneficio, y la Asignación Universal por Hijo. Todos estos beneficios van a comenzar su cobro con la terminación cero este día lunes. Y bueno, el lunes 8 va a comenzar justamente a cobrarse estos beneficios. Atención, porque por ahí en una de esas la buena voluntad de los muchachos de los bancos y para evitar aglomeración de gente en los cajeros, capaz que ya a partir del viernes o a partir del sábado, el viernes a la tarde o sábado, ya van a tener acreditada la plata los que tengan terminación cero, ¿sí? Los que tengan terminación cero, los que tengan terminación 0 y 1, por ejemplo, en el caso de las pensiones no contributivas, que también van a comenzar a cobrar la terminación 0 y la terminación 1 de pensiones no contributivas el próximo lunes 8 de junio.

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Salta. Advierten que la falta de gasoil podría afectar también los servicios diurnos de colectivos. Empresarios aseguran que sus reservas de combustible están al límite y alertan. Las frecuencias podrían resistirse incluso durante los horarios habituales. Decisión. La Universidad Nacional de Salta resolvió que las clases presenciales finalicen a las 21 horas debido al recorte del servicio nocturno de Saeta. Medida. El gobierno modificó el sistema de control para autopartes y neumáticos. La nueva resolución incorpora excepciones para algunos productos, exige información más detallada en los códigos QR y permite comercializar el stock previo hasta septiembre. Preocupante. Un informe global ubicó a la Argentina entre los peores países en derechos laborales. El Índice Global de Derechos degradó al país a la categoría más baja y advirtió sobre protestas restringidas, despidos antisindicales y deterioro institucional. 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
4: Son las 11 de la mañana, 30 minutos.
3: 11:30 minutos en todo el país. ¿Qué temperatura tenemos acá en Joaquín B. González con cielo todavía algo nuboso?
5: Temperatura 21 grados.
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7: Mi nombre es Gabriel, soy el profe de informática. 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

En el Día Nacional del Cuarteto, ahí estaba Eugenia Quevedo primero interpretándonos junto con Qué Locura y la banda de Carlitos. Bueno, nos interpretaba primero justamente este tema que escuchábamos justamente con la banda de Carlitos y con Qué Locura, ¿sí? Bueno, después llegaba Sebastián con Un Cuarto de Hotel y cerramos con Rodrigo que por supuesto nos cantaba Fuego y Pasión, ¿sí? Hoy tengo ganas de ti, así se llama el tema que nos cantaba Eugenia Quevedo con Qué Locura y la banda de Carlitos, ¿sí? Y bueno, después llegó Sebastián con En Un Cuarto de Hotel y cerramos con Rodrigo, hoy en el Día Nacional del Cuarteto. Así que bueno, hemos escuchado algo de Cuarteto en esta mañana presentado por Homero 1 y Homero 2, siempre brindándote el mejor precio en gas en garrafas. 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
1: Son las 11 de la mañana, 53 minutos.
0: Temperatura, Ricky.
2: Temperatura, 21 grados.
0: 21 grados, dos décimas la temperatura. 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
3: 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Pero
0: depende de la cantidad de gente que te llame por ahí de pronto, ¿no? Exactamente. Por ahí te pueden llamar también gente de Quebrachal, de Las Lajitas, de Sarabia.
3: Totalmente.
0: Que también se escucha este programa. Así que bueno, gracias.
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1: 12 horas, 2 minutos.
0: 12, 2 minutos ya, han pasado 2 minutitos del mediodía, que no se le haga tarde. ¿Qué temperatura tenemos?
1: Temperatura, 21 grados.
0: 21 grados 5 décimas, sigue algo nublado el cielo en este momento en la ciudad de Joaquín B. González. ¿Sí? La humedad relativa ambiente ha bajado al 76%, según lo que señala acá la placa de nuestro sensor termometral, ha bajado a 76%, mientras que la presión atmosférica se mantiene en 975 hectopascales, ¿sí? Así que bueno, a tenerlo en cuenta. Según el pronóstico, hoy, bueno, no me está marcando alguna probabilidad de precipitaciones, pero bueno, ahí está. De alguna manera vale la pena destacar que el servicio meteorológico nos está marcando viento del norte, un viento del nordeste, para ser más precisos. Del nordeste va a ser el vientito que va a estar soplando en el día de hoy, con una máxima estimada en 23 grados. Bueno, ya tenemos 21.5, puede ser, puede ser, depende, porque por ahí en una de esas, si el sol se hace paso entre las nubes que no son tan gruesas como ayer, ¿quién te dice que capaz que suba un poquito más la temperatura, lleguemos a 24? Pero bueno, tomamos como referencia 23 grados la máxima estimada para hoy en la ciudad de Joaquín B. González. 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

La información que tiene por estas horas relevancia, si se quiere, en lo que hace a el ámbito más que nada provincial. Estaba viendo acá, se puso en marcha la reglamentación de los exámenes toxicológicos para empleados públicos. Atención con esto, se puso en marcha la reglamentación de los exámenes toxicológicos para empleados públicos, dice la información. El objetivo de la normativa es garantizar que los funcionarios cuenten con la plena aptitud física y psíquica para ejercer sus responsabilidades. El gauchaje salteño está de luto, según la información que se destaca por estas horas. Fallecieron Fernando García Vez y Carlos Lecouna de Prat. Mirá vos, lo que tiene que ver justamente con este con esta información que pone de luto al gauchaje. Dice, se trata de dos referentes tradicionalistas que dejaron un legado de compromiso y amor por las raíces gauchas que perdurará en cada encuentro y celebración, ¿sí? Salta inicia junio, el mes del héroe gaucho, en homenaje a Martín Miguel de Güemes. Con una profunda tristeza para el mundo tradicionalista, Fernando García Vez, ex presidente de la agrupación Gauchos de Güemes, y Carlos Lecouna de Prat, ex titular de la Asociación Argentina de Caballos Peruanos de Paso, fallecieron dejando un vacío en sus instituciones y en la comunidad gaucha.

información en Buen Día a Día, más información en este espacio que compartimos por FM ANTA, el sonido de la vida. Con respecto a algunos temas que se destacan también en el ámbito más que nada nacional, estábamos viendo acá lo que está generando por estas horas la información de Cadena 3, que se confirmó la venta de 894 estaciones de servicio Shell en la Argentina. La Shell vende sus estaciones de servicio, parece que se va del país, ¿eh? ¿Por qué será que se va del país la Shell? Bueno, un grupo suizo pagó 1.420 millones de dólares y espera justamente en el país, opera en el país, ya opera en el país esta empresa suiza en sociedad con José Luis Manzano. ¿Te acordás de José Luis Manzano? Ex funcionario del gobierno de Carlos Saúl Menem, ¿te acordás? Manzano, que también estuvo en el ámbito de los medios, Manzano, no me acuerdo cuál era el medio que

Doc Sud, ¿sí? Se trata de Mercuria Energy Group, que en la Argentina es socio del empresario José Luis Manzano. La firma adquiriente aseguró que mantendrá la continuidad de los empleados y los proveedores con los que hasta la fecha operaba justamente Raízen. Esta adquisición refleja el compromiso a largo plazo de Mercuria con la inversión estratégica en los mercados energéticos globales y refuerza la presencia ya establecida de la compañía en América Latina.

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Salta. En el Hospital San Vicente de Orán tuvo lugar un hecho delictivo. Un sujeto que estaba internado en la guardia por un cuadro gastrointestinal fue dado de alta, pero lejos de valorar la atención, robó sustrayendo elementos del lugar. Obras. Tal como se había denunciado, las máquinas ya comenzaron a trabajar sobre la ruta nacional 934 en el tramo que une las ciudades de Metán y Rosario de la Frontera. Una de las obras más esperadas y reclamadas por los habitantes del sur provincial. Justicia. Descubren un entramado de coimas en el caso Arsat. La detención del ex titular del organismo, Facundo Leal, desnudó un posible esquema de corrupción que alcanza a exfuncionarios y dirigentes de Mendoza. 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

0: ya recorre las calles de la ciudad, Zona Sur. Acá está Zona Sur, gracias al director de Zona Sur, Omar Adib Dantur, que nos manda justamente la edición Zona Sur de este mes de junio, ¿sí? Bueno, ahí está. Bueno, muchas gracias, Omar Adib, por tenernos siempre en cuenta y dejándonos justamente la posibilidad de ampliar un poquito más la información que pueda haber, ¿no? En el ámbito local, departamental, regional, claro que sí. Estaba viendo acá, por ejemplo, que entre los temas que tiene Zona Sur está este hecho denominado puerta giratoria, atrapados en una puerta giratoria, el dilema de la puerta giratoria y el colapso del sistema penitenciario es uno de los debates más intensos y frustrantes en materia de seguridad pública. Es una realidad que genera una profunda sensación de impotencia, la percepción de que el esfuerzo policial y judicial se diluye si la reclusión no es efectiva o si el sistema penal no logra contener la reincidencia. Ahí está. Lo que tiene que ver con el tema de la puerta giratoria, ¿sí? ¿Por qué salen los presos rápidamente de su detención tras ser detenidos? Bueno, acá justamente lo explica en esta columna de opinión, Zona Sur, ¿sí? Así que bueno, condenan a un policía salteño por coordinar con su hijo un transporte de 12 kilos de cocaína, dice otro de los títulos. Condenan a un policía salteño por coordinar con su hijo un transporte de 12 kilos de cocaína, es otro de los temas que tiene ampliamente desarrollado Zona Sur. Tiempo de ser dichosos en una edad justa para compartir felicidad, es la columna de opinión que tiene también en este sentido, justamente el Zona Sur, ¿no? Y después dice acá en este otro título, en Joaquín B. González, el centro de atención docente que se inauguró el 22 de abril de 2022, lo cerraron en marzo de 2026 con el argumento de que como todo es digital, ya no es necesario consultar en las delegaciones. Así que chau CAD, chau Centro de Atención Docente. Mira vos, no sabía eso. Claro, y ahí muestra la foto en el día que se inauguró con bombos y platillos el famoso CAD, que se inauguró y lo cerraron en marzo de este año con el argumento de que como todo hoy por hoy es digital, ahora ya no es necesario consultar en delegaciones debido a que la digitalización cubre las respuestas a las consultas, con lo cual no es del todo cierto, ¿no? Bueno, hay educadores que formaron parte de la sede de Joaquín B. González y aseguraron que hasta el día de hoy hay docentes que les consultan sobre distintos temas que evidencian irregularidades. Bueno, son algunos de los temas que tiene también Zona Sur acá sobre el tema de la el Día Nacional de la Libertad Latinoamericana en honor al héroe gaucho Martín Miguel de Güemes el próximo 17 de junio, ¿por qué se celebra ese día? Además de recordar a nuestro héroe gaucho que falleció justamente en 17 de junio, ¿por qué se celebra el Día Nacional de la Libertad Latinoamericana? Justamente en homenaje a Martín Miguel de Güemes, ¿no? Bueno, distintos temas que son importantes desarrollados acá en Zona Sur, todo lo que tiene que ver con la situación que se planteó con los allanamientos en el Hospital Enrique Romero del Quebrachal, declaraciones justamente al respecto del ministro Mangioni, destaca acá también Zona Sur, ¿sí? Chikungunya, Salta enfrenta un brote de más de 450 casos confirmados, dice el título. sorpresiva la cantidad de casos de chikungunya que se dieron en distintos puntos de nuestro territorio provincial, especialmente en la zona de Rivadavia, del norte de nuestra provincia. El departamento de Anta también tuvo importante cantidad de casos de chikungunya, ¿sí? Bueno, en este brote que tiene a Salta como una de las provincias que más casos ha tenido que, de alguna manera, atender. Bueno, ahí está, ¿eh? Zona Sur ya recorre las calles de nuestra ciudad, Zona Sur, así que bueno, puede adquirirlo ahí en Arenales, esquina ex Sargento Cabral, ¿sí? 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Bueno, ahí están los estudios, digamos así, los estudios de Zona Sur, ¿sí? Bueno, ahí estamos, compartiendo con usted también la información y la buena vibra que tenemos de los oyentes que nos envían buenas vibras, realmente, ¿no? Que nos envían buenas noticias, si se quiere, ¿no? Estaba viendo acá que, bueno, doña Mercedes Rearte, ¿sí? Quiere saludar a su hijo que está cumpliendo años. A ver, nos manda un audio, a ver qué dice.
1: Hola, buen día, Juli. ¿Cómo le va? Habla la señora Mercedes del Vivero. Juli, le estoy mandando este audio para que lo salude a mi hijo Héctor Horacio Olmos, que hoy está cumpliendo 36 años, hoy 4 de junio. Que pase lindo su cumpleaños, que Dios y la Virgen lo ilumine y que siga siendo siempre un hombre trabajador y amable y un buen hombre de familia. Con un tema del cuarteto, Ruli, puede ser.
0: Claro,
1: Rodrigo.
0: Claro.
1: Hoy el día del cuarteto. Sí, también sí. El día del cumpleaños de mi hijo Horacio. Ajá. Bueno. Así como le digo, que lo cumpla muy feliz. Que Dios y la Virgen me le ilumine siempre por donde esté o por donde vaya. Y que la pase lindo, Ruli. Si Dios quiere, hoy día festejamos con un asadito, dice mi hijo. Él lo va a hacer.
0: Muy bien.
1: Apagamos una velita de un año más de vida. Y hay que agradecer a Dios.
0: Claro.
1: Por darnos un año más de vida, Ruli.
0: Ya lo creo.
1: Bueno, Ruli, que esté usted bien y muchos saludos para su gran audiencia de Buen Día a Día, que lo escuchamos todas las mañanas, Ruli.
0: Bueno, muchas
1: suerte, gracias. Suerte, Ruli, para usted también y que pase un lindo día.
0: Bueno. Gracias, doña Mercedes Rearte del Vivero Mercedes. Claro que sí, ahí está. Bueno, así que están de festejo. Habrá que visitarlo entonces al amigo que cumple años. Claro que sí. Bueno, ahí estamos. En la mañana de Buen Día a Día. ¿Qué otra cosita más tenemos por acá? Tengo una tarjeta de débito del Banco Macro. No, tarjeta de crédito es esto. A ver, no. Está bien. Tarjeta del Banco Macro, American Express. ¿Sí? Una tarjeta de débito del Banco Macro de American Express que pertenece a Ángela Villarreal. Si me está escuchando, Ángela Villarreal fue encontrada en la vía pública justamente esta tarjeta dorada, ¿no? De Banco Macro, American Express. Si me está escuchando, Ángela Villarreal. Acá tengo la tarjeta, que calculo ya la debe haber bloqueado, capaz, ¿no? Porque, claro, bueno, pero fue encontrada en la vía pública por ahí en una de esas, no la bloqueó todavía. Así que Ángela, si me está escuchando, Ángela Villarreal, o alguien que la conozca, le avisan que, bueno, tiene justamente la tarjeta aquí en la radio, ¿sí?

Bien, en la mañana de Buen Día a Día, compartiendo con usted esta oportunidad de saludar a todos los que están cumpliendo años. Saludá, dice, a mi primo Luis Oscar Jauregui, el negrito Jauregui, que está cumpliendo años. Bueno, que pase muy feliz, rodeado de mucho amor, que todos sus sueños se cumplan, que Dios y la Virgen lo cuiden y lo protejan siempre. Es el deseo de su prima, que lo quiere mucho, Elena. Bueno, ahí está, de parte de la prima Elena, para el doctor Luis Oscar el Negro Jauregui, que él dice que cumple 61, ¿no? 65. Doña Clelia lo fue a buscar de la cancha, estaba jugando la pelota, para que lo vayan a anotar. Así que, que no me venga aquí con... ahí está. Dice mi compadre Edgardo Moya que creo que se va al Mundial con Julián Altamiranda. No me digas, ¿en serio? Julián Altamiranda y Edgardo Moya se van al Mundial, me dice acá. ¿Quién dice esto? Patricio Ruiz. Me imagino que no será cargada esto, o es en serio que se van al Mundial, ¿sí? ¿De dónde saca plata Julián? Bueno, Moya puede ser, tiene negocio, le va bien, hace propaganda en la radio, en FM Anta, pero Julián Altamiranda, ¿de dónde saca plata para pagarse un viaje a Estados Unidos a ver el Mundial? Sospechoso, ¿eh? ¿No, Patricio? Patricio, es para sospechar, ¿no? Claro, hay que poner justamente la atención, concejales, pongan la atención en este funcionario público, Julián Altamiranda, que se va, según Patricio Ruiz, junto con Edgardo Moya. Bueno, Moya tiene negocio, puede ser que tenga plata para ir a... Claro, le va bien, hace propaganda aquí en la radio, así que bueno, eso digo yo, dice Novet. ¿Qué dice acá? Ni por tele tengo para ver el Mundial, dice Patricio Ruiz. Bueno, no te hagas el... no te hagas, Patricio, el que no tenés una tele para ver el Mundial. Déjate de macañar. Bueno, seguro que estás pidiendo a tus hijos que te compren un televisor. Seguro. Justo que viene el Día del Padre. Vamos a estar justo en el mes del Padre en el Mundial. Así que bueno, seguramente ya está pidiendo, bajo poncho, va pidiendo él un televisor para ver el Mundial. Pero me sorprendió lo que me dice Patricio, que dice que Julián Altamiranda, atención concejales, a poner la atención en... Julián Altamiranda se va para el Mundial. ¿Con qué plata? ¿Con la de él o con la nuestra? Le dijo a sus funcionarios que no vaya a ser cosa que vayan al Mundial. No pueden ir al Mundial los funcionarios, los que son del gobierno de Milei. Bueno, Juanilo va a tener que hacer lo mismo. Julián se te lo va al Mundial, ¿eh? ¿Con qué plata? ¿Con la nuestra? Según Patricio Ruiz, Julián Altamiranda se va al Mundial. Guarda que puede ser con la nuestra, ¿eh?

Seguimos. Ah, esto es gastada, por supuesto, no van a creer, ¿no? ¿No? Estas son gastadas que se tiran los changos a esta hora. Bueno, saludá, dice, al doctor Luis Jáuregui, que está cumpliendo años. Que Dios lo bendiga siempre, de parte de su prima Esther Delicia Álvarez. Y también de Miriam Alzogaray, si es posible, con un tema musical de Sebastián. Ya le dedicamos un tema de Sebastián temprano al amigo Negro Jáuregui. Bueno, ¿qué otra cosita más tenemos por acá? Bueno, algunos mensajes que nos llegan a la mañana de Buen Día a Día. Algunos mensajes que nos llegan, ¿sí? Mirá vos. Estaba viendo acá que me mandan que a los 91 años de edad falleció el ex futbolista José el Nene Di Sanfilippo, muy polémico, por cierto. Sanfilippo, gran goleador de San Lorenzo, ¿no? Fundamentalmente. Creo que jugó en Boca también, si no me equivoco. Bueno, lamentamos informar, dice, el fallecimiento de José el Nene Sanfilippo, ex futbolista de San Lorenzo de Almagro y de la Selección Nacional. Tenía 91 años, fue goleador en el torneo argentino varias veces. En cuatro oportunidades fue el goleador, el máximo goleador del fútbol argentino, de los viejos campeonatos metropolitanos, ¿te acordás? El campeonato metropolitano, claro, que se jugaba antes en varias oportunidades, cuatro oportunidades, dice la nota. Fue goleador Sanfilippo. Bueno, es el máximo goleador de la historia del club de Boedo, con 207 anotaciones en 265 partidos. ¿Qué te parece? Qué promedio, ¿no? Realmente. Bueno, José Nene Sanfilippo, ¿no jugó en Boca también? No, en San Lorenzo nomás. Claro, era en aquellos tiempos en donde los jugadores, en su mayoría, jugaban en un solo club, no pasaban a otro, menos a otro grande, claro. Así que bueno, ahí está, José el Nene Sanfilippo. Mirá vos, 91 años tenía, gran goleador del fútbol argentino. De luto el fútbol argentino ante el fallecimiento de este importante, esta importante leyenda del fútbol nacional. Claro que sí. Bien, saludos para Horacio Olmos, por ser hoy su cumple, de parte de Chiringo y de Estela. Horacio es fanático de Obrero y es muy buena persona. Le deseamos muchos, muchos años de vida y salud junto a su familia. Horacio, que no le cantamos el feliz cumple, que lo saludaba recién doña Mercedes Rearte. Bueno, le cantamos el feliz cumple a Horacio. Ahí va, vamos.

0: Muchas felicidades para Horacio Olmos, que está cumpliendo años en el día de hoy. Que la pase muy, pero muy lindo. Felicidades.
1: Que la suerte te acompañe. Que los cumplas feliz.
0: Bueno, ahí está, ¿eh? El saludo entonces para Horacio Olmos, de parte de Estela García y de Chiringo, hincha de Obrero, Horacio. Bueno, ahí está. Bien, Horacio debe estar contento, entonces va a festejar por partida doble, porque Obrero ganó el clásico el fin de semana, así que bueno, me imagino que va a festejar por partida doble. Tiene dos propósitos más que fundamentales para empinar el codo, ¿no es cierto? Así que bueno, ahí está. Saludos de parte de Chiringo y de Estela. Bien, ¿qué otra cosita más tenemos por acá? A ver... bueno, ¿qué me dice acá? Menos matecito y más laburo. Javier Milei prohibirá el mate en la MUNI. Toman mate como si fuera trabajo. Eso es en la casa o en el descanso, ¿no? Cada 30 minutos. Dice que Milei propone prohibir el mate durante las horas de trabajo en la administración pública. ¿Eh? No sabía esto. ¿Eh? Bueno, ahí está. Tampoco se puede picar nada ya en el trabajo, dice. ¿Eh? Bueno, hay un negocio acá. Hay un negocio acá que no le permite a sus empleados desayunar ahí en el negocio, o merendar por ahí, o comer algo ahí en el negocio. Tienen que venir ya desayunado y ya merendado para trabajar a la tarde. ¿Eh? Sí, hay un negocio acá, en serio. ¿Sí? No vamos a entrar en detalles, ¿eh?, más precisos, pero es así. A mí me contaron, hay algunos dueños de comercio que no permiten que coman ahí en él. Claro, esta es una... digamos, en este caso, estamos hablando de la administración pública, ¿no es cierto? Y me parece bien, ¿qué querés que te diga? Uy, ¿cómo me van a retar los empleados de la MUNI, por ejemplo? Sí. ¿Eh? Pero me parece bien, tienen que estar atentos ahí, con eso del mate, ahí mientras uno está esperando, para que te atiendan, y a veces te atienden con una cara de eso, sí, una cara de traste. Sí. Bueno, dice acá Deportivo Riestra está interesado en Tim Paine, el lateral derecho de 32 años que juega en la selección de Nueva Zelanda y se convirtió en viral, justamente en un personaje viral gracias a un influencer argentino, ¿sí? Que lo hizo famoso a través de las redes. Tremendo. Bueno, ¿qué otra cosita más tenemos por acá? Bueno, está este mensaje que me mandan aquí. Dice, en el presupuesto de este año que aprobó el Consejo Deliberante, ya está, falta que el intendente ponga en marcha, allí tenés la prueba, me dice acá, sobre Queche, de qué me está hablando, ¿sí? De los pozos de agua y obras complementarias en el Algarrobal, sector alto y bajo, también en Joaquín B. González, en el Gran Burg, en el barrio Gran Burg, en los barrios populares, en los denominados barrios populares, Santa Cecilia, Eva Perón, San José Nazareno, Misión Ponciano Saracho, ¿sí? Ya está aprobado, dice, en el presupuesto de este año, la construcción, digamos así, de 4 nuevos pozos de agua y sus obras complementarias para proveer de agua potable a todas esas barriadas mencionadas. Bueno, ahí está, lo que tiene que ver con este tema de, digamos así, de el servicio que tiene que prestar la municipalidad y que, bueno, hasta el momento no se ha establecido justamente lo que tiene que ver con los trabajos que se presupuestaron ya para este año, y me hacen mostrar acá. Bueno, allí tenés la prueba, me dice acá. Está en el presupuesto de este año, lo aprobó el Consejo Deliberante, y falta que el intendente ponga en marcha las obras para construir esos pozos que le van a permitir a la gente tener un mejor servicio de agua potable, ¿sí? Bueno, a ver, dice Ruli, dice buen mediodía. Claro, ya estamos en el mediodía, ¿sí? Mi papá anduvo en el hospital por la mañana con mi hermana. Esperaron 2 horas para que lo atendieran. Por tomar mates, no se apuran para atender. Uno se va a estar muriendo y ellos siguen mateando, dice acá. Hablando de el hospital, que ahí también le dan al mate una barbaridad, me dice acá esta oyente. Bueno, ahí está, lo que tiene que ver con este tema, que nos destaca esta oyente. Buenos días, dice, la gente de bromatología está colocando las vacunas antirrábicas, todos los animalitos, e invitamos a los vecinos del barrio 10 de junio a acercarse con los perritos y gatitos y otros animales domésticos. No, ya está, ya cerró, ya. Ah, claro, lo que pasa es que esto me lo mandaron a las 10 de la mañana. Pero ya estuvimos informando justamente que hasta el mediodía, hasta las 12 del mediodía, estaban llevando a cabo la vacunación antirrábica hoy. Se reanudó, si se quiere, después de los 2 días en donde la inestabilidad no ha permitido seguir vacunando a los perritos y a los gatitos. Ya le vamos a contar mañana dónde van a estar. ¿Ya tenés la información, Andrés? Andrés Ojeda, a Andrés le pregunto, a Andrés Ojeda, si ya tiene la información dónde va a continuar mañana la vacunación antirrábica, mañana viernes, ¿sí? Bueno, si nos puede brindar esa información. Bien, gracias. Gracias por estar ahí en la sintonía. 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
6: Muy buen día, jueves 4 de junio y no habrá actividad comercial esta mañana en el mercado agroganadero de Cañuelas, sin remates especiales, sin remanente de la jornada de ayer, una jornada típicamente inactiva como ocurre habitualmente los jueves en este predio. Para una demanda que hasta aquí se encontró con mucho volumen, en esta primera semana completa del sexto mes del año, más de 18.300 cabezas, la misma oferta que la acumulada a lo largo de todo el periodo inmediato anterior, aquel que había marcado la cancelación del quinto mes del año. Una demanda que profundizó la postura tranquila, una calma que no solamente se quedó en la postura de los operadores de compra, sino que fue un poquito más allá y trajo consecuencias en el negocio que se vieron reflejadas en las cotizaciones. No pudieron sostenerse en los niveles que se venía pagando, inclusive en la apertura, ya con quebrantos. En esta ocasión se profundizaron justamente las mermas que afectaron fundamentalmente a novillos y a consumo liviano. Inclusive aquellos lotes especiales, los aportados por el engorde profesional, esos que no abundan, más bien escasean en estos últimos tiempos, que son novillitos por debajo de los 350 kilos y vaquillonas por debajo de los 330 kilos, tampoco cuando aparecieron, excepcionalmente en el desarrollo operativo, pudieron emparejar las mejores marcas máximas, inclusive que se habían logrado el martes en la apertura de este segmento. Veremos qué es lo que pueda llegar a ocurrir mañana en términos de oferta, sobre todo porque además mañana tendremos el remate especial de Cien Valiente Burrich y compañía, consumo 5 estrellas, y el especial con Hacienda Limangus, teniendo en cuenta que hoy, en el predio de Angus, allí pegadito al MAG en Cañuelas, se está llevando a cabo la exposición de otoño de esta raza. Reiteramos, hoy sin operatoria. Para Cadena Campo Argentino informó Silvio Bayoco.
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7: Apertura de las cotizaciones de granos. Precios de pizarra, según datos de la Cámara Arbitral de Cereales de la Bolsa de Comercio de Rosario, a esta hora de hoy jueves 4 de junio. La soja sin cambios, el resto de los granos al alza. Trigo duro, 306 mil pesos por tonelada. Maíz duro, 257.310 pesos por tonelada. Girasol estimativo, 600.390 pesos por tonelada. Soja, 465.000 pesos por tonelada. Sorgo, 278.750 pesos por tonelada. Con datos de la Cámara Arbitral de Cereales de la Bolsa de Comercio de Rosario, informó Miguel Ángel Boleosasco para Cadena Campo Argentino.
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22 grados una décima la temperatura en este momento, 72% la humedad relativa ambiente, 974 hectopascales la presión atmosférica, que se mantiene con un cielo que está, bueno, algo nublado todavía, ¿sí? Podríamos decir algo nublado. Según el pronóstico, para la siesta, parcialmente nublado. ¿Quién te dice? Por ahí, en una de esas, no quiero jugármela hoy, pero bueno, ¿quién te dice que podamos tener sol pleno en la tarde? Sí, sobre todo hacia el final de la tarde, ¿no? Puede darse esa posibilidad. Vamos a ver, vamos a ver. O si no, en modo resolana al menos, como está ahora el sol detrás de las nubes. Según el servicio meteorológico, tendremos viento del sector norte que se va a hacer sentir con ráfagas de hasta 33 kilómetros por hora, según lo que nos marca el pronóstico para Joaquín B. González y sus alrededores más cercanos. Bueno, también con viento norte, mañana viernes nublado, bastante nublado va a estar a la mañana, capaz que a la tarde, al igual que hoy, tengamos alguna chance de verlo al sol. Sí. Bueno, cabe destacar que hoy hemos tenido una mínima de 19 grados dos décimas. Esperamos para mañana una mínima que esté en el orden de los 18 grados. ¿Sí? Mirá vos. 18 grados la mínima para mañana, con una máxima que también, al igual que hoy, va a estar en el orden de los 23, 24 grados. Para el sábado, algo a parcialmente nublado, sin lluvias, pero algo a parcialmente nublado. Vamos a tener vientos suaves y moderados del sector sur el día sábado, con mucha nubosidad. Sí, por ahí en horas de la tarde, tal vez, al igual que lo que dice la perspectiva para hoy, para mañana viernes, capaz que tengamos alguito de sol el sábado, pero no le prometo mucho sol, ¿eh? Sí, en modo resolana, sobre todo, capaz que esté el sol presente el día sábado. No marca lluvia, ni para hoy, ni para mañana, ni para el sábado. Pero este acá que el domingo vamos a tener un día gris, típico de otoño, con una mínima de 17, entre 17 y 18 la mínima para el día domingo. Atención, con viento del sur, que va a intensificar su velocidad en cuanto a las ráfagas. Vamos a tener ráfagas de 33 a 37 kilómetros por hora, especialmente en la siesta y en la tarde del sábado, en la siesta y en la tarde del domingo, vientos del sur, con alguna probabilidad de lloviznas que ya se va a dar a partir del mediodía, la probabilidad de lloviznas, el día domingo, ¿sí? El domingo vuelve la lluvia, según dice el pronóstico, y con viento del sur que va a hacer descender la temperatura máxima, sobre todo, ¿sí? La máxima que probablemente esté en el orden de los 18, 19 grados para el día domingo, ¿sí?

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Y presentó también la mañana de Buen Día a Día, que llega a su fin por este jueves 4 de junio. Gracias, mil gracias por permitirme entrar en su casa, en su lugar de trabajo, en su auto, donde sea que nos haya sintonizado. Nos encontramos mañana, ¿sí? Que tenga una muy buena tarde, una mejor noche. Nos encontramos mañana siempre por FM Anta, el sonido de la vida, para hacer Buen Día a Día. Chau, hasta mañana.

0: es la hora
1: 13 horas, 8 minutos.
2: Temperatura 22 grados.
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0: es la hora 13:30 minutos.
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3: ¿Cómo les va? Qué placer volvernos a encontrar. Qué lindo estar aquí en la radio en este jueves, en este ya 4 de junio de 2026 y preparados para disfrutar de un programa que va a tener realmente muy buena música. Y además de la buena música de siempre, te vamos a contar cosas que pasaban un día como hoy, un 4 de junio que para mucha gente, bueno, 4 de junio es el lanzamiento de uno de los discos más importantes del Jefe, que a diferencia de lo que mucha gente pensaba, es un tema de protesta, ¿no? No es un tema de orgullo, sino más de protesta, el tema Born in the USA, que casualmente hoy se lanzaba el álbum que incluía esa canción. Fue el mayor éxito comercial de Bruce Springsteen, vendió más de 30 millones de copias en todo el mundo, y a partir de allí es como que lo levantó 5 o 6 escalones, ¿no? Al señor Bruce Springsteen. Bueno, un día como hoy, en el 83, también salía el quinto y último número uno del Reino Unido de la banda The Police. ¡Qué canción! Every Breath You Take. Una canción que además ganó premios Grammys. El premio Ivor Novello, se convirtió en el único número uno del grupo británico en Estados Unidos, donde aparte estuvo 8 semanas consecutivas en el primer lugar. En el 67 los Beatles lanzaron el disco del Sargento Peppers, casualmente estuvo 23 semanas en la lista de álbumes del Reino Unido. enorme, ¿no? Realmente. Pero vuelvo a Born in the USA, uno de los álbumes más vendidos de todos los tiempos. Mostró que The Boss, que el jefe, podía encontrar otro estilo en su composición. Dancing in the Dark, bailando en la oscuridad, el temazo I'm on Fire y también la canción que le da el título al álbum fueron de los más destacados. A menudo se considera uno de los mejores álbumes de todos los tiempos. Born in the USA de Bruce Springsteen sigue siendo el mayor éxito comercial de Bruce. Te contaba 30 millones de copias en todo el mundo vendidas, pero más allá de eso, es una canción, digamos, con doble sentido, un tema donde encuentra las grandes diferencias que hay en los Estados Unidos. Aquí está el jefe, bienvenidos al club.

Tremenda canción, tremenda energía para comenzar este jueves, este 4 de junio de 2026. Sí, señores, el jefe haciendo Born in the USA, el tema que le dio el nombre al disco y además una canción de protesta, ¿no? Aunque muchos piensan que es un tema de orgullo, no, es más que de orgullo, es de protesta. Estás en el Club Retro.

Love Three Times, la música de la mano de Aerosmith, la banda de Steven Tyler. Así comienza esta edición. Qué programa que tenemos en el día de hoy. Qué jueves, ni se te ocurra moverte de la radio. La mejor música está acá. Esto es el Club Retro.

Natalie Cole en La Máquina del Tiempo. Qué programa que tenemos en el día de hoy. Un programa lleno de hits, te puedo asegurar. Muchas canciones de la década del 80. Esto era Pink Cadillac. Natalie Cole aquí en el club. Si querés estar en contacto con nosotros, lo podés hacer a través de nuestro Instagram. Ahí nos encontrás como El Club Retro. En el Facebook también, El Club Retro. Natalie Cole decía Pink Cadillac. Y la fiesta sigue junto a esta banda llamada Starship, una canción inolvidable que formó parte de otra película que se convirtió en un hito allá por los 80. Son los Starship desde la película Manequén. Dicen, "Nothing gonna stop us now", nada puede detenernos ahora, temazo.

Hola amigos, qué lindo programa, me encanta escucharlos todos los días. Hoy les quiero pedir la canción de Tipo que se llama Porcelana en sus manos, China in your hands. Es esta, ¿no? Aquí suena, se escucha. Tremenda banda.

0: Es la hora 14.
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0: Qué buena canción de Jason Derulo para comenzar un nuevo segmento aquí en La Máquina del Tiempo en este jueves. Qué buena canción, cuánta fuerza, ¿no? Want You to Want Me. Aquí estamos en el club Pura Energía.
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Esto era Call in America, qué canción, ¿no? De la mano de Elo, Electric Light Orchestra. Y una canción que fue el último gran éxito de Elo en las listas de los Estados Unidos y el Reino Unido antes de la pausa que se tomaron a finales de los 80. La letra habla de la distancia y la frustración en la era de la comunicación limitada y habla de la desesperación de intentar conectar con un ser querido del otro lado del Atlántico. La canción Call in America lidiaba con las zonas horarias y las líneas que estaban ocupadas. Qué época, ¿no? Seguimos. No te muevas del club.

Qué temazo de la mano de Cheap Trick y este... La llama, The Flame. Y sí, siempre hay que mantener la llama mínimamente prendida. Seguimos aquí en el Club Retro junto a Roxette, ya es Mary Fredrickson y el Per Hessel. Esto es... Qué temazo. Dress for Success. Vestida para triunfar, vestida para el éxito. La música con Roxette en el club. Vamos.

0: Es la hora 15.
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1: Temazo, ¿no? Photograph, decía el Colo Sheeran. Estás en el Club Retro. Nueva media hora, vamos arriba. 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

Estamos escuchando a The Proclaimers aquí en el Club Retro. I've Gonna Be 500 Miles. Uy, Celebrate the World. Ahí está la música de la mano de Womack y Womack, un matrimonio. A ver, Celebrate.

A celebrar el mundo, decía este matrimonio, que luego terminaron separados, ¿no? Womack y Womack, aquí en La Máquina del Tiempo, espectacular jueves, que también tiene canciones de rock en español.

La rueda mágica, decía el señor Fito Páez. Qué buena canción, ¿no? Esto formó parte del disco El amor después del amor, otra de las grandes canciones de Páez aquí en el club.

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Buena manera de comenzar un nuevo segmento. Omi decía cheerleader. Estamos aquí en el club en este jueves repleto de hits. Nos vamos para Australia en este 4 de junio con In Excess.

Una versión extendida, en este caso de la mano de la agrupación australiana liderada por Michael Hutchence. Estabas escuchando a In Excess haciendo este Devil Inside. Acá vivimos cada una de las canciones. La verdad que disfrutamos de cada éxito y te invitamos a que formes parte y también nos pidas tu música. Desde nuestro Instagram nos encontrás como El Club Retro. En el Facebook también El Club Retro.

Tell it to my heart, decíselo a mi corazón, decía Taylor Dane, esta cantante, la verdad la rompió. Tuve la suerte de verla en vivo una vez, me acuerdo en Disney cuando estaba Pleasure Island, en un café que era de Gloria Estefan, me acuerdo, tremendo show hizo, impresionante, Tell it to my heart. Éramos muy pocas personas, pero hizo el show como si estuviera lleno, total. Taylor Dane aquí sonaba en el club. Mientras tanto, uy, qué temazo, ¿te acordás de Maxi?

Maxi Priest haciendo Close to You, cerca tuyo, otra buena canción acá en la radio. Estamos en la máquina del tiempo, estamos en el Club Retro, estamos de celebración porque hoy jueves se celebra la música, como todos los días acá en la radio. Esto se llama If Only I Could, ¿no? Es Sidney Youngblood. Se escucha, se vive, se baila aquí en el Club Retro, arriba.

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1: Es la hora 16.
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por Adam Levine, dice presente aquí en el club de la mano de esta canción llamada Sugar. Estamos hablando de Maroon 5 en un jueves repleto de buenas canciones. Toda la energía aquí en el Club Retro. Yo te propongo que te quedes porque lo mejor está llegando. Jueves 4 de junio de 2026, arriba. Uy, temazo.

Vince Clark, Andy Bell, ellos son los Erasure. Y estabas escuchando Sometimes, señoras y señores. Carlos Alberto García Moreno, Charlie García, haciendo Funky.

0: Gustavo Cerati, Charlie Alberti, Zeta Bosio, historia pura, señoras y señores del rock argentino. Era en el séptimo día, Soda Stereo, sonando aquí en este jueves, qué programa, y todavía nos queda un largo camino por recorrer. Te invito a comunicarte con nosotros, a que formes parte de nuestro programa. Estamos en redes sociales, en el Instagram, en el Facebook, nos podés encontrar como el Club Retro, energía positiva, buenas canciones que te hacen sentir bien.
1: Es la hora 16:30 minutos.
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No Way No, decía por allí Magic, y de esta manera comenzamos un nuevo segmento, una nueva media hora en este jueves aquí en La Máquina del Tiempo. Realmente qué buenas canciones, y sí, lo mejor está por llegar. Quédate con nosotros porque ya esta última media hora super power, lo celebramos con todo en el primer jueves del mes de junio. Qué bueno, arriba el volumen, vamos.

Slave to Love, un esclavo del amor, según Brian Ferry, otra canción que hizo historia y que se vive aquí en la máquina del tiempo, en estos últimos minutos de un jueves repleto de hits. Arriba el volumen, dale.

Eran los Fine Young Cannibals haciendo Good Thing, aquellos que cantaban She Drives Me Crazy, en este caso con Good Thing, otro tema bien movedizo. Y seguimos con Bruce Hornsby and the Range y otra canción que hizo historia, esto es That's the Way It Is, es lo que es.

0: Es la hora 17.
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Adam Lambert decía Ghost Town, un pueblo fantasma, aquí en la radio, en la máquina del tiempo. Jueves 4 de junio seguimos trayendo las mejores canciones. Uy, temazo. I don't want a lover, señoras y señores, en el club. Llega la música de la mano de Texas. Te quedas con nosotros, disfrutamos de buena música. Lindo jueves, junio 2026, en el Club Retro.

I don't want a lover, decía ahí la gente de Texas en La Máquina del Tiempo. Qué placer escuchar todas estas canciones y vivir cada uno de estos temas otra vez. I promise myself, me lo prometo, señoras y señores, Nick Kamen, en este jueves del Club Retro. Vamos todavía a bailar, dale, ¿qué estás haciendo?

Era I Promise Myself, estabas escuchando a Nick Cayman. Aquí estamos en la máquina del tiempo, donde también hay espacio para el rock en español. Uy, atado un sentimiento, Miguel Mateos.

pura energía, puro rock en español de la mano de Miguel Mateos. Estabas escuchando Atado a un Sentimiento. Qué programa, por favor, qué canciones, cuánta historia. Somos lo que escuchamos. Él anda diciendo, dice por ahí la gente de Suéter. Subimos el volumen, dale.

0: Es la hora 17:30 minutos.
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0: Hola, hola, hola, ¿cómo están? Bienvenidos, arrancamos nuevamente con Al Compás de la Vihuela, nueva emisión de este programa que te trae lo mejor de la música folclórica. Y arrancábamos escuchando a los hermanos Chileado Biaus haciendo La Virgen de la Carrodilla. Así dábamos comienzo a este día jueves 4 de junio. Estamos compartiendo el mejor folclore como siempre con ustedes en este Al Compás de la Vihuela. Y por supuesto, antes que nada, nos presentamos. Mi nombre es Claudio Núñez, estoy acá de la conducción de este programón y estamos acompañados hoy por Matías Terminator López en la operación técnica, Silvina Mora en la musicalización. Esta, como siempre, es una realización de longcontenidos.com.ar que nos permite llegar a ustedes y disfrutar de toda esta música de folclore que tanto, tanto nos gusta. Así que prepárate que se viene un programón y ya te cuento un poco de lo que tenemos. Va a estar Luciana Yuri cantando por acá, los hermanos Verbel, Sole Pastoruti, va a estar por acá Abel Pintos, dice presente el día de hoy, también el chaqueño Palavecino va a estar sonando con nosotros. Tenemos un Sabías Qué muy, muy interesante para compartir, así que no te lo pierdas. También van a estar Los Nocheros, Bruno Arias. La verdad, impresionante todo lo que tenemos y todo lo que no te conté, todo lo que está por ahí también preparado de sorpresa. Así que prepárate que se viene un terrible Al Compás de la Vihuela que ya mismo comienza.
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muy bien, aquí estamos compartiendo buena música. Vamos con esta gran intérprete, esta, la joven Luciana Yuri, que nos canta Regreso a la Tonada.

0: Es la hora 18.
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Mi nombre es Gabriel, soy el profe de informática. Vamos a estar dictando por sexta vez nuestra capacitación profesional. La capacitación va a comenzar ahora el próximo 15 de junio. Todas se dictan en el salón del Centro de Jubilados, Sargento Cabral 50. Pueden hacer personas de todas las edades, aunque empiecen de cero. Se dictan distintos módulos: Operador Office, que es para personas que empiezan de nivel inicial; Operador Niño, también, que es para niños; Secretariado Informático; Excel Total; Diseño en Canva; Marketing Digital, y también se dicta Inteligencia Artificial. Estas capacitaciones comienzan el 15 de junio con la modalidad presencial intensiva durante 10 clases. Estas capacitaciones están avaladas por la Cámara Argentina y el alumno recibe una certificación a nivel nacional. Ya estamos casi sin cupo, así que aquellas personas que están interesadas, por favor que se comuniquen 11 24 59 71 24 y si no, a mi número personal, que es 3624-56-1154. Este programa se dicta con grupos reducidos, con vacantes limitadas, y es una excelente oportunidad de poder capacitarse en la ciudad.

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1: Vamos con estos mensajes. El primero es de Daniel. Dice: Clau, hoy me quedé un rato largo escuchando folclore mientras acomodaba unas herramientas en el garage. Hay algo en estas canciones que hace que todo se sienta más tranquilo. Les mando un saludo a mi amigo Omar, que siempre dice que un buen chamamé arregla cualquier día complicado. Mirá qué grande. Clau, recién terminé de cenar y me puse a escuchar la radio un rato antes de dormir. Me gusta mucho cómo el programa mezcla canciones clásicas con temas que hacía tiempo que no escuchaba. Quería dedicarle una zambita a mi tía Elvira, que siempre tenía folclore sonando en casa. Soy Nicolás. Otro mensaje de Esteban. Dice: Clau, hoy me encontré tarareando una chacarera sin darme cuenta mientras trabajaba. El folclore tiene eso, se te queda acompañando aunque no lo estés escuchando todo el tiempo. Les mando un saludo a toda la gente que sigue compartiendo esta música con los más chicos. Otro mensaje por acá de Roberto. Dice: Clau, estoy tomando unos mates tranquilo y aproveché para poner el programa fuerte en el patio. Hay canciones que parecen hechas para escuchar así, sin apuro. Se lo quiero dedicar a mi hermano Hugo, que es porque siempre terminamos hablando de folclore cuando nos juntamos. Otro mensaje dice: Clau, recién venía manejando y sonó un chamamé que me hizo acordar muchísimo a mi viejo. Hay temas que automáticamente te traen personas y momentos a la cabeza. Le mando un abrazo grande a toda la audiencia del programa. Soy Fernando. Otro mensaje por acá de Javier. Dice: Clau, qué lindo sigue siendo escuchar folclore en la radio. Hay algo muy especial en estas canciones que no pasa con otros estilos. Hoy quería pedir una canción tranquila para acompañar esta noche y mandarle un saludo a Clara, que siempre escucha el programa conmigo. Mirá qué grande. Muchas gracias a todos por sus mensajes. Nosotros seguimos compartiendo el mejor folclore aquí en El Compás de la Vihuela.

0: es la hora 18:30 minutos.
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1: Vamos con estos mensajes. El primero es de Daniel. Dice: Clau, hoy me quedé un rato largo escuchando folclore mientras acomodaba unas herramientas en el garage. Hay algo en estas canciones que hace que todo se sienta más tranquilo. Les mando un saludo a mi amigo Omar, que siempre dice que un buen chamamé arregla cualquier día complicado. Mirá qué grande. Clau, recién terminé de cenar y me puse a escuchar la radio un rato antes de dormir. Me gusta mucho cómo el programa mezcla canciones clásicas con temas que hacía tiempo que no escuchaba. Quería dedicarle una zambita a mi tía Elvira, que siempre tenía folclore sonando en casa. Soy Nicolás. Otro mensaje de Esteban. Dice: Clau, hoy me encontré tarareando una chacarera sin darme cuenta mientras trabajaba. El folclore tiene eso, se te queda acompañando aunque no lo estés escuchando todo el tiempo. Les mando un saludo a toda la gente que sigue compartiendo esta música con los más chicos. Otro mensaje por acá de Roberto. Dice: Clau, estoy tomando unos mates tranquilo y aproveché para poner el programa fuerte en el patio. Hay canciones que parecen hechas para escuchar así, sin apuro. Se lo quiero dedicar a mi hermano Hugo, que es porque siempre terminamos hablando de folclore cuando nos juntamos. Otro mensaje dice: Clau, recién venía manejando y sonó un chamamé que me hizo acordar muchísimo a mi viejo. Hay temas que automáticamente te traen personas y momentos a la cabeza. Le mando un abrazo grande a toda la audiencia del programa. Soy Fernando. Otro mensaje por acá de Javier. Dice: Clau, qué lindo sigue siendo escuchar folclore en la radio. Hay algo muy especial en estas canciones que no pasa con otros estilos. Hoy quería pedir una canción tranquila para acompañar esta noche y mandarle un saludo a Clara, que siempre escucha el programa conmigo. Mirá qué grande. Muchas gracias a todos por sus mensajes. Nosotros seguimos compartiendo el mejor folclore aquí en El Compás de la Vihuela.

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0: Es la hora 19.
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1: Mi nombre es Gabriel, soy el profe de informática. Vamos a estar dictando por sexta vez nuestra capacitación profesional. La capacitación va a comenzar ahora el próximo 15 de junio. Todas se dictan en el salón del Centro de Jubilados, Sargento Cabral 50. Pueden hacer personas de todas las edades, aunque empiecen de cero. Se dictan distintos módulos: operador office, que es para personas que empiezan de nivel inicial; operador niño, también, que es para niños; secretariado informático; Excel total; diseño en Canva; marketing digital, y también se dicta inteligencia artificial. Estas capacitaciones comienzan el 15 de junio con la modalidad presencial intensiva durante 10 clases. Estas capacitaciones están avaladas por la Cámara Argentina y el alumno recibe una certificación a nivel nacional. Ya estamos casi sin cupo, así que aquellas personas que están interesadas, por favor que se comuniquen 11 24 59 71 24 y si no, a mi número personal, que 3624-56-1154. Este programa se edita con grupos reducidos, con vacantes limitadas, y es una excelente oportunidad de poder capacitarse en la ciudad.

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1: Y llegó nuestro ¿sabías qué? ¿Sabías que durante décadas las marcas de cigarrillos fueron algunos de los sponsors más importantes del deporte mundial? Así es, en categorías como la Fórmula 1, el motociclismo, el tenis y hasta el fútbol, era muy común ver autos, camisetas y estadios llenos de logos de tabaco. Marcas como Marlboro, Camel o Lucky Strike llegaron a convertirse en las imágenes icónicas dentro del automovilismo, pero todo comenzó a cambiar cuando distintos estudios científicos confirmaron cada vez más los graves efectos del tabaquismo sobre la salud. A partir de los 90 y principios de los 2000, muchos países comenzaron a prohibir la publicidad de cigarrillos en eventos deportivos y transmisiones televisivas, especialmente porque el deporte estaba asociado a la vida sana y rendimiento físico. En la Fórmula 1, por ejemplo, las tabacaleras llegaron a aportar millones de dólares a los equipos. Por eso, durante un tiempo, algunas escuderías intentaron disfrazar los logos usando códigos de colores o diseños similares para seguir vinculadas a las marcas. Con el paso de los años, las restricciones se volvieron cada vez más fuertes hasta que prácticamente desaparecieron del deporte profesional. En pocas palabras, hubo una época donde los cigarrillos dominaban la publicidad deportiva, algo que hoy sería casi imposible de imaginar. ¿Tenías este dato? ¿Te acordabas de esto? Si querés enterarte más sobre este y otros temas, quédate en sintonía.

0: es la hora 19:30 minutos.
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0: Hola, ¿qué tal? ¿Cómo están? ¿Todo bien? Bueno, aquí comenzando, por supuesto, otra edición de Los Viejos, ¿eh? Justo mandaba un mensaje de un audio que sí está saliendo y que es este. Vamos a escucharlo,
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0: Muy bien, habíamos comenzado musicalmente con este tema de Gloria Gaynor, Never Can Say Goodbye. Qué lindo tema, ¿no? Seguramente, bueno, a mí me hace acordar a los boliches y una hermosa época. ¿Qué debo haber tenido de esa época? 18, 19 años y sonaba los discos de Gloria Gaynor, busca y me encontrarás, creo que es este, claro, pues. Pero hay otros temas más, Will Survive y también de Gloria Gaynor. La verdad que fue la diosa de la música disco, ¿no? Qué lindo poder escucharla a Gloria Gaynor. Seguimos con la música, sonidos de esa época tan linda, esa época que sabíamos bailarla, por supuesto. Funky Town.

Hay versiones que no son tan buenas como las originales, ¿no? Este tema es como que le falta punch, le falta todo lo que le está faltando. En realidad, estamos hablando de un tema musical que uno lo ha escuchado por un grupo que se llama Lip Sync y suena de esta manera, nada que ver. Versión original.

El sonido de la guitarra es diferente, ¿eh? Como que le ponen una cámara de eco. El bajeo también es diferente. Y uno se acostumbró ya a escuchar esta versión, la que está sonando. Como por ejemplo también te puede interesar y escuchar esta versión de Village People.

0: Es la hora 20.
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0: 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Se dictan distintos módulos: operador office, que es para personas que empiezan de nivel inicial, operador niño, también, que es para niños, secretariado informático, Excel total, diseño en Canva, marketing digital, y también se dicta inteligencia artificial. Estas capacitaciones comienzan el 15 de junio con la modalidad presencial intensiva durante 10 clases. Estas capacitaciones están avaladas por la Cámara Argentina y el alumno recibe una certificación a nivel nacional. Ya estamos casi sin cupo, así que aquellas personas que están interesadas, por favor que se comuniquen 11 24 59 71 24 y si no, a mi número personal, que es 3624 56 11 54. Este programa se dicta con grupos reducidos, con vacantes limitadas, y es una excelente oportunidad de poder capacitarse en la ciudad.
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6: Muy bien, estamos de vuelta. Estamos de vuelta. A ver si suena esto. Si suena, debe ser que sí, ¿no? A ver. A ver, vamos.

Bueno, esto. Tim Payne. Bueno, ya no queda nada. La verdad que no queda nada. Es impresionante. Todas las publicidades están relacionadas con lo que va a comenzar, que es el fútbol. Y yo estoy un poco enojado con el fútbol, ¿no? Digo, enojado estaba viendo acá donde lo tengo, pero bueno, de todas maneras, el sábado, sábado o domingo, a ver, por eso estaba buscando acá de Cadena 3, que generalmente siempre nos informan. A ver, acá está. No, pero está viejo. Bueno, el partido que va a jugar ahora la selección este fin de semana, el 6 creo que juega, ¿no? Va a ser transmitido por FM ANTA. Y decía que ya estamos ahí nomás del Mundial. Estaba viendo la grilla, esta grilla que está dando Rulli de Juanilo, Fixture Mundial 2026. Estaba viendo que creo que comienza el jueves 11, a las 16 horas comienza, ¿no? El partido de México.

Ahora no, algo escuché y no estoy muy bien informado, pero más o menos así, como un fanático que va a ver, por supuesto, todos estos partidos, que muchos vamos a transmitir con la radio. Inclusive ya me llegó, como la vez pasada, un mail diciendo FM Anta, 20 minutos antes que comience el partido, deben cortar su servicio de streaming. Y 20 minutos después que finalice que el partido, recién vuelvan a trabajar con sus streamings, ¿sí? Por el tema del copyright, todo lo que tiene que ver con el fútbol, ¿sí? Así que por internet no se va a poder escuchar los partidos de la selección argentina por lo pronto, ¿sí? Después llega esto y uno, por supuesto, como argentino, se hace eco de todo lo que suceda con la selección argentina, pero ya el hecho que no esté Acuña ya medio que me molesta, y que esté Paredes más me molesta, ya digo, porque para mí, más allá que juegue en la selección argentina, es un bostero, ¿eh? Y Acuña es un River Platense, lo que es la grieta del fútbol entre River y Boca, que siempre va a ser así, no tiene nada de malo en todo esto. Pero voy a estar, por supuesto, en el grupo G. Está Tim Payne con Bélgica, Irán y Nueva Zelanda. Vamos a apoyar un poquito como argentino. Ustedes se habrán enterado lo que ha pasado con este jugador, que era el más desconocido del Mundial. Bueno, ahora se hizo se hizo bien visible y tiene alrededor de 5 millones de gracias a un influencer argentino, Lescarzo. Ahora, bueno, está después de, por decir, después de Messi, Ronaldo y no sé quién más, está Tim Payne, que juega, pero no como para tampoco ilusionarse mucho. Pero bueno, es un acto bien lleno de la fraternidad de los argentinos, de poder darle una mano a un jugador que generalmente ese país se dedica con los All Blacks al tema del rugby. Pero bueno, esta vez fue el indicado de que toda la gente urgente en las redes sociales, Instagram, Facebook, TikTok, empiece a ver qué pasa acá, qué esto. Bueno, yo apoyo, y es por eso el tema que escuchábamos recién, que es la mujer la que canta el tema de Tim Payne, ¿no? Bueno, pero por supuesto uno va a estar atento también a Paraguay, va a estar atento a Colombia, va a estar atento a Ecuador. Mira, como vienen las cosas, yo creo que todos los jugadores que juegan en River van a ser los que van a sobresalir en el Mundial. No sobresalen en River, pero en el Mundial van a sobresalir. Y yo tenía entendido que cada jugador que presta River al Mundial cobran alrededor de 11 mil dólares por día, ¿no? Hasta que, por supuesto, termina de jugar. Si se vuelven a casa ya no cobran más esa plata, pero son como 70, 80 mil dólares diarios que cobra River por la cantidad de jugadores que tiene prestado al Mundial. Pero más allá de todo eso, que eso no nos toca a nosotros, nos toca todo lo que va a suceder, las costumbres. Hoy recién estaba viendo, la llevé a misa, el Corpus Christi, a Juli, me quedé viendo a la televisión el partido de la selección argentina con los Países Bajos, ¿se acuerdan? ¡Qué bárbaro! Me emocioné porque en esa época nos emocionábamos, hasta inclusive mi hija adelantó su parto y yo digo, mierda, que pasó tan rápido todo, ya mi nieto tiene 3 años y pico, y fue una época hermosa. Lo que va a ser, por supuesto, ahora volver a con todo esto de lo que es volverse loco por este
certamen tan importante como es el campeonato del mundo, ¿no? Lo escuchaba Rulli el otro día de este señor que no había sacado la visa y que esto y que el otro, y que a él nadie le había comentado que se iba. Yo no sé, pero la otra vez en Qatar, no sé cuántos miles de kilómetros, que debe ser más lejos todavía que Miami, fue impresionante ver la cantidad de argentinos que había, y no sacás un préstamo para viajar ahí. No te alcanza con un préstamo hoy en día, ¿qué puedes sacar? 4 o 5 millones de pesos, no te alcanza esa plata. Pero bueno, el fanatismo de fútbol se lleva muchas veces a gente que ha vendido su auto y ha preparado todo para irse a ver un mundial. Y hay muchos, muchos argentinos que van. Es así, ¿no? Vamos a ver qué pasa. Por supuesto que vamos a estar atentos y cruzando los dedos para que la Argentina haga un buen mundial. Tienen que hacerlo porque son los campeones del mundo y, bueno, el problema es que muchos están lesionados. Vamos a ver si llegan. Ojalá que sí, ¿eh? Pero es así. Así que ya vamos a estar a través de la radio transmitiendo estos partidos y la gente se va a sumar a los canales de televisión, las señales que tenemos acá en Joaquín B. González, así el canal local, los otros canales de internet y todo esto, para disfrutar de esta época tan linda, ¿no? De tratar de comprarse o por lo menos de tener el mejor TV Smart, o Smart se dice ahora, ¿no? Para ver un lindo partido, ¿no? La Pato Ortellano seguramente con el Nero van a ver un lindo campeonato, están bien equipados ya, así que va a ser muy lindo porque ahí nacen las alegrías, las emociones y todo esto, y es como que nos mantenemos más abrazados en el país cuando suceden estos campeonatos que unen la gente, más allá de los bosteros, los River Platense, todos los equipos, ¿no? Se hace uno solo, que es la República Argentina. Vamos todavía entonces.

Mañana nos visita la doctora Van. Seguramente 8:30, 9:15, por ahí ya esté, por estos pagos, el estudio de la doctora Alicia Van.

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2: Muy bien, estamos acá, vamos a seguir compartiendo la música, esta música que nos ha enviado Roberto Salazar. Vamos a ver si puedo poner al principio esto y empieza a sonar, a ver. Ahí va a estar. Te amo.

0: Hoy es el cumpleaños de Paola. Mira, justo entra un mensaje de Paola y lo escuchaba Rulli que la saludaba. ¿Cómo no saludarla, Paola? ¡Feliz cumpleaños, Paola! Ya vamos a poner unos temitas para vos. Mira, me estaba olvidando. Qué mal, ¿no? Qué mal.
1: De lo que pudo pasar.
0: Uy, no sé qué toqué acá. Vamos a buscarlo de nuevo a mi amigo Roberto, que me consiguió ese teléfono. Y dice, ¿a dónde
2: está? Este tema es para ti, amor.
0: Ya te dieron con un caño esta mañana, 50, vos estás diciendo 30, no son nada. ¡49! ¡Tampoco son nada!

La música en los viejos, un saludo muy especial para el doctor Jauregui, Luis Jauregui, que está cumpliendo años también, está cumpliendo años mi amiga y por supuesto 30 no son nada, 49, próximo año festejo los 50, si aún estoy. ¿Por qué no vas a estar? Mirá, tengo 71 y tengo para rato. No sé, che, si para rato no venga a lavarte, guaya, pero no, sos una nena, Paola. Feliz cumpleaños, sos una romántica, escuchás siempre el programa, así que esta mañana decía, cuando lo escuchaba Ruli que te saludaba, digo, hoy tengo que saludarla a Paola en el programa, así que, bueno, te mandamos un saludo. Por supuesto, vamos a poner algún temita también para vos, enseguida nomás, alguito de lo que a vos te gusta, Valeria Lynch y otras cositas, ¿sí? El saludo, por supuesto, de Roberto Salazar para el doctor Luis Jauregui, ¿eh? Bueno, seguimos acá compartiendo. Hay un video más, vamos a ver si lo puedo pasar. Yo creo que está relacionado con esta nenita que hace poquito la mataron, ¿eh? Vamos a ver si se puede escuchar, lo hacemos, ¿sí? Vamos. Siempre tratándose de a ver.

Todo iba bien hasta que apareció la cara de Michelo, este muchacho influencer que se había ido del país y que apoyaba parte de la política, ¿no? Vamos a seguir compartiendo toda esa música, esta que le voy a regalar a Paola. Aquí está el tema que me pedía. Me pedía Paola, ¿cómo es que se llama? Creo que es este. Vamos, entonces no es Yuri, sino es Yurida. Y suena más o menos de esta manera. A ver.

0: Es la hora 21.
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